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llevaron a un presidiario ante el jefe de un penal y de insano sacrilegio lo delató un oficial. Se le acusa, dijo el jefe, que en la iglesia ayer temprano un guarda lo sorprendió con la baraja en la mano. Y el jugar en una iglesia, lugar que es santo y sagrado, es un grave sacrilegio que debe ser castigado. Antes de ser sentenciado, ¿qué alega usted en su defensa para así justificar tan grave y horrible ofensa? Pronto la voz del preso comenzó así a declarar: en los años que llevo en este penal, no he recibido visitas ni correspondencia alguna. Sin familias, sin amigos ni recursos, sin una voz piadosa que calmara la irez de mi largo cautiverio, solo ansiaba tener una Biblia, una Biblia que costaba dinero que yo no tenía. Mis compañeros tenían en cambio barajas donde dilapidaban el poco dinero que recibían de sus familiares. Un día cayó en mis manos una baraja que me regaló un recluso que grave fue enviado al hospital, y desde entonces se posesionó de mí un pensamiento de hacer de cada carta un pasaje de la Biblia y convertir la baraja malévola y viciosa en ruta salvadora que condujera mi alma por el camino del bien. En mi celda, en la iglesia y en todo lugar, abría mi baraja bendita para estar más cerca del cielo.

y así apartarme de la triste odisea de mi destino. Al sorprenderme ayer el guarda en la iglesia, con la baraja en el piso y arrodillado, jamás pudo concebir mi propósito. Él veía en la baraja el vicio, el delito. Yo veía lo siguiente: el as, un solo Dios verdadero. El dos, la Santa Biblia se dividió en dos, el Nuevo y el Viejo Testamento. El tres, Padre, Hijo y Espíritu Santo. El cuatro, los evangelistas Mateo, Marcos, Lucas y Juan. El cinco, las cinco vírgenes. El seis, me recuerda los días que tardó el Señor en su inmensa faena de hacer el cielo y la tierra. El siete, que fue el séptimo día en que descansó después de hacer el mundo. El ocho, me habla de las personas que se salvaron en el arca de Noé. Noé, su esposa, sus tres hijos y sus respectivas esposas. El nueve, el pasaje de los nueve leprosos. El diez, los diez mandamientos de la ley de Dios. La sota, símbolo de Lucifer en sus distintos aspectos del mal. La tentadora serpiente del placer, el vicio y la corrupción. El caballo, el ángel San Miguel con la espada en la mano, victorioso en su batalla contra el mal. El rey me recuerda que solo existe uno allá en el alto cielo, Rey Todopoderoso. La baraja tiene 52 cartas, como 52 semanas tiene un año. Los puntos de la baraja suman 365, como 365 días tiene un año. Las cuatro clasificaciones de la baraja, oro, copa, espada y bastos, significan las estaciones del año: primavera, verano, otoño e invierno. Las 12 figuras de la baraja me hablan de los 12 meses del año. En cada carta un pasaje de la Biblia lleva escrito, y por eso la conservo como baraja bendita. Y con esto termino mi confesión: condenadme si os lo dicta vuestro justo corazón. El jefe, de la historia visiblemente conmovido, exclamó con emoción: hijo mío, perdonado.

Hay cosas en la vida que no pueden olvidarse. El perfume de las rosas, los milagros de la naturaleza y una apasionada mujer. ¿Te acuerdas? Caminamos por la orilla del río, llegamos al puente. Puente y río, testigos de nuestra intimidad. Tu cuerpo y el mío se fundieron. Rocé suavemente tus labios humedecidos del amor primero. Me besaste, me acariciaste. Besé tus jardines floridos. Desesperadamente besé tu cuerpo de diosa y bebí el néctar de tus anhelos. Entre susurros y suspiros me diste toda tu alma enardecida. Y en ti volqué todo mi amor. De aquel gran pequeño instante, de tu pasión ardiente primera, hay solo un recuerdo que como un río se quedó perdido en el mar.

Quizás no he de olvidarte, pero te digo adiós. No sé si me quisiste, no sé si te quería, o tal vez nos quisimos demasiado los dos. Este cariño triste y apasionado y loco me lo sembré en el alma para quererte a ti. No sé si te amé mucho, no sé si te amé poco, pero sí sé que nunca volveré a amar así. Me queda tu sonrisa dormida en mi recuerdo, y el corazón me dice que no te olvidaré. Pero al quedarme solo, sabiendo que te pierdo, tal vez empiezo a amarte como jamás te amé. Te digo adiós, y acaso con esta despedida, mi más hermoso sueño muere dentro de mí. Pero te digo adiós para toda la vida. Aunque

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Me olvidé que la vida se vive un momento. De tanto querer ser en todo el primero, me olvidé de vivir los detalles pequeños. De tanto jugar con los sentimientos, viviendo de aplausos envueltos en sueños, de tanto gritar mis canciones al mundo, me olvidé de vivir. Me olvidé.

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0: De tanto cantarle al amor y a la vida. Me quedé sin amor una noche de un día. De tanto jugar con quien yo más quería, perdí sin querer lo mejor que tenía. De tanto ocultar la verdad con mentiras, me engañé sin saber que era yo quien perdía. De tanto esperar yo que nunca ofrecía, hoy me toca llorar. 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Me olvidé de vivir.

0: Todo fue inútil. El rosal, el trigo, la lluvia, el viento, el sol, la primavera y la ilusión de envejecer contigo para que nuestro amor no envejeciera. Todo fue inútil. La canción, el llanto, la sonrisa y el sueño, sobre todo. Y amarte tanto y olvidarte tanto, que fue un modo de amarte de otro modo. Todo fue inútil como la corriente que se detuvo inexplicablemente y que se seca sin saber por qué. Y yo estoy aprendiendo a estar vacío, porque mi corazón es como un río que no sabe que el agua se le fue.
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Amigos y amigas, Radio Santa María, HIDV, 590 kilociclos amplitud modulada, desde La Vega, República Dominicana, concluye sus transmisiones de hoy. Agradecemos a Dios la labor realizada y haberlos acompañado en el esfuerzo por construir un país más solidario y un mundo más humano. Que nos acompañe en el descanso de la noche. La bendición de Dios, Padre, Hijo y Espíritu Santo. Amén. Buenas noches.

Señor de mis horas, Padre, ayúdame a disponerme y a reflexionar junto a ti durante unos minutos. Bajo tu mirada tranquilizadora, hazme sentir que mi tiempo es tuyo y permite que cada instante de mi existencia pueda vivirlo vinculado a ti, a tu palabra, a tu amor, a tu presencia que hace todo tiempo fecundo.

0: La lectura de hoy es del libro del Eclesiastés.
1: Todo tiene su tiempo y sazón, todas las tareas bajo el sol. Tiempo de nacer, tiempo de morir. Tiempo de plantar, tiempo de arrancar. Tiempo de matar, tiempo de sanar. Tiempo de derruir, tiempo de construir. Tiempo de llorar, tiempo de reír. Tiempo de hacer duelo, tiempo de bailar. Tiempo de arrojar piedras, tiempo de recoger piedras. Tiempo de abrazar, tiempo de desprenderse. Tiempo de buscar, tiempo de perder. Tiempo de guardar, tiempo de desechar. Tiempo de rasgar, tiempo de coser. Tiempo de callar, tiempo de hablar. Tiempo de amar, tiempo de odiar. Tiempo de guerra, tiempo de paz. ¿Qué saca el obrero de sus fatigas? Observé todas las tareas que Dios encomendó a los hombres para afligirlos. Todo lo hizo hermoso en su sazón, y dio al hombre el mundo para que pensara. Pero el hombre no abarca las obras que hizo Dios desde el principio hasta el fin.

Pienso en la diversidad de asuntos que van entretejiendo mi existencia. Unos agradables, otros trabajosos. Algunos tristes, otros fuente de satisfacción. Y veo cómo todo es parte de mi vida personal e intransferible, que transcurre ante la atenta mirada de Dios.

Caigo en la cuenta de cómo todo lo que ocurre podría dejarme sabiduría, conocimiento de mí y de los demás. Cómo todo, incluso lo que habría preferido no vivir, es ocasión para avanzar en el camino de hacerme más humano.

Reflexiono sobre la importancia de vivir con plena conciencia el tiempo que Dios me ha dado, saboreando cada instante, dulce o amargo, sin perderme nada, sin tratar de evitar lo inevitable, procurando no quedarme anclado en lo que ya pasó o angustiado por lo que podrá venir. Reflexiono sobre lo importante que es vivir la vida que me ha sido entregada a fondo y sin que nada o nadie la viva por mí.

0: Escucho nuevamente la palabra del Señor y voy pensando en los tiempos de mi propia vida. Si tuviera que definir los tiempos de mis días, seguramente hay tiempo de muchas cosas, de trabajar y descansar, de orar y charlar, de reír y de llorar. Recorro, con la lectura, mis propios tiempos.
1: Todo tiene su tiempo y sazón, todas las tareas bajo el sol. Tiempo de nacer, tiempo de morir. Tiempo de plantar, tiempo de arrancar. Tiempo de matar, tiempo de sanar. Tiempo de derruir, tiempo de construir. Tiempo de llorar, tiempo de reír. Tiempo de hacer duelo, tiempo de bailar. Tiempo de arrojar piedras, tiempo de recoger piedras. Tiempo de abrazar, tiempo de desprenderse. Tiempo de buscar, tiempo de perder. Tiempo de guardar, tiempo de desechar. Tiempo de rasgar, tiempo de coser. Tiempo de callar, tiempo de hablar. Tiempo de amar, tiempo de odiar. Tiempo de guerra, tiempo de paz. ¿Qué saca el obrero de sus fatigas? Observé todas las tareas que Dios encomendó a los hombres para afligirlos. Todo lo hizo hermoso en su sazón, y dio al hombre el mundo para que pensara. Pero el hombre no abarca las obras que hizo Dios desde el principio hasta el fin.

Doy gracias al Padre por haberme creado y por esta vida cargada de momentos diversos, circunstancias imprevisibles y constantes ocasiones de seguir aprendiendo a ser la persona que Él soñó que puedo ser. Pido la capacidad para mirar y juzgar mi vida y a quienes me acompañan como Dios la miraría y juzgaría. Todo instante, toda persona, toda circunstancia tiene dignidad y son ocasión para construir su reino. Siento la paz y el sosiego de la permanente presencia del Padre que me permite vivir sin engañarme y regresar constantemente a Él sin condiciones. Esa presencia en la que sobran las palabras.

0: Gloria al Padre, al Hijo y al Espíritu Santo, como era en el principio, ahora y siempre, por los siglos de los siglos. Amén.
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Definitivamente. 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

Buenos días. Saludos, hermanos y hermanas de todas partes de esta diócesis de La Vega. Buenos días, pueblo de Dios. Este es su programa Nuevo Día con Cristo. Se inicia en el nombre del Padre, del Hijo y del Espíritu Santo. Amén. La gracia, la paz de nuestro Señor Jesucristo, que el amor del Padre, que la comunión del Espíritu Santo estén con todos ustedes y con tu espíritu. Te damos gracias, Señor, por esta mañana tan bonita que tú nos regalas. Gracias, Señor, por este nuevo día. Gracias, Señor Todopoderoso, por la vida, por la familia. Gracias, Señor, por darnos una familia hermosa, una familia de Jesús, José y María. Por eso te alabamos, te bendecimos y te damos gracias. En esta mañana, bendice la familia con la paz. En esta mañana, Señor, acompáñanos. Mira, Señor, lo que van a salir en este día de hoy, que van para las clínicas, para los hospitales, para un centro asistencial, lo que se van para otro pueblo, para otro país. Llévalo. Llévalo con bien, Señor. Tráelo con bien, Señor. Que esa bendición no sea parte de ninguna de las personas que están escuchando este programa, que ahora mismo se están levantando, que ahora mismo están de pie, que ahora mismo están en la cocina preparando el café, que ahora mismo se preparan para irse hacia su trabajo. O ya los que han salido, Señor, bendice los que han salido. Acompáñalo. Sí, Señor, los que van para la finca, los que van para el almacén, para el mercado, para el negocio de trabajo, para la empresa, los que van a trabajar, bendícelo, amante Padre Celestial. Tú eres nuestro refugio, Señor. Tú eres nuestro camino. Tú eres nuestro auxilio. Tú, Señor, haces volver al polvo a los humanos, diciendo a los mortales que retornen. 1000 años son para ti como un día que ya pasó, como una breve noche. Nuestra vida es tan breve como un sueño, semejante a la hierba que despunta y florece en la mañana. Por la tarde se marchita y se seca. Enséñanos a ver lo que es la vida y seremos sensatos. ¿Hasta cuándo, Señor, vas a tener compasión de tus siervos? ¿Hasta cuándo? Llénanos de tu amor por la mañana y júbilo será la vida toda. Que el Señor bondadoso nos ayude y dé prosperidad a nuestras obras. Ven, tú eres, Señor, nuestro refugio. Gloria al Padre, al Hijo y al Espíritu Santo, como era en el principio, ahora y siempre, por los siglos de los siglos. ¡Amén! Cambia esa cara, sacude la sábana, prepárate, despabílate, vamos, despierten. Es hora de despertar del sueño. Despierta, mis hermanos, para que Cristo te ilumine en esta mañana. Abre los brazos y dale gracias a Dios por todo. Vamos a escuchar esta hermosa canción y luego seguimos con este programa Nuevo Día con Cristo. Adelante.

Bien, bien, bien, aquí estamos con todos ustedes dándole gracias a Dios. Dale gracias a Dios por todos los días. Aquí estamos, mis hermanos, y sábado 26 de septiembre, último sábado del mes, último sábado del mes. Y como no, las lecturas que corresponden a este día de hoy, la primera lectura del libro del Eclesiástico. Del libro del Eclesiástico, capítulo 11, del 9 al 12. El Salmo responsorial, ustedes lo escucharon en la oración que hicimos al inicio. Tú eres, Señor, nuestro refugio. Vamos a escuchar la canción que nos prepara para el Evangelio correspondiente.

El Señor esté con ustedes. Y con tu espíritu. Proclamación del Santo Evangelio según San Lucas. Gloria a ti, Señor. En aquel tiempo, como todos comentaban admirados los prodigios que Jesús hacía, este dijo a sus discípulos: presten mucha atención a lo que les voy a decir. El Hijo del Hombre va a ser entregado en manos de los hombres. Pero ellos no entendieron estas palabras, pues un velo les ocultaba su sentido y se las volvía incomprensibles. Y tenían miedo de preguntarle acerca de este asunto. Palabra del Señor. Gloria a ti, Señor Jesús. Mis hermanos, esta palabra de Dios de este último sábado de septiembre es maravillosa. Nos encontramos con que Jesús anuncia a sus discípulos su pasión y su entrega. Pero ellos no comprenden el sentido de sus palabras. Este pasaje nos recuerda que el camino de la salvación pasa por la cruz y que muchas veces no entendemos los planes de Dios. Aunque Él siempre actúa por amor y para nuestra redención. Mis hermanos, esta palabra de Dios que hemos escuchado es como una semilla que se siembra en nuestro corazón. A veces no entendemos lo que Jesús nos dice, como le pasó a los discípulos cuando les anunció su pasión. En ese momento no entendía nada. Dice el Evangelio que un velo les ocultaba su sentido y se las volvía incomprendible y tenía miedo de preguntarle de este asunto. Yo te digo en esta mañana que te acuerdes de esa palabra que hemos dicho siempre en este programa. Señor, yo creo, pero auméntame la fe. Señor, yo creo, pero auméntame la fe. Señor, yo creo, pero auméntame la fe. Eso necesitamos nosotros siempre entender, para comprender, para entender la palabra de Dios. Como les pasó a los discípulos cuando les anunció su pasión, sin embargo, aunque no comprendamos del todo, la semilla sigue viva y espera el momento oportuno para dar fruto.

La fe no consiste en tener todas las respuestas, sino en confiar en que Dios actúa incluso en lo que parece oscuro o incomprensible. Mis hermanos, la verdadera familia de Jesús son quienes escuchan y cumplen su palabra. Ahí estamos nosotros. La familia de Jesús. Ahí están ustedes, ahí estamos todos. Lo que escuchamos la palabra de Dios, eso nos recuerda que la fe no es solo escuchar, sino vivirla en acciones concretas. Perdonar, servir, amar. Y en Caná María nos enseña el camino más sencillo y profundo con esta palabra: hagan lo que Él les diga. Vamos a continuar con este programa Nuevo Día con Cristo. Escuchemos esta hermosa canción y luego regresamos. Adelante.

Bien, bien, bien, mis hermanos, aquí estamos, aquí estamos, aquí estamos, ya todavía enterito, contento, feliz, alegre de lo que sucedió antes de ayer, en el Santo Cerro, la novena, la Virgen de las Mercedes, ese jueves maravilloso, donde el pueblo de Dios se manifestó. Así que felicitamos por ese éxito de las patronales al padre Rafael Mendoza, Rafael de Jesús Mendoza Guzmán, Rafi, el párroco y rector del santuario, el Santo Cerro. Bendiciones para él y todo su equipo que tan bellamente prepararon esta novena a la Virgen de las Mercedes, la cual se inició el viernes 4 de septiembre. Y me están haciendo seña aquí en cabina que es una novena, que eso fue esa era la novena, eso es parte de la novena, ¿sí? Desde el 4 de septiembre, el mes de la Merced de septiembre, mes de la Merced, porque en realidad, la novena inició el martes 15, esos días, a la novena, a las Mercedes. Pero septiembre es el mes de la Merced, mis hermanos, así que no me estén haciendo seña. Desde el viernes 4 hasta el jueves, mis hermanos, nuestro nuevo obispo celebró la Eucaristía, ofició la Eucaristía, Monseñor Andrés Napoleón Romero Cárdenas. Así que, junto con el párroco y los sacerdotes y demás obispos que le acompañaron, de manera pues que nos alegramos con esta Eucaristía hermosísima y esa procesión con la Virgen de las Mercedes en horas de la tarde. Esta novena fue dedicada a Monseñor Antonio Camilo González, en memoria de Monseñor Antonio Camilo González, un pastor con olor a ovejas que amó el Santo Cerro y a la Virgen de las Mercedes. Monseñor Camilo siendo emérito, estaba ahí en el Santo Cerro, mis hermanos, tirándolo todo. Y esta frase que le pusieron a Monseñor Antonio Camilo: amar a los buenos porque se lo merecen y amar a los malos porque lo necesitan. Oye, qué bien, qué bien. Felicidades al Santo Cerro por sus patronales 2026. Y cómo no, mis hermanos, en este día de hoy, sábado, recordarle a todos ustedes la Eucaristía en acción de gracias. El 73 aniversario del restablecimiento de la diócesis de La Vega. Hoy sábado 26 a las 9:30 de la mañana, la diócesis, representante de todos los sectores de la diócesis, de todas las parroquias, estarán en la catedral en la mañana de hoy, la Eucaristía a las 9:30. Ay, sí, ese cumpleaños, qué bueno. De manera pues, mis hermanos, que nos alegramos mucho con esta hermosa fiesta. Acuérdense que lo que sucedió el 21 de septiembre se celebraron los 530 aniversarios de los primeros bautismos de América. 530 aniversario de los primeros bautismos de América. Guaticaba
y su familia fueron los primeros bautizados, abriendo con su fe el camino de una nueva comunidad en Cristo. Nos alegramos con estas fiestas de la iglesia. Ese es un detalle que ustedes me han escuchado, que siempre me gusta de nuestra iglesia católica. De fiesta en fiesta, de fiesta en fiesta. Ahí sí, de fiesta en fiesta. Y eso, la fiesta a nuestro Padre Eterno, la fiesta a nuestro Señor Jesucristo. Vamos, vamos, mis hermanos, a escuchar otra canción para que no se me duerman. Ánimo, ánimo, que este programa sigue. Esta hermosa canción para todos ustedes.

Bien, mis hermanos, aquí estamos con algunas noticias del periódico Camino, órgano oficial de la Iglesia Católica. Ay, ay, ay, ay. Aquí tenemos la décima de Johnny Lama, dedicada a, lleva como título Ciudad Corazón. Entonces, es hermosa esta décima. Quiero dedicársela a todos ustedes. En su origen fue creada como una villa de hispanos, que aquellos reyes cristianos dictaron fuese fundada, y en la fértil hondonada donde quiso el albedrío, a la orilla de un gran río, a la sombra de las palmas, se asentaron esas almas como el primer caserío. Ya existían los nativos, que se fueron extinguiendo y fueron sustituyendo por africanos cautivos, usados en los cultivos, secularmente explotados, cual bestias fueron tratados, hasta con flagelación, pero en esa relación al fin se vieron mezclados, y surgió una población, producto del coloniaje, merced a aquel mestizaje que dejó la hibridación, gestándose una nación con vital intensidad y una nueva sociedad clara y definitoria, que escribe su propia historia con su criolla identidad. Años pasan de 500 desde aquella fundación, y en esta recordación afloran los sentimientos por todos esos momentos que le dan fuerza y razón al heroico blasón de un pueblo noble y genuino que hace un año en el camino de la ciudad corazón. La décima de Johnny Lama en este periódico, el periódico Camino, órgano oficial de la Iglesia Católica, y noticias del periódico Camino, cómo no. Aquí tenemos diáconos permanentes. Vive en retiro espiritual en escuela de evangelización. Los diáconos permanentes de la Arquidiócesis de Santiago se congregaron en la escuela de evangelización para tener su retiro espiritual anual, un espacio de oración y formación que cada año prepara el corazón de estos ministros para renovar su entrega al servicio de Dios, la Iglesia y sus hermanos. El retiro fue impartido por el padre Antonio Rodríguez y el diácono transitorio Miguel Custodio, quien acompañó a los participantes desde la noche del 11 de septiembre hasta la mañana siguiente. Así que qué bueno, qué bueno. Esto es en Santo Domingo. Eso es. Muchas noticias del periódico Camino. También tenemos septiembre tiene M de María, Fray Agustín Rivera. Septiembre tiene M de María. Sin miedo podemos decir, lo septiembre es un mes bastante mariano, empezando el día 8 con la Natividad de la Virgen. El 12 recordamos su dulce nombre. El 15 contemplamos a María al pie de la cruz en la memoria de Nuestra Señora de los Dolores. Y ya casi llegamos al 24. Digo, ya pasamos del 24. Ya pasamos del 24, que fue la fiesta de la Merced, con una de las devociones que más hondo ha calado en el corazón dominicano. Nuestra Señora de las Mercedes. Indiscutiblemente María tiene la agenda llena en septiembre. La devoción a la Virgen de las Mercedes nació en España en la Edad Media, alrededor de San Pedro Nolasco, y la Orden de la Merced, dedicada a ayudar a los cristianos que estaban cautivos. Su misión era bien concreta: liberar a los esclavos. Y aquí viene lo nuestro. En República Dominicana, la devoción a las Mercedes tiene raíces muy antiguas. En el Santo Cerro de la Vega,
existe una tradición que cuenta que la Virgen se manifestó durante una batalla. No vamos a entrar ahora en si pasó exactamente así. Lo cierto es que aquella devoción echó raíces profundas en nuestra tierra. Después del terremoto de 1615, el Cabildo de Santo Domingo la declaró patrona de la isla, y con el paso del tiempo su devoción quedó profundamente unida a la identidad religiosa del pueblo dominicano. Por eso, cuando un dominicano dice Virgen de las Mercedes, no está hablando simplemente de una imagen bonita vestida de blanco, está hablando de una madre a la que el pueblo ha acudido durante siglos. Pero hay algo importante que quede muy claro, que nosotros no adoramos a María, la veneramos, la queremos y la honramos, porque Dios hizo grandes cosas en ella. Y María, como buena madre, siempre termina señalándonos a Jesús. Hoy, sábado, en este día de hoy, quizá no tengamos cadenas en los pies, pero sí podemos estar amarrados a un vicio, un resentimiento, una relación que nos destituye la violencia, la mentira, la corrupción, el miedo a la desesperanza. Entonces, este 24 de septiembre, podemos pedirle a la Virgen de las Mercedes algo muy sencillo. Madre, ayúdame a soltar aquello que me tiene amarrado y llévame hasta tu Hijo. Porque María no solo se queda con nosotros, sino que nos toma de las manos y nos lleva junto a Jesús. Eso es escrito de Fray Agustín Rivera. Usted lo encuentra en el periódico Camino, órgano oficial de la Iglesia Católica. Y noticias, muchas noticias que trae el periódico Camino. La Pontificia Universidad Católica Madre y Maestra celebró 64 años de fundación. Muchas noticias que trae el periódico Camino, mis hermanos. Usted lo puede tener, dígale a su párroco, traigan el periódico Camino. Traigan el periódico Camino. Así que ya ustedes saben, mis hermanos, el cristiano que no se instruye, se destruye o se tuye. La animación bíblica de la pastoral a los 20 años de Aparecida, del padre William Arias. El Papa León XIV, el 14 de septiembre, cumplió 71 años. Vamos a pedir al Señor que le siga fortaleciendo en esta misión. Andando, del periódico Camino, el problema de las pantallas y uso de celulares no pertenece exclusivamente a las nuevas generaciones. También los adultos hemos permitido que ocupen espacios que antes pertenecían a la conversación, al silencio, a la lectura, al descanso y al encuentro. Le agradecemos por estas noticias del periódico Camino, mis hermanos. También un momento con Monseñor Ramón Benito de la Rosa y Carpio, que a propósito, el Senado de la República reconoció a Monseñor Ramón de la Rosa y Carpio. Qué bueno que en vida le dan los reconocimientos. No lo dejen para después que se muera, que tenemos ese mal hábito, que reconocemos los valores de una persona después de muerto, después que fallece. No, siempre, siempre reconoce sus valores. De manera pues que
el Senado de la República reconoció a Monseñor de la Rosa y Carpio. Si algo he aprendido a lo largo de estos años es que una viga no se hace grande por los honores que recibe, sino por el bien que logra dejar en los demás. Quiero llegar al final de mis días como he procurado vivirlos, dice Monseñor de la Rosa y Carpio. Servir ha sido mi vocación, ha sido mi alegría, y he dado sentido a mi vida con el servicio. Por eso, mientras Dios me conceda vida y fuerza, seguiré sirviendo a la Iglesia y a mi amado pueblo dominicano hasta el último día de mi vida. Finalmente, quiero terminar, decía el Monseñor de la Rosa y Carpio, hablando ante el Senado de la República. Quiero terminar estas palabras reconociendo que todo cuanto he podido hacer ha sido fruto de la providencia de Dios. Nada habría sido posible sin su gracia. Palabra de Monseñor de la Rosa y Carpio ante el Senado de la República. Vamos con una canción, mis hermanos. Bendiciones, saludos para todos. No se me duerman, porque camarón que se duerme se lo lleva la corriente. Venimos, regresamos con la parte final. Adelante.

0: Bien, bien, bien, parte final de este programa, Nuevo Día con Cristo. Sacerdotes, sacerdotes que cumplen año, sacerdotes que cumplen año en este mes de septiembre, día 26, sábado 26, sacerdotes que cumplen años. Esto fue el 23, cumplió año de vidas el miércoles. El padre José Salvador Mejía Ovalle. El padre José Salvador Mejía Ovalle, que está un poquito delicado de salud, pero estuvo de cumpleaños de vidas. Eso. Entonces, de ordenación sacerdotal, tenemos que el martes estuvo de cumpleaños de sacerdocio Monseñor Padre Freddy González, estuvo de cumpleaños de ordenación sacerdotal. Así que felicitaciones para Monseñor Freddy González. Hasta aquí los cumpleaños de los sacerdotes. Y los saludos a los que siempre escuchan este programa, Nuevo Día con Cristo. Vamos a saludar en esta mañana a Juan en el Parque Hostos, el hombre de los cacheos. También saludo para Manuel Hernández en la calle principal de Las Maras, al lado de Fundación Padre Rogelio. Felipe Heredia en Angelina Cotuí, saludo, saludo. También vamos a saludar a María Luisa Rosario en San Miguel, La Rubiota. Saludo a Pablo Acosta y Milagros Alberto en el tablón número 2. Saludos a la ministra de la iglesia, Juana Santo, y al profesor animador de asamblea, Luis Roque, en la parroquia San Miguel, San Rafael Arcángel. Eso, en sintonía con este programa, Nuevo Día con Cristo. Saludo, saludo a Dominga Capellán y Valentina en Camú. Eso es después de Guaigüí. Estuve celebrando en Guaigüí, sí, me tocó un día de las Mercedes allá. Bendiciones. Saludo en Villa Tapia, en el barrio, el barrio Santana, barrio Santana de Villa Tapia, José Rosario, Marcos Peralta en La Joya, el vivero de Jarabacoa, Marcos Peralta, Isidra Santo en el Novillo Luperón, Puerto Plata, Juan Bautista Rodríguez y su hija María Liz y su mamá Andrea en el barrio Los Asientos de Jánico. Esa es María de Jesús en el barrio Los Asientos de Jánico. En Villa Francisca, saludo para el Pelumiese y toda su familia. Saludo a Judy desde España. Judy saluda también a la familia Contreras Abreu en Arenoso. Saludo para la familia Núñez Gil, Alfredo y Nereida en Jamo La Jardeta. Ramón Durán Facenda dice que se está levantando temprano, pero se levanta con el programa Nuevo Día con Cristo. Saludo para doña Hilda y Diego en la calle 13 de San Martín. Doña Hilda y Diego, su esposo, en la calle 13. En el Higüero, saludo para Francisco Javier Reynoso, el camarón moreno, el camarón, ahí sí. Saludo, saludo, saludo también a una fiel oyente de este programa, Consuelo Mercedes Ángeles. También escucha el programa doña Milagros en las Carmelitas. Ella es madre de Junior, el mecánico de la pasola mía. Y de motores también, cómo no. Saludo para Josefa Jorge y su hija Milagro Fernández. Higinio Trinidad, el ministro, presidente de asamblea en el hospital de Villa Tapia. Tona Polanco y la familia Magarín. Juana Francisca Ángeles desde Loma de Los Ángeles. En sintonía también Felipe Heredia Gutiérrez, de Angelina Cotuí. Qué lejos, qué lejos. Doña Ángela en Villa Francisca Segunda y su vecina Cándida de la Cruz. Doña Ángela, y saludo para Damaris, su otra vecina. Ay, ay, ay, ay, cuánta gente. Ángela Núñez y su esposo Méndez, el hombre de los plátanos, que ayer viernes y hoy sábado anda por el Atico, allá andaba por San Martín, la calle 13, por el Nápoles, San Miguel. Sí, cómo no, bendiciones también para Altagracia, Ángeles Blanco Tejada, Mari Reynoso en Villa Rosa, Francisca Batista, la esposa de don Mario Aracena, presidente de Asamblea de la Carmelita. Qué bien, saludos para Margarita Margot, la esposa de Nelson Pérez, en la Zafarraya, la Cueva El Maco, Nelson el Zapatero. En el Tanque, saludo para Tony, saludo para Blanquito Mora y su esposa Jacqueline, en los apartamentos de los Cocos. José Luis Moronta y su esposa Marisol, Mari. Daniel Valdés también y su esposa en sintonía con este programa. Chelo, el agricultor, y doña Sergia. Alejandro Núñez, el no vidente, dejamos la cardeta. Desde Suiza, escuchan este programa desde Suiza, a Wilda Altagracia Marte y su esposo Piringo. Ahí sí, saludo para la mamá de Piringo, doña Ita. Juan Manuel Cáceres, en sintonía. Luis de Jesús, desde New York, el hijo de doña Ángela. Saludos para José de la Carmelita en la calle 4, Polo del Tanque, el hombre de los velorios. Él averigua dónde hay 9 días, dónde hay velorio, y va a acompañar a la familia. Contento de llegar a todos ustedes. Si no recibió su saludo, 809-251-3131. 809-251-3131. Si no recibió su saludo. Padre nuestro que estás en el cielo, santificado sea tu nombre, venga a nosotros tu reino, hágase tu voluntad así en la tierra como en el cielo. Danos hoy nuestro pan de cada día, perdona nuestras ofensas como también nosotros perdonamos los que nos ofenden, no nos deje caer en tentación y líbranos del mal, amén. Contento de estar con ustedes, su diácono permanente Ignacio Reyes les acompañó. Buenos días, Dios le bendiga.
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4: Septiembre, Éfeta, y levantando los ojos al cielo, suspiró y le dijo Éfeta, que significa ábrete. 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
6: Y ahora, en el amanecer que nos invita a orar, saludemos a la Madre de Dios con las palabras del ángel.

0: Amén. El ángel anunció a María
1: y concibió por obra y gracias del Espíritu Santo.
0: Dios te salve María, llena eres de gracia, el Señor es contigo. Bendita eres entre todas las mujeres y bendito es el fruto de tu vientre Jesús.
2: Santa María, Madre de Dios, ruega por nosotros pecadores, ahora y en la hora de nuestra muerte. Amén.
0: He aquí la esclava del Señor.
1: Hágase en mí según tu palabra. Dios te salve María, llena eres de gracias. El Señor es contigo. Bendita tú eres entre todas las mujeres y bendito es el fruto de tu vientre Jesús.
2: Santa María, Madre de Dios, ruega por nosotros pecadores, ahora y en la hora de nuestra muerte. Amén.
0: Y el Verbo se hizo carne
1: y habitó entre nosotros.
0: Dios te salve María, llena eres de gracia, el Señor es contigo. Bendita eres entre todas las mujeres y bendito es el fruto de tu vientre Jesús.
2: Santa María, Madre de Dios, ruega por nosotros pecadores, ahora y en la hora de nuestra muerte. Amén.
0: Ruega por nosotros, Santa Madre de Dios,
1: para que seamos dignos de alcanzar las promesas de nuestro Señor Jesucristo.
0: Infunde, Señor, tu gracia en nuestras almas, a fin de que, habiendo conocido por el anuncio del ángel la encarnación de tu Hijo Jesucristo, por los méritos de su pasión y de su cruz, seamos llevados a la gloria de su resurrección. Te lo pedimos por el mismo Jesucristo nuestro Señor.
1: Amén.

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0: Muy buenos días, amigos y amigas, hermanos y hermanas, socios y celadores de la obra diocesana de las vocaciones sacerdotales de nuestra diócesis de La Vega. Sean bienvenidos una vez más a este programa Ven y Sígueme, que con tanta alegría, desde la cabina de Radio Santa María, la emisora de la Gran Familia, queremos llevar hasta todos sus hogares. Buenos días, querido Padre Rubén.
1: Muy buenos días, Padre Arsenio Ferreira, Rosario. Buenos días a nuestros socios y celadores que, como cada sábado temprano, se ponen en pie, encienden su radio, después de haberse encomendado a las tres divinas personas, ¿verdad?
0: Sí, claro.
1: Y luego sintonizan para escuchar este programa, Ven y Sígueme, y de ahí pues hago extensivo el saludo a todos nuestros oyentes que también de manera fiel cada sábado en la mañana se conectan con esta emisora, la emisora de la Gran Familia.
0: Cuánta alegría, Roemil, el pasado sábado 19 vivimos con las personas que pudieron estar presentes en ese encuentro diocesano, con tanta alegría que Monseñor también les dirigió la palabra y tan acertadamente también que
1: sí, sin duda.
0: Le motivaba a esas claves que hemos dado durante estos días y durante este tiempo de encuentro. Pero de eso hablaremos, ¿verdad que sí? Más adelante.
1: Más adelante, así es.
0: Bien, pues vamos a comenzar nuestro programa poniéndonos en las manos del Señor, del Creador de todo lo que existe, del Espíritu que nos da la fuerza para cada mañana estar aquí en medio de ustedes. En el nombre del Padre, del Hijo y del Espíritu Santo.
1: Amén. Amén.
0: Señor, tú nos has encomendado rogar al dueño de la mies que mande obreros a su campo, porque la cosecha es mucha y los trabajadores son pocos. Tú sigues hoy llamando a jóvenes para que se entreguen a la causa de tu reino y la salvación de los hermanos. Por eso te pedimos que en estos momentos difíciles de la humanidad envíes a tu iglesia a los servidores que ella necesita. Escoge de nuestros hogares, comunidades y parroquias una abundante cosecha de ardientes apóstoles para tu reino. Fortalece la fe de nuestros jóvenes para que sean generosos a tu llamado. Protege a nuestras familias para que sean fermento y cultivo de vocaciones. Llama a nuevos catequistas para que sigan instruyendo a tu pueblo, especialmente a nuestros niños, adolescentes y jóvenes, por el camino de la fe y del amor. Oh María, Madre de las Mercedes, ayúdanos a dar un sí con alegría, como el que diste en la Anunciación. Jesús, sumo y eterno sacerdote,
1: envía sacerdotes santos a tu santa iglesia. Amén.
0: Bueno, y con después de esta oración por las vocaciones, pero también por los socios y celadores, pidiendo al Señor que envíe los servidores que la iglesia necesita, vamos ahora a escuchar el mensaje de la palabra de Dios, del Evangelio, para este sábado ya 26 de este mes de septiembre, mes de la Biblia. Se está acabando ya el mes de septiembre.
1: Pero la Biblia no se agota.
0: La Biblia no se agota. La palabra de Dios siempre es eterna, como decimos en la canción. El Evangelio de hoy está tomado del evangelista San Lucas, en el capítulo 9, de los versículos del 43b al 45. El Señor esté con ustedes.
1: Y con tu espíritu.
0: Lectura del Santo Evangelio según San Lucas.
1: Gloria a ti, Señor.
0: En aquel tiempo, entre la admiración general por lo que hacía, Jesús dijo a sus discípulos: métanse bien esto en la cabeza. Al Hijo del Hombre lo van a entregar en manos de los hombres. Pero ellos no entendían este lenguaje y les resultaba tan oscuro que no cogían el sentido y les daba miedo preguntarle sobre el asunto. Palabra del Señor.
1: Gloria a ti, Señor Jesús.
0: Bueno, pues un evangelio bastante breve, menos de dos versículos, ¿verdad que sí? Literal.
1: Sí, sí.
0: Porque es la mitad de uno.
1: Es uno y medio.
0: Exacto, un versículo y medio.
1: 44 a 46, me parece.
0: Del 43b
1: a 43 al 45.
0: 45.
1: Sí. Uno y medio.
0: Bueno, pues, pero también un evangelio con poco contenido, pero con mucha enseñanza. Y nos encontramos en este evangelio con un contraste muy, pero muy interesante. Dice el evangelio, en aquel tiempo, entre la admiración general por lo que hacía. Admiración general. ¿Qué hacía Jesús que causaba tanta admiración en la gente? Los signos, las señales, las curaciones, sus palabras, cómo acogía a todos, cómo perdonaba, cómo sanaba, cómo entraba incluso en casa de las personas descartadas, de los pecadores públicos, casa de publicanos, y se dejaba tocar por gente que para la sociedad era un peligro por la impureza de contaminación. Y esto resultaba de mucha admiración para tanta gente, para muchos seguidores. Pero dentro de esa admiración está el otro contraste, y es el anuncio de la muerte de Jesús. Dice Jesús, métanse bien esto en la cabeza, el Hijo del Hombre lo van a entregar en manos de los hombres. O sea, ese contraste entre la admiración, que se supone que debe ser reconocido como todo un héroe, y por otra parte, el tema de la entrega, el tema de la muerte. Sabemos muy bien que, y ya lo dice San Pablo, que por envidia, ¿verdad que sí? Fue entregado por envidia. Entonces, quizá la admiración en un momento de la vida puede llevarnos a nosotros a pensar que todo el mundo está a favor nuestro, que todo el mundo habla bien de nosotros. El mismo Jesús lo dijo, tengan cuidado cuando todo el mundo hable bien de ustedes, tengan cuidado. Entonces, ese contraste es interesante, pero al mismo tiempo es un contraste que nos habla de lo que es el profetismo. Todo discípulo de Jesús está llamado a ser profeta, y uno tiene que estar también bien equipado con las armaduras de la fe, como dice el mismo Pablo, para uno saber que en algún momento de la vida, por cosas que uno realice en nombre de Dios, en nombre de la iglesia, quizás será admirado y reconocido, pero llegará un momento en que también será atacado, será cuestionado, será criticado. Y eso tiene que llevarnos a nosotros no a desanimarnos, no a tirar la toalla, no a querer dejar las cosas, sino más bien a llenarnos de esa fuerza, de esa gracia del Espíritu, como Jesús hablaba. Y aunque no se entendía por parte de los discípulos, sin embargo, Jesús quiere ponerle a sus seguidores las cosas sobre la mesa, no engañarle, no venderle sueños, sino decirle las cosas como son.
1: Sí, y tiene sentido el pasaje justo al anterior, porque estamos hablando aquí del segundo anuncio de la pasión. Sí. Primero lo hace justo después de la profesión de fe de Pedro, en el mismo capítulo 9, ¿no? Que se leía ayer en la misa, escuchábamos la lectura de la misa. También viene luego la transfiguración, vienen esos momentos de gloria, como usted decía, donde los discípulos se le llenan los ojos y dicen, caramba, pero este es el hombre nuestro, ¿eh? 4 años más dirían por ahí. Sí. No, Jesús... Aquí quizás sí sirve la comparación al estilo del discernimiento ignaciano. Cuando estás en consolación, piensa que un día estarás en desolación. Y prepárate para eso. Y es lo que Jesús hace, que los discípulos no caigan en la tentación de creer que tienen a Dios agarrado por un pie. No es así. Están viviendo procesos de transformación, procesos de crecimiento, y todo proceso de crecimiento trae sus dificultades. Si no hay dificultades, revise, porque siempre algo tiene que aparecer por ahí que haya que superar. Si sirve la analogía, la comparación, cuando los gorditos lo mandan a hacer ejercicio, le dicen, póngase a hacer ejercicio, póngase a caminar o algo, y van al gimnasio, regresan a la casa agotados y al día siguiente un dolor en los músculos que no lo aguanta. Bueno, eso es parte del proceso de, de ir creciendo, de ir poniéndose en salud. Entonces así Jesús advierte, vienen persecuciones, vienen dificultades, y no es algo simplemente que se los dice a los discípulos, ustedes van a padecer, no. Él se pone en primera persona, o sea, soy yo, soy quien va antes que todo a padecer.

0: la victoria está garantizada y es lo que más nos importa a nosotros.
1: Sí, y una también una motivación de parte del Evangelio para tantos hermanos y hermanas que ejercen algún servicio o ministerio, que por su vocación están llamados a estar al frente, por ejemplo, de la catequesis, sí, diáconos, animadores de asamblea, frente a comunidades, o aquellos que están responsables, por ejemplo, de los sectores.
0: Sí.
1: Vendrá un momento en que las cosas van a salir bien, a pedir de boca, y todo el mundo estará contento.
0: Mucho aplauso.
1: Pero llegarán otros momentos en el que uno va a tener que llenarse de esa fuerza del Espíritu Santo para resistir, que aguantar las críticas o los comentarios. La muerte no física, pero la muerte moral a veces.
0: Sí, sí. No, y es que pienso, y sin temor a equivocarme, quizás afirmo, que esa fuerza del Espíritu llega y se mantiene cuando se entra en la conciencia de que se está haciendo algo para Dios. Esto es para Dios, esto no es para mí, esto no es para gloria mía, esto es para glorificar a Dios. Y si esa es la dinámica que se asume en cada reto que la vida nos presenta, pues entonces sepamos que vamos a llegar a buen puerto.
1: Y como a los discípulos le daba miedo preguntarle a Jesús, quizá que a nosotros no nos dé miedo,
0: no,
1: en la oración, cuando vengan las dificultades, preguntarle al Señor o dialogar con el Señor. No preguntarle para cuestionarlo, ¿por qué a mí? ¿Por qué esto? Sino, ¿qué tú quieres sacar, Señor, con esto?
0: Eso.
1: ¿Cuál es el propósito que tú tienes conmigo? ¿Cuál es la misión que tú me quieres encomendar más adelante? ¿Para qué me estás preparando? Porque a veces pueden venir las dificultades, pueden venir las críticas, y uno decir, bueno, pues si yo hice tanto, yo di tanto, yo me entregué tanto, ¿por qué el Señor me manda eso? A veces no sabemos el para qué, sino que preguntamos a veces el por qué.
0: Es así, es así.
1: Bueno, sin pues, sí, pues vamos entonces a continuar con nuestro programa y vamos a hacer ahora a escuchar esta canción que nos irá también animando y motivando conforme a la palabra que hemos escuchado. Adelante, control.

0: Bien, pues aquí estamos de regreso y llegamos a la segunda sección de nuestro programa, y es a esta sección, ¿por qué me dice sacerdote o cómo llama el Señor? Más bien la sección es ¿cómo llama el Señor? Y estamos leyendo dentro de esa sección de cómo llama el Señor el libro que nos ha hecho llegar. Yo creo que eso fue un regalo que le hizo, ¿verdad? Que es el padre Martín Florentino.
1: Yo sí creo.
0: Y porque ya nosotros nos lo vamos a devolver. Bueno, aquí públicamente lo decimos para que Martín lo oiga, que no, y le dé sensibilidad para que diga, no, pues ya quédense con él, ¿verdad que sí?
1: Así debe ser.
0: Entonces, esta sección, ¿cómo llama el Señor? Y hemos estado insistiendo los distintos modos de llamar al Señor, las distintas maneras en que el Señor llama. Y esto debe a nosotros darnos alegría, porque para el Señor nunca es tarde y siempre es a tiempo.
1: Siempre es a tiempo. Bueno, hoy traemos el testimonio del padre José María Javier Re. Javier Re, sacerdote español, que muy amablemente nos comparte pues su testimonio de vida. ¿Por qué me hice sacerdote? Así inicia la pregunta que el mismo padre José María hace. No sé, quizá lo voy sabiendo poco a poco, dice él. Y luego se pregunta, ¿me hice? ¿Hasta qué punto el sacerdote aparece hecho, edificado, construido por Dios? Algo así como la tierra le brotan las encinas, los robles, un chopo, pero más deprisa, y qué sorpresa, algo así como al cielo le nace una nube y nadie sabe qué trae en las entrañas, agua mansa, sombra para el mediodía, o granizo y una cadena de relámpagos. Ahí lo hacen manera de pregunta, ¿no? Supongo que sería convencional y más adecuado decir sencillamente que no me hice sacerdote, que fue cosa de Dios, su gracia, su misericordia. Desde luego, un torrente de glorioso agradecimiento me golpeó las paredes del alma cuando recité el introito de mi primera misa. 12 años ha pasado, un torrente que venía de lugares lejanos, donde en el Antiguo Testamento se oyó la voz de Dios llamando a Abraham, a Moisés, a Jeremías, cito, porque obró en nosotros su misericordia. Así decía el introito de la misa, primera misa del padre José María. Y repetía la liturgia después de la comunión, cito, porque obró en nosotros su misericordia. Era fiesta de la Trinidad, día en que se rezaba una segunda oración para conmemorar la Dominica primera de Pentecostés. Y parecía puesto a propósito un acento conmovedor en el arranque de la última súplica. Vuelve a citar. Dios nos ha llenado de diferentes formas. Sería convencional y piadoso escapar por esos cerros de aquel lugar donde me encontraba, pero la pregunta es leal. En el arriesgado, formidable juego que la gracia de Dios y la libertad del hombre traen entre manos, hay la responsabilidad de una situación ineludible. Yo no sé qué triunfos puso Dios en mi mano. Me atrevería hoy a contestar si me preguntaran, ¿por qué se haría usted sacerdote? Si yo lo sé, contestaría. De aquel entonces solo puedo contar cómo me hice sacerdote, no el por qué.
0: Hey, mira, interesante porque ante la pregunta, ¿por qué me hice sacerdote?, una respuesta como muy seca, no sé.
1: No sé, no sé.
0: Y es que no sé, realmente, es un misterio.
1: No, ¿verdad? Deja de ser un misterio, así
0: es. Un misterio grande, el ministerio sacerdotal es un misterio grande, que no tiene una explicación lógica, porque si nos ponemos a buscar la explicación lógica, aunque la fe es razonable, la fe no es irracional ni es ilógica, pero las razones de esa fe son las que son ilógicas, es decir, es en el sentido de que Dios va llamando a uno y uno va entregándose, se va dando, pero no sabe realmente el por qué, no tiene una respuesta. A uno lo va entusiasmando la entrega, a uno lo va entusiasmando el servicio, a uno lo va entusiasmando la vida de la, del sacerdote, le va entusiasmando a uno el hecho de poder sentarse a escuchar a una persona, o confesar a una persona, o celebrar la Eucaristía, que es lo que más continuamente hacemos. Pero realmente uno no sabe el por qué.
1: ¿Por qué?
0: No sabe por
1: qué. La gran pregunta, ¿por qué?
0: Entonces, y algo que me llamó la atención, cuando dice, ¿me hice? No me hice, Dios me fue haciendo. Y después la respuesta que encuentra en el introito de la misa. Porque obró en nosotros
1: su misericordia.
0: Esa es. Que podríamos decir, si se quiere, una respuesta.
1: Bueno, no, sin duda. Apelar a la misericordia de Dios, yo creo que es la respuesta más acertada que se puede encontrar. Bueno, viene el padre José María ahora con algunos datos biográficos. Mi padre nació de familia de campesinos al pie del Pirineo. De mozo sirvió en África. Al volver, ingresó a la Guardia Civil. A mí me divierten los poemas de Lorca y escucho sonriente las bromas sobre los civiles, pero por dentro pienso lo que yo me sé. Mi padre fue Guardia Civil con la misma postura con que hubiera sido virrey del Perú. Era inteligente, serio y honesto, concienzudo. Le hicieron cabo previo a un examen que para el mozo del valle debió de ser una divisoria en su existencia. El cabo de la Guardia Civil en un pueblo no es cabo, es comandante del puesto. ¡Qué sabiduría va encerrada en ese empaque! Mi padre regía la casa, cuartel, como un capitán su barco. En mi familia, nosotros solíamos estar siempre pendiente de sus acciones y sus viejas historias. Supimos que nuestra patria era hermosa y antigua. Entonces yo entendía esas cosas del catolicismo español, que luego me han resultado tan difíciles. Entendía y gozaba el heroísmo, los romances, la aventura. Me gustaba todo aquello. Había objetos sagrados en mi casa, por ejemplo, el retrato del duque de Ahumada, fundador de la Guardia Civil, y el rosario. De mi madre no cuento nada porque es la historia de una santa que pasó de puntillas. Mire qué interesante. Decía entonces, dice el padre, aquí más adelante, vino entonces la guerra. El honor ha de ser la divisa del Guardia Civil. Estaba escrito con letras de pez negra en el muro blanco del patio del cuartel. Aquella consigna del duque de Ahumada nos obligaba a todos, claro, a mi padre y a sus hijos. El privilegio de escoltar a mi padre estaba reservado a Antonio, mi hermano mayor. Era un chico perfecto. Yo no sé si Andrés y yo le tuvimos envidia. Me parece que no. Le queríamos con todo el alma. Le admirábamos, reconocíamos su categoría y le rendíamos vasallaje. Mi padre se miraba en él. Gracias a los misterios de la austeridad familiar, nos habían mandado a los tres, un par de años antes de la guerra, a comenzar los estudios en la ciudad. Lo que pasó luego sería largo de contar. Para mí vale tanto como la historia de España. Mi padre fue un valiente, un héroe. Algún día tendré que escribirlo. Porque Antonio se portó como un muchacho. Cumplió su vocación militar. Cuando llegó el morterazo fatal, llevaban 4 días luchando casa por casa y de acera en acera. Mi padre y Antonio estaban codo con codo con sus fusiles en la misma aspillera. Mi padre cayó destrozado a los pies de Antonio. Hijo mío, yo muero por Dios y por España. Continúa tú, le dijo. Antonio salió corriendo y volvió a Kazuka con mi madre, y el cura del pueblo que estaba en el refugio de la iglesia murió. No, perdón, y con el cura que estaba en el refugio de la iglesia. Murió mi padre en pocos minutos. Antonio cogió su fusil, tuvieron que retirarle a la fuerza de los parapetos. Mi padre fue enterrado en el suelo de la iglesia. Cuando las tropas comunistas tomaron el pueblo, desenterraron el cadáver, lo quemaron, lo arrojaron, arrojaron sus cenizas al viento. No saben qué amargo es andar por el mundo sin que en ninguna parte estén guardados los huesos de tu padre, dice el sacerdote José María. Ahora viene, él pone eso como contexto porque está preparando para decir cómo fue el inicio de su ministerio. Celebré mi primera misa. Bueno, ya he dicho que ignoro por qué me hice sacerdote. Muerto mi padre, Antonio quiso irse de voluntario al frente. Mi madre no le dejó. Acabada la guerra, estudiábamos bachillerato en la ciudad. No sé qué milagro haría aquella santa mujer con las 350 pesetas mensuales de su pensión para darnos de comer a sus hijos y comprar los libros. Otra vez éramos felices, pero de otra manera, y nuestra casa estaba santificada por la sombra de mi padre. Mi hermano maduraba deprisa, yo también. Lo que pasa en el alma, solo Dios lo sabe. ¿Qué sería sacerdote? Solo Dios lo sabía. Fue cosa de mi padre, estoy seguro. Se fue. Yo seguí con mi bachiller y luego dije que también me haría sacerdote. Me tomaron a broma porque al parecer fui un crío revoltoso. Tuve que examinarme de ingreso en el seminario sin que lo supieran en casa. Volví diciendo que ya estaba y que el día 20 me iría al seminario. El beso de mi madre. Si supieras cómo era santa aquella mujercita, dice el padre José María. Y termina por decir, cuando llegó la hora de mi primera misa, pregunté a mi madre si le importaba que fuéramos a decirle en la iglesia donde estuvo enterrado mi padre. Me dijo que no le importaba, que le gustaría. Vino mi hermano Antonio de lejos y María, ya casada, y Andrés, mi otro hermano, acababa su carrera. La tarde anterior la pasé a orillas del río, viendo brincar los peces. Le prometí a mi padre, por bromear, que al día siguiente no lloraría en la misa, que la diría sereno, como él nos quiso siempre, y que ya estaba preparado porque mi madre ahí y los demás en aquella iglesia donde tomé la primera comunión y le habían enterrado a él. Era seguro emocionarse y que por eso, con saberlo, trataría de contenerme y estar sensato. Ni pensarlo. Solo hice ponerme al pie del altar y ya un golpe de ternura me cegó. Dios nos quiso mucho, a mi padre, a mi madre, porque obró en nosotros su misericordia.
0: Bueno, qué bonito testimonio. Lamentamos que no se pueda comentar quizá tanto como tanto quisiéramos, pero un testimonio muy, muy hermoso, muy, muy, digamos, muy refrescante y muy iluminador. El ver cómo sigue influyendo la familia, el testimonio de vida de los padres y sobre todo la santidad de vida de esta mujer hizo que este padre Antonio,
1: José María,
0: ¿verdad?, que pudiera entonces descubrir esa gran pregunta, el por qué.
1: ¿Por qué me hice sacerdote?
0: Y poder después dar ese testimonio tan hermoso que hemos escuchado.
1: Él lo pone al principio, a mitad y al final, sí, por la misericordia de Dios.
0: Así es. Bueno, pues por misericordia de Dios estamos nosotros, ¿verdad que sí? Aquí, ahora vamos por misericordia también a escuchar una canción para que este espacio, este programa, lo podamos seguir disfrutando también en compañía de una canción de reflexión vocacional para todos ustedes, para los socios y celadores. Adelante, compañero.

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0: Regresamos ahora a nuestra última sección del programa. Vamos a mandarle, antes de las felicitaciones a los sacerdotes que cumplen años en estos días, vamos a mandarle un saludo a los seminaristas que están de fin de semana.
1: Ay, sí.
0: A los del seminario mayor y también a los nuestros del seminario aquí Santo Cura de Ars, que se levanten temprano como hacen en el seminario, ¿verdad que sí?
1: Ay, tempranito, ahí sí.
0: Se levanten tempranito.
1: Siga soñando ahí.
0: no lo mandé que sigan soñando, que si sigue soñando.
1: No, usted que siga soñando.
0: Bueno, pues
1: se levantó temprano para usted.
0: Bueno.
1: Ellos no. Que descansen, caramba, que después de un mes y medio bastante saturado, pues Dios le concede esa gracia, pues descansen, el descanso lo hizo Dios. Así como es. También como un medio, ¿no? Bueno, pues entonces aprovechemos para saludar y felicitar a nuestros sacerdotes, pues apenas tenemos una felicitación, que es el padre Nelson Antonio Pichardo, el 5 de este próximo mes de octubre estará de fiesta de cumpleaños. Así que nuestras felicitaciones para el padre Nelson. Ahí está.
0: Bueno, Nelson, desde los Estados Unidos, le acompañamos aquí con la alegría y toda su gente de Tenares, porque Nelson es de Tenares, que se le den su llamadita y celebren con él. Y yo sé que también él estará escuchando. Así que saludo para el padre Nelson.
1: Bueno, muy bien, muchas felicidades. Bien, entonces quisiéramos, padre, entonces ir haciéndolos, podríamos retomar lo que ya decía usted en principio de ese maravilloso encuentro que tuvimos la semana pasada, el día sábado. Nuestros socios y celadores se dieron cita a la Catedral Inmaculada Concepción de esta diócesis de La Vega. Caramba, qué bonito. Cuántos reencuentros, cuánta gente que desde temprano, llegaron temprano.
0: Sí.
1: Allá a la catedral, eso fue el grueso de los socios y celadores, llegaron temprano. Y ver la camaradería, la cercanía, esa afabilidad de nuestros socios y celadores, pues nos llena a nosotros también de mucha alegría. Y nos alegra también porque, digamos, se da un asunto de doble vía. Ellos también pudieron ver a los seminaristas menores, la más reciente cosecha, y lo mismo los seminaristas ven los rostros de aquellas personas que tanto se afanan y a quienes les debemos nuestras vocaciones en términos espirituales, porque están orando siempre por el surgimiento de las vocaciones sacerdotales.
0: Así es, yo quisiera, porque hay mucha gente, y ella cree que es mentira, pero mucha gente inmediatamente llegó. La primera que preguntó fue por la número 2.
1: Ay, ¿cómo la número 2?
0: No fue la... No,
1: ¿cómo
0: fue
1: la cosa?
0: Bueno, pues yo escuché una que dijo, ¿y la número 2?
1: No. Vamos a corregir eso, vamos a ver. Vamos a aprender a contar. Si comenzamos, los informáticos cuentan desde cero, pero aquí no estamos en informática, aquí estamos en... ¿verdad? Vamos a ver. 1. Y eso es el número ordinal. Ajá. Perdón, cardinal. El número ordinal es primero. Y si es femenina, primera. Entonces, bueno. La número 1, ¿ok? La número 1, no la número 2. Mucho cuidado.
0: Bueno, pues inmediatamente estuvieron preguntando por Florentina. Heroa de una vez dijo, pero ¿y mi amiga Florentina, señores? Y hasta algunas me pidieron el número y mandamos un mensajito ahí a Florentina. Pero para decir que realmente fue un encuentro muy bonito, un encuentro maravilloso. Vinieron gente desde la presa de Tavera.
1: Ay, desde... sí. El diácono que está, sí. El diácono está enojado.
0: El diácono no. Francisco Batista.
1: Según él, él no es saludado aquí.
0: Francisco Batista, a usted lo queremos tanto, mire, que lo estábamos esperando aquí con la banda de música y todo el batón ballet aquí.
1: No, y se mandó a retirar. Dijimos, no, devuelvan esa banda, que el diácono no viene.
0: Sí, el diácono no
1: así
0: viene.
1: Así fue.
0: Así que nuestro saludo para usted, reverendo diácono. Pero vinieron gente presa de Tavera, vinieron gente de Constanza, de Jarabacoa,
1: sí,
0: de Cevicos,
1: de Bonao,
0: de Platanal,
1: de Tenares.
0: De Tenares. Sí, claro. Sí. Así que fue un encuentro de verdad maravilloso, de aquí, de la zona de La Vega. mucha gente también.
1: Sí, y nos reclamó Mercedes, la hija del diácono Porfirio, de allá de Paso Bajito, sí, con razón, sí, con sí, razón, porque sí, la semana pasada no lo felicitamos, sí, pero lo felicitamos hoy, querido diácono, en sus 99 años de edad. Sí. Damos gracias a Dios por su vida y sus 35 años de ministerio diaconal. Así que Dios le conceda muchos años más. Así no lo vamos a poner límite a Dios, ¿verdad? Sí, 99, es. No. De que le dé muchos más.
0: Así es. A mí se me quedó una hojita que tenía con unos saludos desde Platanal que me dieron.
1: Ay, cállese, Platanal. Chicha, caramba. Yo espero que esté escuchando el programa, ¿no? Espero.
0: Sí.
1: Pero también de Platanal conocí yo otra persona, ¿no? También conocí, ella se llama Maritza, creo que...
0: ¿A Maritza? Sí, precisamente.
1: Maritza, sí, que nos dijo, yo siempre oigo el programa y no me saludan, pues mire, ya le estamos saludando. Y le damos gracias a Dios también por su interés y su cercanía con esta obra diocesana de las vocaciones. Ahora fíjese una cosa, que el nombre de ella realmente no es Maritza, es Ramona Rondón. Y dice, si me saludan pues Ramona, nadie me va a conocer. Bueno, pues que la conozcan entonces, Ramona Rondón, alias Maritza. Nuestros saludos para usted y desde luego que para Chicha, ¿no? Que siempre está en sintonía con el programa. Y de aquí de La Vega, también tuve la oportunidad de conocer y saludar a Ana Mercedes, que ella fue al encuentro y no se pierde el programa. Así que ya usted sabe, Ana Mercedes, póngase ahí las pilas, manténgase ahí siempre, que no se nos salga de sintonía bajo ninguna circunstancia. ¿Y sabe quién estuvo también? La hermana de nuestro querido, ese sí es el número 2, y él lo admite.
0: Rafael
1: no pudo venir, pero vino Janet, su hermana. Sí. Janet, su hermana, y ya nos había dejado el listado de los socios y celadores, entonces vamos a aprovechar hoy para saludar a esos sí, socios y celadores.
0: Dice aquí,
1: o los celadores, más bien.
0: Desde Piedra Blanca de Atillo, ¿verdad que sí? Piedra Blanca de Atillo es.
1: Sí, esa misma.
0: Reverendos padres Arsenio Ferreira y Roemil, reciban un cordial saludo en nombre de mis socios, a la vez informarles que tengo 3 socios nuevos.
1: Alabados el Señor, así
0: muy
1: mismo.
0: Muy bien, Janet, qué bueno. Soy Janet Rosario, de la Parroquia Santísimo Sacramento de Jarabacoa, coro número 72, Capilla Nuestra Señora de Lourdes. Los socios nuevos son lo primero que ella pone para saludar. Mira qué gesto más bonito.
1: Ah, pónganse bien.
0: Los primeros socios, los socios nuevos son Lourdes Rosario Díaz, cariñosamente Luz, Yanibel Díaz Rosario, Lisette Ortiz Rosario. Esos son los socios nuevos. Un abrazo para ustedes y un saludo especial. También vamos a saludar a Argentina Castillo, Guillermina Rosario, Elba Rosario, Juan Bernabé Rosario. Conocimos a Bernabé el día del encuentro en Jarabacoa.
1: Sí, claro.
0: Bueno, muchos de estos socios que está Jané mencionando aquí, los conocimos ese día.
1: Fue así.
0: También a Antonio Ortiz, a Milena Acosta. Saludamos a Vilmaris Rosario, a Marta Trinidad, a Casilda Trinidad, a Carmela Rosario, Lourdes Rosario, Rosa Dioniris Trinidad, Arturo Delgado y Laura Rosario. Un fraternal saludo de mi parte, dice Janet Rosario, celadora, en sustitución de mi madre Mercedes Delgado, dice ella. Eso lo lleva ya con orgullo porque ella fue la que sustituyó a doña Mercedes.
1: Esa es una herencia bonita, ¿eh? Sí. ¿Sabe que, padre, que en este poco tiempo que tengo participando de esta hermosa labor, pues me he encontrado ya reiterados casos de hijos, hijas que heredan el coro de su madre, ¿no? Y lo hacen con mucha alegría, con mucho orgullo. Es como que si estuvieran recibiendo algo especial, y así lo es. Así lo es, sin duda alguna. Y he visto también otros casos que, aún estando la madre viva, pues también se hacen responsable alguna hija y vienen, o bien la acompañan a la obra, la acompañan a traer la colecta, están pendientes de los socios. Y es muy bonito ver esa dinámica familiar, ¿no? Ahora, Monseñor Andrés se la puso buena a los socios. ¿Usted se dio cuenta?
0: Sí.
1: Ay, ay, ay, aquí. Sí, sí. No, pero a mí me sorprendió. Yo que de ahí tenían que salir.
0: Todos los que estaban ahí debían ser celadores.
1: Ya me encontré con una que preguntó. Estuve celebrando el día jueves junto a la comunidad de la parroquia San Juan de Ávila. Y la sacristana me preguntó precisamente cuáles eran los pasos, qué había que hacer. Yo le dije, mire, es muy sencillo. Lo primero es que debe ser un agente responsable y de oración, ¿verdad? Y pues se comunica con nosotros y se le crea su coro. Y reúne la cantidad de personas, 10, 12, decíamos un señor, sugería algo interesante, 12 por lo simbólico, pero sí, pueden ser más obviamente. De ahí en adelante comenzamos a pasar algunas informaciones importantes. Lo esencial, lo que no puede faltar, es la oración. Esos socios hay que ponerlos a orar, hay que ponerlos a orar. Y además, pues una vez al año está el tema de la colaboración, que no se le pone límite, no se limita a la generosidad. Hay coros que traen un número, una cantidad de colecta, lo que pueden. Otros son más, pero bueno, Dios conoce el corazón de cada uno, sí, eso no se le pone límite. Pero también hubo otra persona, una de las madres de uno de los seminaristas, pues también que está interesada, sí, y quiere formar un coro. Y yo estoy, reitero, convencido de que si seguimos en esa dinámica de crecimiento, enfocándonos bastante en la oración, aquí van a llover las vocaciones.
0: No, y recuerda también que el mismo padre Porfirio, en el momento cuando le tocó dar el saludito a la gente, porque Porfirio fue rector también, del seminario, claro, y director de la obra, Porfirio dijo, tenemos aquí en la catedral también que nosotros formar un coro, lo que servimos en la catedral, tenemos que formar un coro. Eso decía Porfirio.
1: Ahí está.
0: Así es que
1: ahí está la llamadita que le hace su pastor a nuestros hermanos de la catedral.
0: Sí, sí.
1: Qué bonito, qué bonito. A propósito de los sacerdotes, también el padre Rafi nos acompañó.
0: Sí.
1: Tuvo que salir un poquito antes de terminar la misa. Los compromisos del cerro, imagínese usted, en medio de la novena. Y también el padre José Eduardo. Y ni se diga del padre Nicolás Suazo, que nos acompañó con la conducción de todo el momento y las municiones dentro de la misa. Así que damos muchas gracias a Dios por esa presencia de nuestros hermanos sacerdotes, que también manifiestan. Algunos me dijeron, caramba, fue que no me enteré a tiempo. Y vamos a hacer lo posible para que el próximo encuentro, el año próximo, el diocesano, pues también se dé la oportunidad de reencontrarnos con los sacerdotes y los socios y celadores, y sobre todo, pues, estar un poquito más alerta a nosotros para que la participación sea incluso más numerosa.
0: Así es, y sobre todo también a todos esos socios que faltaron, porque hecho coincidieron muchas actividades ese día.
1: Es así.
0: Después nos estaban manifestando que coincidió con la visita al cerro de algunas parroquias.
1: Varias parroquias, claro.
0: De los catequistas que tenían también.
1: Tenían una actividad, claro.
0: De algunas parroquias que tenían retiro de preparación para los sacramentos. Entonces fue realmente, aunque el encuentro tenía mucho tiempo planificado dentro del organigrama de la planificación diocesana, uno sabe que a veces los grupos diferentes van colocando sus actividades y se le pasa un poquito,
1: claro,
0: a esa otra.
1: Puede ocurrir. Pero bueno, gracias a Dios por la oportunidad de encontrarnos. Me da mucha alegría eso. Padre, también, no unas felicitaciones, pero sí ponernos presentes desde ya, unirnos a la familia Florentino, nuestro diácono Porfirio Florentino, padre de los hermanos florentinos, Martín, Jaime y Tomás, que bien conocen ustedes desde este espacio, pues que falleció una de sus hermana de Porfirio, a quien cariñosamente le decíamos hija, pero su nombre es Aurelia Florentino Mercedes. Así que nuestras condolencias para ustedes. En algún momento nos veremos por allá. Y sepan que seguimos unidos en la oración.
0: Y que su hija era la celadora
1: del
0: coro,
1: sí,
0: al que pertenecen también todos ellos.
1: Es así, es así.
0: Entonces, con mucho más razón, expresar nuestra solidaridad con toda la familia, y sobre todo también con todos los socios de este coro, sabiendo que este coro no va a caer, porque
1: no,
0: va
1: imposible.
0: A subir a alguien más que en nombre de Sija va a echar adelante también esta obra tan bonita.
1: Que nos decía el padre Jaime, lo hablamos por teléfono el día de las Mercedes, sí, era así, si mal no recuerdo, ¿no? nos decía que él es miembro del coro, o sea, sí, y ellos son todos miembros del coro, o sea, los sacerdotes también, o sea, que no crean que no nos involucramos, sí, también estamos ahí porque la oración por las vocaciones y la promoción de las vocaciones y la colaboración es una obra de todos, de
0: así
1: todos.
0: Es, así es. Bien, pues, Rodemir, nos queda a nosotros todavía entonces seguir programando otras actividades con todos nuestros socios. Ya vendrá la planificación diocesana, que ahí vamos a tener las actividades, pero desde ya los encuentros parroquiales, que lo claro, vayan haciendo, encuentros zonales. A mí me gusta mucho la iniciativa que está utilizando en Plaza Maximiliano Colbe, Araceli y un grupo, y el padre Martín Florentino con Yudelka, sí, allá en San Jerónimo, que están motivando y moviendo a la gente a esos encuentros vocacionales que sirvan también de compromiso, pero también que sirvan de motivación. De
1: motivación, es así. No, y estoy seguro que sí, porque motiva. Es que cuando entra la cultura, cuando se habla, cuando se tiene presente, algo tiene que quedar, y no nos cabe duda de que la realidad vocacional depende de la oración. Depende de la oración. Así que no se nos olvide eso. Nosotros como, perdón, como obra diocesana, pues también tenemos pendiente dentro de nuestros haberes, pues la creación de un grupo de WhatsApp. Vamos a aprovechar la tecnología, no un grupo abierto para mandar cualquier cosita por ahí, sino un grupo informativo, ¿no? Sí. Informativo, y ya estamos pensando también en una dinámica de oración que también nos ayude y todos los socios y celadores pues puedan entrar ahí en esa, como hemos dicho, dinámica de más cercanía. Así que ya lo saben, estén pendientes, tenemos muchos de los números de teléfono de ustedes, vamos a ir contactándolos para iniciar con ese grupo que nos ayuda a mantenernos más cerca y más informados.
0: Sí, y ahí también compartir la foto. ¿Y dónde está la foto del encuentro? Que yo no la he visto.
1: Ay, ay, ay, hay que buscar la foto, caramba.
0: Yo no la he visto. Encuentro. Esa foto está por ahí, a mí no me la han enseñado porque yo tengo que ver ahí a ciertas personas.
1: Yo también
0: envidia.
1: Ahí. Ah, sí. ¿Pero a quién está diciendo?
0: No, no, no, a una persona que yo conocí por ahí.
1: Porque no puede ser a Elsa, porque Elsa estaba allá.
0: No, Elsa estaba ahí,
1: Y me llamó Elsa el viernes, ayer, me llamó preguntándome, mire, ¿le quedan de los t-shirts? Claro que sí, tenemos suficientes para los socios que no tengan, así que ya lo saben. Ella me dijo, los llamo para ponernos de acuerdo.
0: Bueno.
1: Pero envidia nunca, porque imagínese usted, hay gente que no...
0: No, pero nosotros debemos también que el pasado sábado, que por esa razón no pudo acompañarnos ella y su hija, porque la nieta de ella, de Florentina, la número uno, eres tú el que dice que ella no es la número uno, pero sí, yo siempre he reconocido eso.
1: Florentina, soy yo que lo dice,
0: la número uno. Entonces, Florentina, mis felicitaciones para su nieta, que cumplía sus 15 años, y también para Carmen Julia, su madre, que con tanta alegría siempre acompañan en cada momento cuando hay encuentros. Y Florentina, desde aquel primer encuentro donde la gente la aclamó, desde ahí ella ha tenido ese cariño especial también.
1: Así es.
0: Pero
1: así
0: no
1: es.
0: Solamente Florentina, sino todos los otros, porque no se queda atrás María Luna, no se queda atrás...
1: sí, María, que no estuvo, caramba.
0: Sí, no se queda atrás...
1: Rosa Espino no pudo venir,
0: Espino, que es muy activa. No estuvo tampoco, sí.
1: Claro.
0: Seguimos orando también por la celadora de ese coro,
1: Polina. Hipólita.
0: Sí, nuestra querida Polina, seguimos orando por ella, para que el Señor la siga dando la salud que necesita.
1: Claro, claro.
0: Y allí nos encontramos también, con mucha alegría nos dio encontrarnos allí con Sergio Mena. Tú conocer a Sergio Mena, Rodemina, otro día tú la habías visto. Pero conocerla,
1: sí.
0: Eso fue una cosa muy, muy bonita.
1: Sí, fui ayer también y saludé a su hijo. Le dije, caramba, conocí a tu mamá ayer. Bueno, ayer no dije, digo, conocí a tu mamá. No le dije cuándo, ¿no? Yo lo saludé ayer.
0: Bueno, Roe, pues yo creo que el tiempo se nos ha ido. Sabiendo que el tiempo es implacable, cuando llega, llega.
1: El inexorable tiempo, dice Fray José, caramba.
0: Pero nos queda mucho todavía por compartir y sobre todo los mensajes que van llegando de ese encuentro, como si fuera una retroalimentación del encuentro. Johnson
1: y su hermano.
0: Y su hermano se gozaron ese encuentro.
1: Ah, sí, ahí está.
0: Lo gozaron ese encuentro y lo primero que me enseñaron fue: mire mi suéter.
1: Ahí está, de la obra.
0: Mire mi suéter.
1: Muy bien.
0: De la obra. Bueno, señores, pues no tenemos tiempo para más. Queremos agradecerles sinceramente la sintonía y saludar con mucho cariño a todos nuestros fieles oyentes y desearles también un maravilloso día este sábado, ya finalizando este mes de septiembre. Ya nos veremos entonces, o nos escucharemos el próximo sábado, ya en el mes de octubre, mes de las misiones y también el mes del rosario. Así es que damos gracias a Dios por ello y vamos a pedir su bendición para todos nosotros. El Señor esté con ustedes.
1: Y con tu espíritu.
0: La bendición de Dios Todopoderoso, Padre, Hijo y Espíritu Santo, descienda sobre ustedes y permanezca para siempre.
1: Amén.
0: Será pues hasta el próximo sábado. Le acompañó el Padre Arsenio Ferreira
1: y Robemil Fernández.
0: Bendiciones.
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0: Ángel Peralta se lo llevó.
1: Ay, señores, qué tristeza. En la Plaza de Alicante, España, el 26 de septiembre de 1965, un cárdeno de Pablo Romero llamado Colillero mató a mi caballo Las Lloros. Ángel lloró y yo también lloré.
2: ¡Oye! 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

Es la soledad de la alborada, un trovador en serenata queriendo la luna enamorar. Poema es la tristeza, es la alegría, es el nacer de un nuevo día, es dolor cruel de una pasión. Poema es un poeta apasionado, es escribir desesperado lo que está aquí en el corazón.

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0: Hola, le saluda Rafael Madera en este sábado, avanzando la semana, señores. Bueno, ya fin de semana, sábado 26. 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
2: Amigas y amigos en el Señor, hoy es sábado 26 de septiembre del 2026. Agradecemos al Señor este mensaje de hoy, un mensaje confortable, pero que nos llama también a nosotros poder meditar sobre las dificultades de la vida, que no siempre se dan, por supuesto, pero que sí se pueden dar, pero no podemos echar para atrás o acobardarnos ante lo difícil de la vida. El Señor nos viene a mostrar que Él también padeció mucho, pero que Dios siempre nos reconforta y nos da la esperanza de también estar mejor por la fidelidad que tengamos de Él. Que el Señor nos bendiga para que en todo podamos responder de acuerdo a su voluntad y hacer siempre lo que Él espera de nosotros. El Evangelio de hoy está tomado de Lucas, capítulo 9, versículo del 43b al 45.
3: En aquel tiempo, entre la admiración general por lo que hacía, Jesús dijo a sus discípulos: métanse bien esto en la cabeza. Al Hijo del Hombre lo van a entregar en manos de los hombres. Pero ellos no entendían este lenguaje. Les resultaba tan oscuro que no cogían el sentido, y les daba miedo preguntar sobre el asunto. Palabra del Señor.
2: Gloria a ti, Señor Jesús. Estaban admirados a nivel general por lo que veían que Jesús hacía, como Él era, todas las señales prodigiosas que Él realizaba. Pero Jesús va más allá de esas admiraciones que de Él mismo se tiene y trata de abrirle los ojos a sus discípulos, a sus seguidores, y les hace entender: métanse en la cabeza, el Hijo del Hombre le van a entregar en manos de los hombres. Es decir, Jesús nunca engañó a sus discípulos y nunca le dijo: no, esto es color de rosa, esto va a ser todo heavy, chévere, bien, no tengan miedo, pa'lante. No, el Señor les hace entender, le explica de que hay cosas que van a venir, que van a ser dificultosas, que van a ser difíciles. No todo va a ser tranquilidad ni paz. Por eso en otro evangelio Él dice: yo no vine a traer aquí la paz, cuando habla de los problemas que van a haber incluso en las familias, cuando estén divididos por su nombre. Entonces, en ese sentido, Jesús no engaña. Él lo dice muy claro, van a haber dificultades, van a haber cosas que no van a ser como uno la espera. Eso sí, el Hijo del Hombre te va a recompensar de acuerdo a tu fidelidad. Y no es solamente porque te merezca el premio y a los que no, pues nada le va a tocar, no. Porque no se trata de una relación de negocios, sino que el llamado de Jesús es a mantenernos siempre fiel y firmes a su fe, a su manera de actuar. Y por eso el ejemplo de su vida es el que nos tiene que guiar y hacer que nosotros actuemos en todo momento y ante toda circunstancia. Lo más importante es que nosotros podamos asumir que a pesar de las dificultades, el Señor, que ya las pasó, sabe cómo son y me fortalece. El Señor nos hace entender que la vida no es fácil. Hay muchas cosas difíciles, pero que no son castigos, no son propiciadas por Él esas dificultades, sino al contrario, Él nos fortalece en ella, nos lleva en sus brazos porque Él las conoce, porque Él también las experimentó. Ojalá que nosotros podamos abrir el corazón y la mente a la confianza en Él, a asumir que las dificultades no son esa manera en la que Dios nos paga según nuestro comportamiento, sino al contrario. Él las conoce porque Él las padeció y nos ayuda a nosotros poder sobrellevar las nuestras en nuestra realidad. Que Dios nos ayude a dejarnos guiar por la gracia de su Espíritu Santo y a nunca tener miedo ante las situaciones difíciles que se nos presenten, sino que con su gracia y con la gracia de su fortaleza y su presencia podamos avanzar con Él de la mano en nuestro diario vivir.

0: A los discípulos les pasa, como nos dice al final, lo que muchas veces sucede con nosotros, que a veces las dificultades acechan, ¿no?, en nuestras vidas y no queremos como saber incluso cómo puede ser, cómo... No, el Señor a lo que nos está invitando aquí es a la confianza. Y por eso he insistido en esta explicación, confiemos en el Señor. No quiere decir que vamos a tener necesariamente esos problemas, esas situaciones difíciles. No, no necesariamente. Pero si vienen, saber que el Señor es quien nos ayuda a poder caminar, adelantar, caminar sobre las aguas, diríamos, ¿no?, ante las dificultades, y que esa confianza me va a ayudar a poder, yendo de la mano con Él, hacer las cosas como Él espera y desea de nosotros. No para martirizarnos, sino más bien para sostenernos y acompañarnos desde Él por la gracia de su Espíritu. Que el Señor nos bendiga, nos ayude a ser fuertes, a seguir adelante y a tener coraje para poder enfrentar las vicisitudes de la vida, pero saber que Él nunca se aparta de nuestro lado, nos fortalece y robustece nuestra fe para poder continuar con Él y seguir realizando su voluntad en todo momento y en toda circunstancia.
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0: 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Adelante.
1: Y fidelidad a lo largo de nuestra historia. Esta celebración tiene lugar en el marco del año dedicado al bautismo, que es la fuente de vida y misión cristiana, que nos invita a volver a las fuentes de nuestra fe y reconocer que por el bautismo hemos sido incorporados a Cristo, hechos hijos de Dios y llamados a formar parte de su pueblo santo. Celebrar nuestro aniversario 73 significa volver a nuestras raíces, renovar nuestra identidad como pueblo de Dios, como comunidad cristiana, y agradecer la obra de Dios en tantas generaciones de hombres y mujeres, en tantos campos, barrios, sectores, ciudades de esta diócesis que van llevando la fe, la evangelización y viviendo los valores cristianos. El bautismo nos recuerda que nuestra iglesia particular es una iglesia rica en valores. Por eso les invitamos a cada uno de ustedes en este día junto a nosotros hacer una acción de gracias, los que estamos aquí en esta catedral y los que están a través de la Voz de María, el canal que conduce a Cristo, dar gracias a Dios por este 73 aniversario del restablecimiento de esta diócesis de La Vega. En este año del bautismo, en este año en que cada uno renueva su compromiso de ser un cristiano auténtico, nosotros nos llenamos de alegría hoy, junto a nuestro pastor, a nuestros sacerdotes, religiosas, seminaristas y a todo el pueblo aquí reunido. Hoy queremos también renovar nuestro compromiso de caminar juntos como iglesia, fortalecidos por la palabra, alimentados por la Eucaristía y enviados a anunciar el Evangelio en nuestras familias, en nuestras comunidades y en todos nuestros ambientes. Que esta celebración nos ayude a reconocer que cada bautizado tiene una misión y que todos estamos llamados a contribuir desde nuestra vocación cristiana al reino de Dios. Hermanos y hermanas, con mucha alegría les invito a ponerse de pie para recibir a quien preside esta solemne celebración eucarística en este 73 aniversario del restablecimiento de la diócesis. Su excelencia reverendísima Monseñor Andrés Napoleón, y junto al coro cantamos.

En el nombre del Padre, del Hijo y del Espíritu Santo. Amén. La paz del Señor esté con todos ustedes. Buenos días. Con mucha alegría estamos aquí en esta catedral para celebrar los 73 aniversario del restablecimiento de nuestra diócesis. Un momento muy especial para dar gracias a Dios por todo ese camino recorrido en esta última etapa de esta iglesia. Dar gracias a Dios también por los frutos de este primer año, de este trienio que nos está preparando para los 75 años, y que en este primer año pues reflexionamos y trabajamos el bautismo. Pues hoy también les invito a que pongamos en el altar el deseo de todos nosotros, sacerdotes, religiosas y todos los laicos, para que este nuevo año 2027 que vamos a vivir, que desde hoy pues queremos dejar abierto, sea de mucho fruto y que está dedicado a la catequesis, para que el Señor siga fortaleciendo esa parte tan importante en nuestra iglesia y de la cual nosotros como iglesia diocesana tenemos tanta responsabilidad, porque aquí fue donde se bautizó al primer en el nuevo mundo. Entonces es una responsabilidad para nosotros seguir conservando esa tradición de fe. Pues bien dispuesto, abramos el corazón a Dios y comencemos pidiendo el perdón de todos nuestros pecados. Yo confieso ante Dios Todopoderoso y ante ustedes, hermanos, que he pecado mucho de pensamiento, palabra, obra y omisión. Por mi gran culpa. Por eso ruego a Santa María, siempre Virgen, a los ángeles, a los santos y a ustedes, hermanos, que intercedan por mí ante Dios nuestro Señor. Dios Todopoderoso, tenga misericordia de nosotros, perdone nuestros pecados y nos lleve a la vida eterna. Amén.

0: Oremos. Oh Dios, que siempre escuchas con misericordia a tus siervos atribulados, al darte gracias por tu bondad, te suplicamos que, liberados de todo mal, te sirvamos siempre con alegría. Por nuestro Señor Jesucristo, tu Hijo, que vive y reina contigo en la unidad del Espíritu Santo y es Dios por los siglos de los siglos.
1: Amén.
2: Pueden acomodarse, hermanos y hermanas. Iniciamos la liturgia de la palabra. La palabra de Dios nos invita a reconocer que nuestra vida es pasajera y que todo cuanto somos y tenemos encuentra su verdadero sentido en Dios nuestro Creador. Escuchemos la primera lectura tomada del libro del Eclesiástico.
3: Disfruta mientras eres muchacho y pásalo bien en la juventud. Déjate llevar del corazón, de lo que atrae a los ojos. Y sabe que Dios te llevará a juicio para dar cuenta de todo. Rechaza las penas del corazón y rehúye los dolores del cuerpo. Niñez y juventud son efímeras. Acuérdate de tu Hacedor durante tu juventud, antes de que lleguen los días aciagos y alcances los años en que dirás: no les saco gusto. Antes de que se oscurezca la luz del sol, la luna y las estrellas, y a la lluvia siga el nublado, ese día temblarán los guardianes de casa y los robustos se encorvarán. Las que muelen serán pocas y se pararán. Las que miran por las ventanas se ofuscarán. Las puertas de la calle se cerrarán y el ruido del molino se apagará. Se debilitará el canto de los pájaros. Las canciones se irán callando. Darán miedo las alturas y rondarán los terrores. Cuando florezca el almendro y se arrastre la langosta y no dé gusto la alcaparra, porque el hombre marcha a la morada eterna y el cortejo fúnebre recorre las calles. Antes de que se rompa el hilo de plata y se destroce la copa de oro y se quiebre el cántaro de la fuente y se raje la polea del pozo y el polvo vuelva a la tierra que fue, y el espíritu vuelva a Dios que lo dio. Vanidad de vanidades, dice Coelet, todo es vanidad. Palabra de Dios.
4: Alabamos, Señor.
2: Responderemos a la antífona del Salmo 89 diciendo: Señor, tú has sido nuestro refugio de generación en generación.
4: Señor, tú has sido nuestro refugio de generación en generación.
5: Tú reduces el hombre a polvo, diciendo: retornad, hijos de Adán. 1000 años en tu presencia son un ayer que pasó, una vela nocturna.
2: Señor, tú has sido nuestro refugio de generación en generación.
5: Lo siembras año por año, como hierba que renueva, que florece y renueva por la mañana, y por la tarde la siega y se seca. Señor,
2: tú has sido nuestro refugio de generación en generación.
5: Enséñanos a calcular nuestros años, para que adquiramos un corazón sensato. Vuélvete, Señor. ¿Hasta cuándo? Ten compasión de tus siervos. Señor,
2: tú has sido nuestro refugio de generación en generación.
5: Por la mañana, sácianos de tu misericordia, y toda nuestra vida será alegría y júbilo. Baje a nosotros la bondad del Señor y haga próspera las obras de nuestras manos.
2: Señor, tú has sido nuestro refugio de generación en generación. El Evangelio nos presenta a Jesús anunciando a sus discípulos el misterio de su entrega. Les invito, hermanos y hermanas, a ponerse de pie para escuchar la proclamación del Santo Evangelio, que está tomado del evangelista San Lucas, pero antes, junto al coro, cantemos.

0: El Señor esté con ustedes.
1: Y con tu espíritu.
0: Lectura del Santo Evangelio según San Lucas.
2: Gloria a ti, Señor.
0: En aquel tiempo, entre la admiración general por lo que hacían, Jesús dijo a sus discípulos: métanse bien esto en la cabeza. Al Hijo del Hombre lo van a entregar en manos de los hombres. Pero ellos no entendían este lenguaje. Les resultaba tan oscuro que no cogían el sentido y les daba miedo preguntarle sobre el asunto. Palabra del Señor.
3: Gloria a ti, Señor Jesús. Permanecemos de pie. El obispo ahora bendecirá la asamblea con el libro de los evangelios. Pueden acomodarse, hermanos y hermanas, y nos disponemos a escuchar las palabras de homilía de nuestro obispo Andrés Napoleón.

Queridos hermanos y hermanas, saludo cordial y fraterno a cada uno de ustedes. De manera muy especial quiero agradecer y saludar la presencia entre nosotros de Monseñor Fausto Mejía, obispo emérito de San Francisco, hijo de esta diócesis, y así pues en todos los acontecimientos importantes también en esta diócesis madre que le vio nacer, le formó, le ayudó en todo su proceso y en la que le sirvió, pues es justo que en cada momento así también nos pueda acompañar. Agradezco a todos los sacerdotes que concelebran esta Eucaristía, también a ustedes que han venido de las distintas parroquias representándola. Es un acontecimiento importante de fe que no podemos dejar pasar, y qué bueno que se ha hecho todo un itinerario para celebrar en estos últimos 3 años. En el 2028, como ya ustedes saben, se cumplen los 75 años de restablecimiento de esta diócesis de La Vega. Por eso se ha querido llegar a esta fecha mediante un trienio celebrativo para renovar nuestra fe, fortalecer nuestra identidad diocesana y dar también vigor a esa misión evangelizadora que desde su inicio no se ha parado. Hoy también clausuramos el primero de esos años dedicado al bautismo, y abrimos también el segundo, que tendrá como centro la catequesis como camino de maduración en la fe. Al hacerlo, pues reconocemos una continuidad profunda. La vida que Dios nos dio en la fuente bautismal necesita crecer. Ven, este itinerario ha sido bien pensado, bien articulado, para renovar todo ese proceso de vida cristiana que debemos vivir y debemos transmitir. La fuente bautismal necesita crecer, encontrar alimento y aprender a manifestarse en todas las dimensiones de nuestra existencia. El Evangelio debe entrar, debe penetrar en nuestras vidas y debe configurar un estilo nuevo de vivir. En las visitas que he ido realizando por la diócesis, he percibido el trabajo serio que se está llevando a cabo en cada parroquia. Y he podido también valorar el trabajo, acompañado de los párrocos, en la formación de la catequesis, especialmente en la atención a los niños, a los adolescentes que reciben los sacramentos de iniciación cristiana. Es maravilloso, pues, ir a confirmar y ver a tantos niños. Para mí era una gran novedad, pero detrás de ese número de niños hay muchos catequistas dedicados con una vocación de servicio en la fe clara, y también está el trabajo de animación de nuestros sacerdotes. Podemos decir con alegría que el propósito de este primer año se ha alcanzado en una medida considerable. También he ido constatando en mi visita estos procesos de catequesis para adultos que se van haciendo, y la renovación misma del bautismo, e iniciativas muy bonitas que van ayudando también a esta meta que la Iglesia se ha propuesto en este tiempo. Muchas personas se han detenido a considerar lo que significa vivir como bautizados, y esa conciencia es ya un fruto precioso y una responsabilidad para el camino que iniciamos
también en este segundo año. San Pablo escribe que por el bautismo fuimos sepultados con Cristo en su muerte para caminar con Él en una vida nueva. Ese lenguaje audaz que usa el apóstol, pues nos ayuda a comprender ese gran misterio. El bautismo nos incorpora al misterio de Cristo. Su muerte abre para nosotros el paso desde el pecado hacia la vida. Su resurrección nos introduce en una relación filial con el Padre, sostenida por el Espíritu Santo. Ven, esta parte fuerte, doctrinal del bautismo, que a veces uno la escucha como conceptos así profundos, pero tienen una aplicación tan real en la vida práctica de nosotros como cristianos. Esa incorporación que se da en la vida cristiana, la vivencia de nuestra fe desde las prácticas más sencillas, más cotidianas, todo eso está conectado a este gran misterio, primeramente de filiación, saber que somos hijos de Dios, que en Jesús somos hermanos y que nuestra vida está guiada por el Espíritu Santo. Cuando la iglesia bautiza, confiesa que la vida humana puede ser alcanzada en su raíz por la gracia de Dios. Eso es, el bautismo nos introduce en esa vida trascendental. El Espíritu inhabita en nuestros corazones para motivar e inspirar las acciones propias de Dios, las que Jesús nos ha enseñado. El Espíritu que procede del Padre y del Hijo inspira y motiva la vida de Cristo. Por eso es que Pablo también habla de esa transfiguración, que nos vamos transfigurando en Cristo. Por eso la expresión Hijo de Dios merece ser pronunciada siempre con atención. Es descubrir nuestra dignidad de cristiano, designa la comunión a la que hemos sido admitidos por Cristo. En ella encontramos una dignidad que precede nuestras capacidades, nuestros éxitos, todo lo que nosotros hacemos y valoramos como seres humanos. Y allí también nace una fraternidad que alcanza a personas de generaciones, pueblos y condiciones distintas, porque cuando nosotros nos reunimos para vivir nuestra fe, no importa de dónde sean las personas, de qué nación sea, de qué raza, de qué estatus social, en una celebración en la que hemos sido convocados por Dios, por la iglesia, nos sentimos y debemos sentirnos siempre hermanos. La renovación de las promesas bautismales nos permite responder libremente a un don que muchos recibimos siendo niños. Así es, pero que con el tiempo hemos ido valorando, conociendo y también aceptando el compromiso que conlleva. Esta conciencia bautismal tiene en nuestra diócesis de La Vega una profundidad histórica muy particular. Según la tradición que conservamos, el 21 de septiembre de 1496 recibió aquí el bautismo Juan Mateo, un indígena a quien Fray Ramón Pané presenta como el primero en recibirlo en la isla española, en el Nuevo Mundo. Este año pues recordamos 530 años de aquellos primeros bautizados. El 21 de septiembre se celebró. Juan Mateo merece entonces ser recordado por todos nosotros como una persona concreta, con nombre propio, hijo de una familia que también recibió el bautismo y que nos dejó un testimonio extraordinario.
esa memoria nos llama a agradecer la llegada del Evangelio y a examinar también con honestidad en el contexto actual cómo nosotros hemos ido honrando esa gracia y ese privilegio que Dios ha tenido con nosotros. Me impresiona de manera particular ese pequeño grupo, ahora que estamos familiarizándonos con esos acontecimientos históricos, esa familia, esa primera familia, esos catecúmenos, vamos a llamarlo así, de los primeros días de nuestra historia. Una palabra nueva comenzaba a ser acogida, y fue acogida con la misma intensidad con que la vivieron los primeros cristianos. No podemos pasar por alto este acontecimiento, porque de este lado, Nuevo Mundo, Dios va llevando la historia, y es la misma historia, la misma iglesia, y esa misma iglesia que fundó Jesús, su muerte, con su pasión, muerte y resurrección, y el envío del Espíritu Santo, es la misma iglesia que comenzó aquí en América. Y no se exoneraron las condiciones fundantes, esenciales, que deben sostener la iglesia. Por eso, al inicio del comienzo de la evangelización y de la iglesia en el Nuevo Mundo, el mismo testimonio. Juan Mateo y su familia representan a los apóstoles, a los primeros cristianos que derramaron su sangre por Cristo. Ven, comienza con el mismo testimonio la evangelización en América. Por eso, estos años en el que nos acercamos de manera muy especial a los orígenes de nuestra historia, restablecimiento, pero también al origen, tenemos que reflexionar en esa realidad, porque tenemos que convencernos que la iglesia, la esencia de la iglesia, debe permanecer en el tiempo. Si nuestra iglesia reconoce entonces, si nuestra iglesia reconoce en estos hechos una primicia, debe reconocer igualmente el compromiso de custodiar la dignidad de cada persona, de escuchar también a lo que nos van dando ese testimonio de fe. Aquel comienzo precede en siglos al restablecimiento de la iglesia, ¿verdad? Eso que estamos mencionando, porque fue el 25 de septiembre de 1953 cuando Pío XII restableció esta diócesis y designó como primer pastor a Francisco Panal. En esta mañana yo quiero también que recordemos los primeros pasos de ese restablecimiento y a esos primeros pastores, a Francisco Panal, que abrió camino de evangelización y educación para la población rural. Un rol importante para este objetivo lo tuvo la emisora que él mismo creó junto a la comunidad jesuita, Radio Santa María, porque se necesitaba ese acercamiento a todos. Y cuán importante entonces fue Santa María desde el comienzo de esta diócesis, en el que no habían tantos caminos ni tanta comunicación para que el Evangelio llegara a todos. Es importante también agradecer ese medio. Quiero también destacar en ese primer pastor la firmeza ante la dictadura de Trujillo. Él fue uno de los firmantes de la carta pastoral del episcopado en 1960 y padeció con hostigamiento la tiranía.
Nuestra iglesia ha proclamado siempre con firmeza la dignidad bautismal. Por eso, la diócesis de La Vega tiene toda una historia importante de defensa de la dignidad humana. Y su segundo pastor, Monseñor Flores Santana, también la hizo crecer en evangelización, impulsó obras importantes como es el Seminario Santo Cura de Ars, la Universidad Ucatesis, pero también promovió la atención a las comunidades a través del Plan Cordillera, acompañó también por medio del Centro de Promoción a familias afectadas por la explotación minera. Es decir, hay toda una trayectoria de incidencia social, comprendiendo que nuestra historia, la historia de América, no puede estar al margen de la defensa de la dignidad del ser humano. ¿Cómo no vamos a recordar también el sermón de Montesinos? ¿Cómo comenzó todo? Y el Evangelio iluminó para romper también las cadenas de la esclavitud. Y esta diócesis nace también con esa vocación de la defensa de la dignidad. Así que Monseñor Flores nos regaló también un bonito testimonio. En 1978, parte del territorio de La Vega dio origen a la diócesis de San Francisco de Macorís. Es una diócesis grande, fuerte. Otra diócesis, grandota también. Y todo eso es fruto de ese trabajo que se ha ido haciendo. Esta diócesis tiene razones para sentirse

Lo espiritual, pastoral, hasta una buena formación social. Damos gracias entonces por el legado del ministerio de Camilo, de Monseñor Héctor Rafael, de Monseñor Tomás, que cada uno pues ha venido aportando junto a los sacerdotes, a las religiosas, a los diáconos, catequistas y todos los agentes de pastoral. De manera muy especial hay que reconocer el aporte que han dado los movimientos apostólicos, esos grandes movimientos que hay aquí en la diócesis. Esta historia entonces nos conduce al propósito que hoy abrimos. Deseo de que cuidemos, yo deseo particularmente como obispo, que cuidemos la fortaleza de nuestra diócesis. Me lo han escuchado desde el principio, desde el día que por primera vez me dirigí a ustedes, que entiendo que una de mis primeras tareas es conservar el patrimonio de fe de este pueblo. La primera de todas esas riquezas es la fe, una fe que ha sido sostenida por las familias, las vocaciones y tantas instituciones, y que nosotros debemos cuidar, como dice Pablo, como un tesoro precioso. Los niños necesitan escuchar y ser formado en la fe. Los adolescentes necesitan ser acompañados, los jóvenes también y los adultos. Por eso la catequesis, que es el tema de este segundo año, es primordial, y la vamos a asumir no porque no sepamos lo que es la catequesis ni porque no se esté dando en la diócesis. Es para revalorar la importancia que tiene, porque es la que garantiza esa transmisión viva de la fe. La catequesis acompaña todos los momentos de la vida de fe del cristiano y ayuda a que la gracia bautismal encuentre una respuesta personal cada vez más madura en cada una de las etapas. La Vicaría de Pastoral nos propone fortalecer una catequesis integral, carismática, mistagógica, en consonancia con el espíritu sinodal que vive la Iglesia. Esa es la propuesta que hemos recibido también de la Vicaría de Pastoral. Integral, porque la fe alcanza la inteligencia, los afectos, las decisiones y las relaciones de la persona. Así lo expone la Vicaría para este año. Carismática, porque el centro vivo es el anuncio de Jesucristo muerto y resucitado. Y la mistagógica, porque introduce progresivamente en el misterio celebrado. Es decir, ayuda a comprender los signos de la liturgia y a vivir aquello que la comunidad recibe en los sacramentos. Es decir, asimilando poco a poco ese misterio que celebramos. Y sinodal, que es una palabra clave en este tiempo, porque exige escucha recíproca. Estamos viviendo un tiempo especial en la Iglesia, una nueva metodología que no podemos obviar, la de la escucha. Somos familia, somos hermanos, y no se trata de imponer proyectos, criterios. Hay unos principios que nos debemos regir, pero en la práctica pastoral tenemos que escucharnos, porque el Espíritu Santo habla siempre en distintos lugares. Y bien, habla de manera particular. Sentimos cada uno de nosotros muchas veces que el Espíritu no habla, pero lo enseña la misma Iglesia, que cuando una comunidad se reúne en torno al Señor, el Espíritu pues se manifiesta de manera muy especial y muy particular. Como Iglesia tenemos que escuchar la voz del Espíritu. Es el Espíritu también el que nos une. La escucha crea comunión. Estas dimensiones se necesitan mutuamente para formar discípulos capaces de sostener la vida adulta. Por eso, el primer cuidado en este año, la primera atención, la tenemos que poner en ustedes, queridos catequistas, que yo sé que aquí hay muchos. Queremos fortalecer su formación y ofrecerle acompañamiento constante para seguir con esa

Tradición. Con frecuencia el catequista es recordado durante toda una vida. El catequista y el maestro son dos figuras clave en la vida del ser humano. El maestro, para aquellos que quizás no profesan la fe, es una figura clave que siempre lo van a recordar, después que uno es profesional o que sea. Pero en la vida cristiana uno siempre va a recordar a sus catequistas. Es una figura clave y a ellos primeros debemos cuidar. Su modo de escuchar y su testimonio pueden abrir a una persona al deseo de seguir buscando a Cristo. Por eso merece tiempo para prepararse, y tenemos que trabajar en eso y seguir trabajando. Por eso hay que revisar todo ese itinerario catequético, que es parte de los propósitos que se tienen en este año. Eso lo he encontrado también en las líneas que me ha entregado la Vicaría de Pastoral. Estoy subrayando esos puntos, y uno de ellos es revisar el itinerario catequético de la diócesis para seguir actualizando los materiales y seguir respondiendo con metodología nueva a las nuevas generaciones. Un papel estelar pues siempre lo va a jugar la catequesis familiar y la catequesis de adulto, que ocuparán un lugar especial porque los padres son los primeros catequistas, como tantas veces se dice. Los padres necesitan apoyo para vivir y comunicar aquello que desean. Por eso la formación catequética de los padres, la catequesis de los adultos, es tan actual que a veces creemos que no es necesaria. Pero si queremos un proyecto de catequesis bien articulado, tenemos que ser bien conscientes que no es suficiente con mandarlo un día a la semana a la iglesia para que el catequista le dé una hora de formación. Es buenísimo, pero no es suficiente. El mayor tiempo lo pasan con la familia, y mamá y papá, o el abuelo o la abuela, o el tutor de ese niño, si están bien formados, van a poder entonces acompañar y completar, fortalecer esa formación que van a recibir en los centros catequéticos. Por eso un plan integral de catequesis, si bien pone atención en la formación de los catequistas, tiene que poner atención en darle formación, incluso preparar catequesis en aras al acompañamiento que deben hacer los padres con sus hijos, para que cuando les pregunten, el papá también pueda contestar y la mamá. Si contamos también esta diócesis con recursos que podemos poner al servicio de este propósito. La tradición catequética de La Vega se remonta a los primeros tiempos, como hemos dicho, de la evangelización, y recibió un impulso notable en la obra del siervo en la obra del padre Fantino Falco. Durante este año dedicado a la catequesis, queremos honrar su memoria y pedir que siga avanzando su causa de canonización. Pues eso, nos encomendamos también a su intercesión, para que él ore con nosotros y este año sea rico de muchos frutos. Contamos también con numerosos catequistas preparados y escuelas abiertas que forman a muchos más, y queremos que entren a estas escuelas especialmente catequistas jóvenes. También tenemos nosotros en la diócesis dos grandes instituciones, dos grandes obras que podríamos llamarle parroquias del tamaño casi de la diócesis. Tenemos a Radio Santa María, un medio que nació con la diócesis y que ha ayudado a evangelizar y a formar a generaciones por décadas, pero en los últimos tiempos tenemos a La Voz de María. Ambas nos ofrecen una capacidad valiosa de comunicación y de formación.
Por eso quiero resaltar y valorar los diplomados que se han estado dando, que han tenido una repercusión a nivel nacional. Y qué bueno que aquí hay dos testigos, Monseñor Fausto, que estuvo coordinando la comisión de catequesis y fue él el que introdujo estos diplomados, y el padre Meléndez también, que estuvo como ejecutivo de la comisión, y que queremos, no sé por qué, pero me va a tocar para que no solamente hable y que también conecte, porque ahora soy el encargado de la comisión de catequesis de la, a nivel nacional, el obispo que anima la catequesis. Y una de las cosas que quisiera que continuemos son esos diplomados y toda esa formación que se va desplegando por este medio tan visto en el país y que nosotros no podemos desaprovechar. Aprovechemos también los recursos digitales para acercar contenidos bien preparados y sostener ese diálogo entre nosotros. Al acercarnos a estos 75 años de la diócesis, que puede ser, restablecida, recibimos su historia como una confianza depositada en nuestras manos, ciertamente, pero con una gran responsabilidad, porque la recibimos en una tierra que recuerda a los primeros bautizados, al primer catequista, una diócesis de primicia. Y Jesús nos llama entonces desde esta diócesis a ser sal de la tierra y luz del mundo. La sal se mezcla en la vida cotidiana, la luz ayuda a reconocer el camino. Así quisiéramos entonces que el bautismo renovado durante este año y la catequesis que hoy pues asumimos como programa para todo el año 2027, pues pueda ser capaz de dar sentido a la vida de nuestras familias, iluminar las decisiones, porque si formamos en los valores cristianos, las decisiones que tomemos todos nosotros, jóvenes, adultos de todas las edades, van a ser decisiones inspiradas en el Evangelio. Así que, queridos hermanos y hermanas, hoy cerramos una etapa con gratitud y abrimos otra con confianza. Hemos regresado a la fuente bautismal durante todo este año, que ha sido el propósito, que volvamos a la fuente bautismal con conciencia. Ahora acompañemos con paciencia el crecimiento de la vida que brota de ella a través de la catequesis. Tenemos una historia rica, catequistas, generosos, comunidades buenas, activas, medios, sacerdotes, entregados. ¿Qué nos toca entonces? Caminar juntos con humildad y responsabilidad, guiado por el Espíritu Santo. Que la Inmaculada Concepción interceda por esta diócesis, por sus catequistas y por quienes buscan al Señor. Y que Cristo, cuya vida hemos recibido en el bautismo, nos conceda la alegría de anunciarlo con palabra y con testimonio. Amén.

0: A Dios Padre, fuente y origen de todo bien, dirigimos hoy nuestra oración con actitud de agradecimiento, porque Él siempre nos escucha y sabe lo que necesitamos.
1: Por las vocaciones sacerdotales, para que el Señor, que sigue llamando a quienes quiere para el servicio de su Iglesia, suscite en nuestra diócesis jóvenes generosos que respondan con alegría a su llamada y se preparen para entregar su vida al anuncio del Evangelio, la celebración de los sacramentos y el servicio al pueblo de Dios. Roguemos al Señor.
2: Te rogamos, óyenos.
3: Por nuestra casa común y por quienes tienen la responsabilidad de cuidarla, para que aprendamos a reconocer en la creación la obra del Creador. Protejamos nuestros ríos, montañas, bosques y campos, y promovamos una cultura de respeto, responsabilidad y cuidado de la naturaleza para las presentes y futuras generaciones. Roguemos al Señor.
4: Te rogamos, óyenos.
5: Por nuestras religiosas y consagradas, para que el Señor fortalezca su vocación, renueve cada día su entrega y las haga testigos alegres de la esperanza cristiana, que mediante su oración, testimonio y servicio, continúen siendo presencia fecunda de Cristo en las comunidades de nuestra diócesis. Roguemos al Señor.
4: Te rogamos, óyenos.
0: Acoge benigno nuestra acción de gracias por todos los bienes que de ti continuamente recibimos. Por tu Hijo Jesucristo, nuestro Señor.
6: Amén. Nos acomodamos, hermanos y hermanas, y nos preparamos para la presentación de las ofrendas. En este día tan especial para nuestra diócesis, 73 años de historia, de fe, de misión de esta diócesis, queremos presentar en estas ofrendas la cruz de la evangelización. Esta cruz que fue plantada en el Santo Cerro y que simboliza la evangelización en nuestro continente. Cada uno de nosotros sea siempre discípulo del Señor, que anuncie siempre su evangelio. Presentamos también estas canastas, que son el fruto del trabajo de cada una de las zonas pastorales de esta diócesis de La Vega. Que el trabajo siga siendo uno de los valores que acompañan a las cuatro provincias que componen esta diócesis. También el pan y el vino, que en unos momentos se convertirán en el cuerpo y la sangre de Jesús. Te lo ofrecemos, Señor.
4: Te lo ofrecemos, Señor.
6: Con el coro cantemos.

0: Oren para que este sacrificio que es mío y también de ustedes sea agradable a Dios Padre Todopoderoso. Señor Dios, que nos entregaste a tu Hijo para librarnos con bondad de la muerte y de todo mal, te rogamos aceptes benignamente este sacrificio que te ofrecemos en acción de gracias por librarnos de nuestra tribulación. Por Jesucristo nuestro Señor.
1: Amén.

En verdad es justo y necesario, es nuestro deber y salvación. Darte gracias siempre y en todo lugar, Señor Padre Santo, Dios Todopoderoso y Eterno, pues aunque no necesitas nuestra alabanza ni nuestras bendiciones te enriquecen, tú inspiras y haces tuya nuestra acción de gracias para que nos sirva de salvación por Cristo Señor nuestro. Por eso, unidos a los coros angélicos, te alabamos proclamando llenos de alegría.

Santo eres en verdad, Padre, y con razón te alaban todas tus criaturas, ya que por Jesucristo, tu Hijo, Señor nuestro, con la fuerza del Espíritu Santo das vida y santificas todo, y congregas a tu pueblo sin cesar, para que ofrezca en tu honor un sacrificio sin mancha desde donde sale el sol hasta el ocaso. Por eso, Padre, te suplicamos que santifiques por el mismo Espíritu estos dones que hemos separado para ti, de manera que se convierta en el cuerpo y la sangre de Jesucristo, Hijo tuyo y Señor nuestro, que nos mandó celebrar estos misterios. Porque él mismo, la noche en que iba a ser entregado, tomó pan, y dando gracias, te bendijo, lo partió y lo dio a sus discípulos, diciendo: tomen y coman todos de él, porque esto es mi cuerpo que será entregado por ustedes.

Del mismo modo, acabada la cena, tomó el cáliz, dando gracias, te bendijo, y lo pasó a sus discípulos diciendo: tomen y beban todos de él, porque este es el cáliz de mi sangre, sangre de la alianza nueva y eterna, que será derramada por ustedes y por muchos para el perdón de los pecados. Hagan esto en conmemoración mía.

0: Este es el sacramento de nuestra fe.
1: Anunciamos tu muerte, proclamamos tu resurrección. Ven, Señor Jesús.
0: Así pues, Padre, al celebrar ahora el memorial de la pasión salvadora de tu Hijo, de su admirable resurrección y ascensión al cielo, mientras esperamos su venida gloriosa, te ofrecemos en esta acción de gracias el sacrificio vivo y santo. Dirige tu mirada sobre la ofrenda de tu iglesia y reconoce en ella la víctima por cuya inmolación quisiste devolvernos tu amistad, para que fortalecidos con el cuerpo y la sangre de tu Hijo y lleno de su Espíritu Santo, formemos en Cristo un solo cuerpo y un solo espíritu.
2: Que Él nos transforme en ofrenda permanente, para que gocemos de tu heredad junto con tus elegidos, con María, la Virgen Madre de Dios, su esposo San José, los apóstoles y los mártires, y todos los santos, por cuya intercesión confiamos obtener siempre tu ayuda.
3: Te pedimos, Padre, que esta víctima de reconciliación traiga la paz y la salvación al mundo entero. Confirme la fe y la caridad a tu iglesia peregrina en la tierra. A tu servidor el Papa León XIV, a nuestro obispo Andrés Napoleón, al orden episcopal, a los presbíteros y diáconos y a todo el pueblo redimido por ti. También te pedimos, Señor, que atienda los deseos de esta familia que has congregado en tu presencia. Reúne en torno a ti, Padre misericordioso, a todos tus hijos dispersos por el mundo, a nuestros hermanos difuntos, especialmente a nuestros pastores que han pasado por aquí, Monseñor Panal, Monseñor Flores, Monseñor Camilo, y a cuantos murieron en tu amistad, recíbelos en tu reino, donde esperamos gozar todos juntos de la plenitud eterna de tu gloria, por Cristo Señor nuestro, por quien concedes al mundo todos los bienes.

0: Fieles a la recomendación del Salvador, siguiendo su divina enseñanza, nos atrevemos a decir: Padre nuestro que estás en el cielo, santificado sea tu nombre, venga a nosotros tu reino, hágase tu voluntad en la tierra como en el cielo. Danos hoy nuestro pan de cada día, perdona nuestras ofensas, como también nosotros perdonamos a los que nos ofenden. No nos dejes caer en la tentación y líbranos del mal.
1: Líbranos, Señor, de todos los males y concédenos la paz en nuestros días, para que, ayudados por tu misericordia, vivamos siempre libres de pecado y protegidos de toda perturbación, mientras esperamos la gloriosa venida de nuestro Salvador Jesucristo.
2: Tuyo es el reino, tuyo es el poder y la gloria por siempre, Señor.
1: Señor Jesucristo, que dijiste a tus apóstoles: la paz les dejo, mi paz les doy. No tengas en cuenta nuestros pecados, sino la fe de tu iglesia. Y conforme a tu palabra, concédele la paz y la unidad. Tú que vives y reinas por los siglos de los siglos.
2: Amén.
1: La paz del Señor esté siempre con ustedes.
2: Y con tu espíritu.
3: Con amor y fraternidad, compartan un abrazo de paz.

0: Este es el Cordero de Dios que quita el pecado del mundo. Dichosos los invitados a participar del banquete del Señor.
1: Señor, no soy digno de que entres en mi casa, pero una palabra tuya bastará para sanarme.

0: Oremos. Dios Todopoderoso, que en tu bondad con este pan de vida robusteces a tus siervos y los libras de las ataduras del pecado, haz que constantemente crezca en nosotros la esperanza de la gloria. Por Jesucristo nuestro Señor.
1: Amén.
2: Pueden acomodarse, hermanos y hermanas. Invitamos ahora al reverendo padre Pablo Santos, quien tendrá las palabras de agradecimiento en este 73 aniversario del restablecimiento de la diócesis.
3: Mirando anoche la vigilia del Papa León con los jóvenes en París, él repetía insistentemente: gracias, gracias, gracias a ustedes, jóvenes, decía él. Parodiando al Papa, entonces podemos decir lo mismo: gracias, gracias a ustedes, bautizados y bautizadas. Pues al concluir esta Eucaristía de Acción de Gracia en este 73 aniversario del restablecimiento de nuestra diócesis de La Vega, damos gracias a Dios por cada generación que ha recibido, celebrado y transmitido la fe, por nuestros obispos, como ya señaló Monseñor en la homilía, tantos sacerdotes, diáconos, religiosos y religiosas, seminaristas, familias, los movimientos apostólicos, las comunidades y tantos laicos y laicas que han entregado sus dones al servicio de la Iglesia y de nuestro pueblo. En el marco del año del bautismo, fuente de vida y al mismo tiempo misión cristiana, renovamos nuestra conciencia de que la historia de nuestra diócesis se sostiene en la gracia de Dios, como dijo el Papa Juan Pablo II cuando nos escribió la carta a la Iglesia Dominicana para el 500 aniversario de los primeros bautismos. Ustedes son los custodios de los orígenes de la fe en América. Y en respuesta generosa a tantos bautizados, que esta celebración nos ayude a volver a las fuentes de nuestra vocación cristiana, a vivir con mayor profundidad nuestra dignidad de hijos e hijas de Dios por el bautismo y asumir con renovado compromiso la misión que hemos recibido. Hoy entonces la Iglesia, como anunció Monseñor, se pone, la Iglesia diocesana, en un estado permanente de iniciación cristiana. Pues los que han recibido el bautismo nos han invitado a nosotros a recorrer de nuevo nuestro camino bautismal, pero entender al mismo tiempo que la iniciación cristiana no termina conferido el bautismo, sino al mismo tiempo que continúa, y aquí se convierte entonces en una misión de poder nosotros, además de renovar la fe, además de redescubrir la alegría del Evangelio, al mismo tiempo tenemos que comprometernos a acompañarlos para que ellos sigan avanzando en esta inserción en la vida cristiana. Por tanto, la Iglesia Diocesana de La Vega se pone en este estado permanente de iniciación cristiana. Y al ponerse en este estado de iniciación cristiana, tiene una doble implicación. Implicación para los que han recibido el bautismo e implicación para aquellos catequistas, como anunció Monseñor. Por tanto, nuestra diócesis continúa en este proceso y que lo ponemos al mismo tiempo bajo el manto de nuestra Madre protectora y Señora nuestra, Nuestra Señora de las Mercedes. Y como ella, que nos acompaña en este caminar y nos enseña a decir sí, pero un sí generoso al proyecto de Dios. Gracias.
2: Agradecemos al vicario general, al vicario de pastoral de esta diócesis, el padre Pablo Santos, por estas palabras. Agradecemos a la Voz de María, el canal que conduce a Cristo, que ha llevado a todos los hogares esta celebración. Nos ponemos de pie, hermanos y hermanas, para la bendición final en este 73 aniversario del restablecimiento de la diócesis.
0: El Señor esté con ustedes.
1: Y con tu espíritu.
0: El Señor les bendiga y les guarde.
4: Amén.
0: Haga brillar su rostro sobre ustedes y les conceda su favor.
4: Amén.
0: Y vuelva su mirada a ustedes y les conceda la paz.
4: Amén.
0: Y la bendición de Dios Todopoderoso, Padre, Hijo y Espíritu Santo, descienda sobre ustedes y permanezca para siempre.
5: A compartir la alegría y la fe en el Señor, pueden ir en paz.
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2: En este mensaje tratamos el caso de un hombre que descargó su conciencia de manera anónima a nuestro sitio conciencia.net y nos autorizó a que lo citáramos como sigue. Tengo una novia y nos congregamos en una misma iglesia. Siento que la amo mucho. Hemos estado saliendo y en una de esas caímos. En realidad no tuvimos relaciones sexuales, pero sí nos hemos tocado. Me da mucha vergüenza decirlo así. Le fallé a Dios. Me siento culpable y muy mal por faltarle el respeto a ella. Yo me quiero casar con ella. ¿Será que podría haber solución para acercarme a Dios? ¿Y será que podría haber solución con mi novia? ¿Podría haber otra oportunidad? La verdad, amo a mi novia. Este es el consejo que le dio mi esposa. Estimado amigo, solamente los que están familiarizados con las leyes de Dios comprenderán por qué se siente usted culpable. Los que conocen la Biblia, como usted, saben que Dios diseñó las relaciones sexuales de modo que se dieran solo entre un hombre y una mujer que se han comprometido en matrimonio. Como usted aún no está casado, sabe que quebrantó la ley de Dios al tener esa intimidad con su novia y eso es lo que está haciendo que se sienta culpable. Algunos pudieran pensar que se siente culpable debido a lo vengativo que es Dios. Piensan que demanda demasiado de sus seguidores y que no tiene nada de malo la actividad sexual antes del matrimonio. Piensan que Dios simplemente quiere vengarse porque usted lo enojó. A diferencia de ellos, usted sabe que Dios lo ama y que sus leyes divinas están diseñadas para protegerlo. Así como los niños están protegidos por una cerca alrededor de un parque, los seguidores de Dios lo están por la cerca virtual que consiste de sus leyes. Cuando usted y su novia decidieron poner su confianza en Dios y seguirlo, también decidieron esforzarse al máximo por obedecer sus leyes. Sin embargo, no hay persona alguna que pueda siempre cumplir con todas las leyes de Dios. El apóstol Pablo enseñó que todos nosotros somos pecadores y que cada uno quebranta las leyes divinas. Los que somos seguidores de Cristo tratamos de pecar cada vez menos con el paso del tiempo. Cuando aún así pecamos, volvemos a pedirle a Dios perdón en el nombre de su Hijo Jesucristo y comenzamos de nuevo. Lamentablemente, si bien Dios nos perdona, Él no elimina las consecuencias de nuestro pecado. Una de las consecuencias del pecado sexual es que el cerebro emite las hormonas que producen placer, y una vez que uno ha experimentado esas hormonas, es sumamente difícil portarse como si nunca hubiera sucedido. Por eso, si usted sabe que esta es la mujer con la que quiere casarse, y si los ingresos de ambos bastan para que vivan por su cuenta, entonces le recomendamos que se casen lo más pronto posible. Si no, entonces la única solución es decidir no volver jamás a estar juntos solos en un lugar privado. Con eso termina lo que Linda, mi esposa, recomienda en este caso. El caso completo puede leerse con solo pulsar la pestaña en conciencia.net, que dice casos, y luego buscar el caso 794.
3: Si desea comunicarse con nosotros, puede hacerlo enviándonos su mensaje por correo electrónico a la dirección mensaje@conciencia.net.
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Está en vivo en el Blue Note. Canta acá. Deja de sudar. Llega este sudar. O este blues. Vete tristeza. Sí, es algo así como melancolía. Lárgate, vete. Y estamos en los inicios de Espacio Universal, la música sin fronteras. Para esta emisión, la 1451, para este 26 de septiembre, final de septiembre, así se llama la emisión. Recordando el natalicio, un día como hoy, de Gal Costa, que nació un 26 de septiembre de 1945, hace 81 años, murió a los 77 en el 2022, recién. Estuvo acá en Santiago y también estuvo en Santo Domingo, la gran Gal Costa. Y una curiosidad que, bueno, antes de dar esa curiosidad, tengo que saludar a todo el mundo acá, a Santos Peralta, que nos recibe acá en Espacio Universal desde Quisqueya 98.5 en el Cibao 96.1, Gara en Santo Domingo, una emisora de la Corporación de Radio y Televisión, la SER TV Dominicana. Freddy Fariña, continúa con el programa y, por supuesto, nuestro Guerra en Madera, en los controles, en Radio Santa María 97.9, la FM Radio Santa María, y así completamos tres frecuencias de ondas hercianas para poder hacer este programa de música del mundo. Espacio Universal, la música sin fronteras, que hoy llega a su emisión 1451, casi 28 años y un poco más. Miren, déjenme decirles que esta emisión se llama Final de Septiembre y es 26 de septiembre que estamos viviendo. Y ahí escuchamos a Gal Costa, que nació un día como hoy en 1945. Su primer disco, que se llama Domingo, así es, lo hace, colabora y hace el debut Caetano Veloso en 1967 con esta pieza Corazón Vagabundo, que lo hacen entre los dos. Y este es el debut de la primera grabación de Caetano Veloso, 1967, en un álbum de Gal Costa.

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1: La cantante libanesa Iva Tagari, Tahadi, y la trompeta de Ibrahim Malouf hacen la bohème de Charles Aznavour de su álbum A la Francesa, y acá bellísima pieza estrenada esta semana en las plataformas musicales del mundo, los libaneses y Hilda Tahaba allí y Ibrahim Malouf, trompetista, y ella cantante. Qué bien, qué bonito, que se le sale su aire libanés a la trompeta, y por qué no a la cantante también. Un día como el 28 de septiembre, un día como este lunes, hace 7 años, nos dejaba el gran José José.

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1: Comparten aniversario también este 28 de septiembre el gran Miles Davis, que nos dejase ese día, igual que José José. Aquí de Michael Jackson, Human Nature.

Elvis III, quien nos dejó un 28 de septiembre de 1991, ya hace 30 y tantos años, conocido como Miles Davis. Aquí la sordina de la trompeta de Miles hace el Human Natural de Michael Jackson, recordando a Miles Davis, que fue trompetista y compositor estadounidense de jazz. Vivió 65 años, murió en 1991, un 28 de septiembre. Y por supuesto, ¿cuántas cosas puedo decir? Estuvo activo de 1944 al 75, se retiró por 5 años y del 80 al 91 a su muerte. Estuvo en el jazz, en el bebop, en el cool, en el hard bop, en el jazz modal y el jazz fusión. Tocó la trompeta, por supuesto, el fliscorno, el piano, el órgano, el sintetizador. Bueno, decir de este, se trata de una de las figuras más relevantes, innovadoras e influyentes de la historia del jazz. La carrera de Davis, o Mike Davis, que abarcó casi 5 décadas, recorrió la historia del jazz a lo largo de toda la segunda mitad del siglo XX, caracterizándose por su constante evolución y búsqueda de nuevos caminos artísticos. Miles participó con igual fuerza en el bebop, en el cool, en el hard bop de la vanguardia jazzística, sobre todo en su vertiente modal y de fusión con el rock y el funk. El sonido de su trompeta es característico por el uso de la sordina de acero, que se le proporcionaba un toque más personal e íntimo. El sonido es suave, melódico, a base de notas cortas, tendientes al lirismo y la introspección. Bueno, decir de Miles, ¿cuántas cosas podemos decir de Miles, verdad? Bueno, decir que nos dejó hace 34 años y es todavía el gran Miles Davis. Uno que también nos deja en esta emisión, óigame, estamos al 26 de octubre, de septiembre, wow, ya yo estoy en octubre. Dios perdóname, no. Estamos en septiembre, 26 de septiembre, la emisión final de septiembre acá, por Estudio 97.9, la FM Radio Santa María 98.5 en el Cibao de Quisqueya. 96.1 Gran Santo Domingo, Quisqueya FM, una emisora de la Corporación de Radio y Televisión, la SER TV Dominicana, la Radio y Televisión Pública de la República Dominicana. Yo soy César Payams, desde Santiago, 809-330-3658. Un 28 de septiembre también nos deja en Chile el cantante y periodista Víctor Jara.

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1: El gran Víctor Jara, ¿eh? Te recuerdo, Amanda, vamos a ver la historia de esta canción tan bella, escrita en 1968. Es una famosa canción del cantautor chileno Víctor Jara, cuya letra retrata la vida y el amor cotidiano de dos jóvenes obreros, Amanda y Manuel. La inspiración y el origen real es un homenaje familiar. El propio Víctor Jara explica que los nombres de los protagonistas, Amanda y Manuel, correspondían a los nombres de sus padres y también a una de sus hijas. Contexto de la composición: Jara escribió la canción en 1968 durante un viaje a Londres, Inglaterra, mientras extrañaba a su familia en Chile y reflexionaba sobre la clase trabajadora. El significado social, aunque el autor mencionó alguna vez haber conocido a una pareja de obreros en Londres, la canción busca representar la dignidad del amor obrero y la brevedad de esos 5 minutos de encuentro en medio de una rutina marcada por la pobreza y el trabajo duro. Esto es bellísimo. Esto lo cantó muchísima gente. Se convirtió en una de los himnos de los trabajadores chilenos. Te recuerdo, Amanda, posiblemente una de las canciones más rememoradas y versionadas del artista chileno, ha sido Largo. Viajó desde Inglaterra, donde Jara la compuso en 1968, hasta el campo chileno, donde el cantante se crió en la pobreza con sus padres Amanda y Manuel. Pasó por Santiago, donde vivía con su esposa Joan y sus hijas. Visitó la fábrica del obrero, como la Amanda de la historia, y subió a la sierra como su Manuel. Murió el gran Víctor Jara luchando por un 28 de septiembre. Y lo recordamos acá en Espacio Universal, la música sin fronteras. Si uno que nace y cumple 91 años, este 30 es mi admirable.
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1: Johnny Mathis. Que lo fui a ver a Nueva York. Qué gusto, uno de los últimos crooners vivo. Johnny Mathis acá con Denise Williams. Too much, too little, too late.

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8 de septiembre se cumplirán 7 años. Vivió 71, José José. Y nos dejó un 28 de septiembre este 2019. Y acá está en versión de jazz. ¿Y qué? El gran José José, recordándolo. En Espacio Universal, hoy final de septiembre, muchísimas efemérides se juntan y esto los estrena esta semana Rubén Blades y el niño José Le y también el bajista Ron Carter. Esto se llama La Flamenca, de su álbum Jañiñe. Rubén Blades.

0: el guitarrista flamenco Niño Joseli, el panameño Rubén Blades y el veterano de 89 años bajista Ron Carter sale acá en esta producción de ayer. Se estrenó La Flamenca y estamos en parte de la mejor música del mundo, final de septiembre acá en Espacio Universal, la música sin fronteras.
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Acá María de Gracia Costa Pena Burgos, que nació en Salvador de Bahía un día como hoy, en 1945, es y muere en Sao Paulo un 9 de noviembre de 1922, hace solo 4 años, conocida por su nombre artístico Gal Costa, que fue una emblemática cantante brasileña, figura clave del tropicalismo y una de las grandes voces de la música popular brasileña. Y puse a propósito a Raquel y José, porque ellos vinieron a Santiago al Gran Teatro del Cibao a ver a Gal Costa, y me relajaban mucho y me decían, ¿cómo es que tú dices Gal Costa? Entonces yo decía, no, yo hablo muy bien, yo hablo Gal Costa. Y me recuerdo de esa broma que me hicieron. Y otra cosa que recuerdo de ese día fue que había en el monumento, ¿verdad?, en la salida del teatro, un guiri guiri de muchísimas músicas, y yo me tapé los oídos. Yo dije, después de Gal Costa necesito una semana de no escuchar nada para que se me purifique el oído. Pues fíjense, en Espacio Universal me escribieron desde Barcelona, y lo voy a leer porque es breve. Dice, hola César, le escribo desde Barcelona para compartirle una canción que se llama Para, de mi nuevo single Como Charman. Soy cantautor y productor peruano radicado en Barcelona, y pensé especialmente en ustedes con esa idea de la música sin fronteras que sostiene el programa, y por su apertura histórica a sonidos distintos lugares. Para nace de una melodía que soñé y terminé de escribir en Barcelona. Es una canción sobre soltar expectativas, bajar el ruido y volver al presente, con una sensibilidad de canción de autor latinoamericana y ecos de vals criollo, llevada a un lenguaje contemporáneo. Me encantaría que pudiera escucharla, y si siente que encaja en el programa, considerar compartirla al aire y conversar sobre ella. Así que le comparto Charman. Él es peruano, de Lima, y vive en Barcelona. Él se llama Sebastián Charman. Y acá viene Para, que lo tenía previsto ponerlo. Ahí va.

0: Lima, Sebastián Schalfman, que está desde Barcelona y hace esta producción y nos la manda con mucho cariño para compartirlo con nuestros oyentes de Espacio Universal. Así que le agradecemos a él pensar en nosotros. Le dimos la satisfacción de que nos viera Universal y que su música para, que va muy rápido, che. ¿Verdad? Y vamos a disfrutar la vida. Vamos a una brevísima pausa. En breve retornamos para. Con parte de la mejor música del mundo, ¿eh? ¿Cómo no? Después de la pausa, retornamos con la mejor música del mundo aquí en Espacio Universal, la música sin fronteras. ¿Has probado Café Monterreal? 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

Bueno, acá Miles Davis, que nos dejase un día 28 de septiembre de 1991. Y aquí hace una pieza que me llamó muchísimo la atención. Es la música, esta pieza se llama Generic, o Genérico, para la película Sensofo la Chofu. Es una película francesa que tuvo el nombre en España Ascensor para el Cadalso. El Ascensor por la Chofo fue una película francesa de 1957 dirigida por Luis Malet y que tuvo la peculiaridad de que la música es de Miles Davis, junto a otros músicos franceses como Barney Whelan, René Estrégel, Pierre Michelon y Kenny Clarker. Fue un quinteto. Durante la grabación, Miles estaba en un cine y le dijo, pon la película. Entonces empezaron a tocar ahí. Durante la grabación se emplearon técnicas de improvisación mientras los músicos visionaban la película. O sea que la película, la música se hizo mientras veían la película. Ese bárbaro de Miles Davis se dice que fue de un tirón y no hizo más nada que decir ponme la película y ya, y le dio para allá. Los otros le cayeron atrás y esa es la música original de la película de Ascensor pour la Chauffeur del 57, Miles Davis en París. Así que creo que he visto pedazos de la película y pero nada, uno que murió un 30 un 30, eso es efeméride. Voy a decir si murió o nació, pero de ti depende. Héctor Lavoe.

0: Me encanta cuando él dice, de ti depende Dios, de ti depende. Claro, es que toda la vida depende de Dios. Acá lo canta en bolero, esto es la voz. De ti depende este dilema de que si la quiero o no la quiero. Precioso, de ti depende, Héctor Lavoe. Pues Héctor Lavoe hubiera cumplido 80 años este 30 de septiembre. Murió, bueno, muy joven, Héctor Lavoe, realmente. Nació un 30 de septiembre de 1946 en Puerto Rico y muere en Manhattan a los 46 años. Un 29 de junio de 1993, con un paro cardíaco respiratorio y también complicaciones del VIH. Puertorriqueño, estadounidense, una estatura de 1.73, estuvo en la Escuela Libre de Música de Ponce, fue cantautor de la salsa y el bolero. Su instrumento fue la voz, la maraca y la percusión. Su voz es de tenor y estuvo en la Fania Record, con nuestro gran Johnny Pacheco, Dios mío, que hizo tanta gente grande, el gran Johnny Pacheco. Y claro, nosotros acá en Dominicana creo que algunas veces se nos va la bola con el gran Johnny Pacheco. Pero yo una vez le pregunté que qué tan dominicano se sentía él,
1: ¿Qué tan dominicano se siente Johnny Pacheco?
2: Bueno, me siento como que dominicano hasta la tambora. Estoy pero muy orgulloso de mi país. Si tú ves el catálogo de la Fania, el disco número 4 que hicimos, creo que se llama Good News. Yo escribí un tema que se llama Soy Santiaguero.
3: Yo busco una prieta como... 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

Así es, de Dios depende. Además de haber tocado con Willy Colón y la Fania All Star, la BOE compartió escenario con diversos artistas de varios géneros como Andy Montañez, Joe Arroyo, el Gran Combo, Rafael, Frankie Ruiz, Santo Colón, Oscar de León, Tito Nieves, José José, Ismael Rivera, Celia Cruz y otros cantantes. También grabó canciones al lado de Daniel Santo, Tito Puente y Richie Rey. Y déjenme decirle algo de Héctor Lavoe, que se vio muy mal con sus vicios y demás. Que bueno, es un gran cantante, le dio un regalo a él. Le dio una canción, el gran Rubén Blades. Yo me imagino que fue Johnny Pacheco, ¿verdad?, que le dijo, mira, este hombre necesita un empujón, vamos a darle un poquito, vamos a revivirlo. Y esta canción que tú me traes, que tú vas a cantar tú, dásela a él, que la necesita más que tú. Y esto Lavoe, por supuesto, la cogió, y Willy Colón la arregló. Y aquí está el cantante, un fragmento, porque ustedes, esto dura 10 minutos. Por aquí hay jazz, música sinfónica, salsa y de todo. Acá la historia del cantante, del que se sube al escenario, composición de Rubén Blades.

Esto era una salsa, pero aquí había música clásica. Oigan esos violines. Y bueno, ahí que vienen los timbales y las cosas medio salseado, pero... Oigan, mira, ¿qué dice? Oigan la música clásica aquí.

Ahí estaba el aire de Nueva York, totalmente, la música clásica, el jazz, la salsa que hizo la Fania, todo eso, acá el cantante, wow, qué bella. Estamos recordando, hubiera cumplido 80 años, Lavoe, Héctor Lavoe, el cantante. Bueno, como un día de domingo, Gal Costa.

de un álbum de Gal Costa, Recanto al Vivo, un día de domingo, acá con Tim Maya, para un álbum original de 1985 que cantaron a dúo, el álbum Ben Bomb de Gal Costa, como un día de domingo, la emblemática canción famosa. Y dice la letra: yo preciso hablarte, encontrarte de cualquier modo para sentar y conversar después de andar de encuentro al viento. Yo preciso respirar el mismo aire que te rodea. En mi piel quiero tener el mismo sol que te broncea. Yo preciso acariciarte otra vez, verte sonriendo dentro del sueño más lindo. Ya no quiero más vivir un sentimiento sin sentido. Yo preciso descubrir la emoción de estar contigo, junto ver el amanecer y ver la vida acontecer como un día de domingo.

Hazte cuenta que aún hay tiempo y que solo nos importa esta emoción. Hazte cuenta que aún hay tiempo y dejar hablar la voz del corazón. Bellísima, como un día de domingo. Esta, no sé, el día de Dios, el día del Señor, el día donde todo es diferente. No sé ustedes, pero hay días que yo le pregunto a mi esposa, a mi hija, hoy es día de fiesta, yo sé que hoy es lunes, yo sé que hoy es viernes, yo sé que hoy es jueves, pero no parece domingo. Y me dicen que sí, es que hay algo como un día de domingo. Estamos en parte de la mejor música del mundo, recordando a Gal Costa, que nació un día como hoy, hace ya unos cuantos años. Y bueno, José José murió un día 28 de septiembre. Ya no pienso en ti. Esto suena bien, con feeling de José José. Sin modificación, lo dejé directo así, nada más para romperme el corazón.

0: José José le componían compositores españoles, por eso este hombre no es machista. 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

John Roy Mathis, Johnny Mathis, cumplirá 91 años, nació el 30 de septiembre de 1935. El cantautor estadounidense de música popular y de jazz, ganador de varios premios Grammy, dice aquí que está en los años activos, fue del 56 al 2011. Yo difiero de esta información porque yo lo vi hace 4 años y sé que él sigue cantando de vez en cuando. Pero sí me llamó mucho la curiosidad de que un día fui a un... Bueno, él es uno de los últimos de la larga lista de vocalistas masculinos tradicionales que surgieron antes del rock predominara en los 60, como Frank Sinatra, Dean Martin, Tony Bennett, Andy Williams y Al Martino. Mathis se concentró en el jazz y en el pop romántico para la audiencia adulta contemporánea hasta los años de la década de los 80. Déjeme decirle que Johnny se hizo el pelo así como, vamos a decir, liso, como lo hizo Michael Jackson, y a él los repudiaron los negros de Estados Unidos, y de alguna manera Johnny Mathis no existió para la gente negra de Estados Unidos. Yo fui a verlo y en el salón habíamos 3 latinos y todo eran gente blanca. Él hizo canciones bellas, románticas, que hacían los hombres blancos, y lo discriminaron por eso. Así que para mí él es alguien que yo siempre voy a homenajear. Yo invité a José Enrique Gómez que fuera conmigo y se complicó y no fue, así que se lo perdió. Así que hasta le compré la boleta y le dije, nada más me tienes que llevar. Y nada, yo no estoy bravo con él, pero nada, yo algún día lo vuelvo a invitar a otra cosa. Miren, una que también recordamos un día como hoy es a Betty Carter, aquí de la película, ¿cómo que se? Mi hija me lo dijo ayer, como Intercambio de Gemelas, ¿eh? ¿Se acuerdan aquella película de Disney? De dos hermanas que vivían, una con el padre y otra con la madre, y van juntas en Estados Unidos a un campamento y deciden cambiarse porque no se conocían, creo, ¿no? Cambiarse de uno que viva con su papá y otro con su mamá, y fue muy bonito. Y cuando ya se la descubren y cada una se tiene que ir, bueno, no la descubren, cuando se tienen que separar las dos hermanas, porque la mamá va donde el papá y se separan. Por supuesto, la del papá se va con la mamá y viceversa. Ponen esta canción con Ray Charles y Betty Carter que me mata, que me rompe el corazón, porque es de Paul Quarter, así es. Me están escribiendo Juego de Gemelas, así es, Carolina. De Paul Quarter, el escritor, y se llama Every Time We Say Goodbye, I Die a Little. Y yo vi la película de Cole Porter, donde Cole Porter escribe esa canción porque su esposa estaba enferma y dormía en una habitación anexa a la de él. Cada vez que ellos se despedían en la noche, él sentía que moría poquito a poco. Acá Ray Charles, de la película de Juegos de Gemelas, Every Time We Say Goodbye, I Die a Little.

0: Hola, soy Juan Luis Guerra. Envío un saludo muy afectuoso a todos los oyentes de Espacio Universal con César Payán.
1: Ay, sí, se llamaba The Parent Trap, o Juegos de Gemelas, o La Trampa para los Padres, ¿no? De 1998, una versión bellísima, una película muy bien hecha, con un contenido muy humano. Acá Betty Carter, que nos dejó un día como hoy, hace ya bastante, hace 28 años, murió a los 69, nos dejó un 26 de septiembre, y estamos en la emisión final de septiembre por Estudio 97.9, la FM de Radio Santa María 98.5, en el Cibao de Quisqueya 96.1, Gran Santo Domingo, Distrito Nacional, sur y este de la República Dominicana, una emisora de la Corporación de Radio y Televisión, la CERTV Dominicana. Yo soy César Payams, a través de la www Espacio Universal. Se hace posible que se tire o se transmite este streaming a las ondas hercianas, que luego se convierte en el streaming de Quisqueya, en el streaming de Estudio 97.9 y, por supuesto, originalmente en espaciouniversal.com. Gracias a la vida que me ha dado tanto. Vamos con Betty Carter. Betty Carter, quería como decir algo de la película. Bueno, yo creo que la conté, ¿verdad?, en pocas palabras. Lauryn Carter nace en Flint un 18 de mayo de 1929 y nos deja en Brooklyn un 26 de septiembre de 1998. Cantante estadounidense de jazz, se trata probablemente de la vocalista más innovadora de la historia del jazz, vinculada casi permanentemente a la vanguardia jazzística y con una tendencia constante a la improvisación y a la transgresión de los límites armónicos melódicos de las canciones. Murió a los 69 años, estuvo en el género del jazz y el pop bop. Fue pianista también, aparte de cantante, y aquí la vamos a tener con My Favorite Thing. Vamos a oír cómo esta mujer hace esta versión. Bien ahí, bien ella, creativamente.

Acá en vivo Gal Costa, que hubiera cumplido 81 años, murió a los 77 en el 2022. Bueno, y nació un 26 de septiembre de 1945. La gran Gal Costa. Me encanta cómo se hace. Por supuesto, esta pieza, que es una de mis favoritas, me machuca mi corazón. Bueno, estamos en parte de la mejor música del mundo, Espacio Universal, la música sin fronteras. Y bueno, yo creo que tengo oportunidad, bueno, de compartir algunas cosas más. Como esta, I Could Make September Stay Forever. Esta es la emisión de final de septiembre. Dice acá, me encanta la metáfora de esta canción, el título. Yo no puedo hacer que septiembre sea para siempre. Michael Franks.

0: September stay. Yo no puedo hacer que se mantenga septiembre, y esta es la emisión de final de septiembre acá en Espacio Universal, la música sin fronteras, para que ustedes vean lo real que es el mundo hoy día. Sebastián Schwarzman, el charmán que estuvimos compartiendo desde Barcelona, dice: muchas gracias por incluir Para en el programa. Junto te envío un video. Espero que no sea demasiado tarde para la emisión, y ese video lo vamos a compartir aquí con ustedes. Vamos a ver.
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Bueno, ahí está la presentación, ya lo pusimos ahorita, pero lo extraño es que un amigo de Nueva York me escribe y me dice, pero pon Dos Extraños de Chama. Digo, wow, ¿cómo es? ¿Cómo es que tú lo conoces tanto? Ahí va, Dos Extraños.

0: Aquí somos muy democráticos, así que gracias, Charman, por el saludo.
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0: Bueno, y no solo Para, también pusimos un fragmento de Dos Extraños. Así que bendiciones para ti, este peruano que vive en Barcelona y está en vivo escuchándonos desde España. Así que vamos terminando esto, pero yo no quiero terminarlo sin Caribbean Sun de Betty Carter. Ahí va.

Se lo había prometido a mi sobrina francesa e italiana que iba a poner la promo ya de despedida. Betty Carter nos despide. For All We Know, cuestión del próximo sábado, cuando estemos a otra emisión de Espacio Universal, la música sin fronteras.

0: Después de la pausa, retornamos con la mejor música del mundo aquí en Espacio Universal, la música sin fronteras.
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11: Saludos amigos y amigas de Sábado Cultural. En este último programa, pero del mes de septiembre, para estar con ustedes como cada semana en esta comunicación que nace en 1975 y que estamos cubriendo el país y más allá. Mi hermano Leo.
12: Saludos, Apolinar. Yo iba a decir que se fue el primer bre. ¿Qué le parece?
11: Sí. Ya la próxima semana estamos en el 10º mes del año, octubre.
12: Así es. Señores, reciban el saludo, como decía Apolinar, yo soy Leo, siempre con ustedes y ustedes con nosotros. Por eso esperamos que el contenido de nuestro espacio Sábado Cultural del día de hoy sea de su agrado.
11: El pasado jueves fue el Día de la Patrona del Pueblo Dominicano, Nuestra Señora de las Mercedes. En el Santo Cerro, como cada año, miles de fieles durante todo el novenario van pasando por allí y siempre me gusta decir que llevan a los pies de la Virgen las esperanzas, las luchas de este pueblo por ser feliz, Así que esa devoción a María, la Madre de Jesús, la manifestemos en nuestra cotidianidad.
12: Debe ser así, Apolinar. Usted debe reflejar el rostro de María, el rostro de Jesús, porque de nada sirve usted ir en una peregrinación, ir a misa, ir allá, si usted no expresa realmente lo que es Jesús y lo que es María.
11: Así es, que nuestra vida sea la que hable y contagie a los demás. El editorial del periódico Camino para esta semana, que escucharán más adelante, tiene que ver, Leo, cómo los fines de semana se van convirtiendo en nuestro país casi un infierno en cuanto a accidente, muerte, violencia. Señores, eso debe cambiar.
12: No parece que fue el país que nosotros nacimos y nos criamos, con el que no ha cogido ya estos años, ya no iba a decir, no. Iba a decir lo que a usted no le gusta, no. De ancianidad. Porque ya una gente de 70 años antes era una persona muy avanzada. Pero
11: con decirle, pero mi papá murió de 45 años, muy joven. Sí. Y si en esta época sería mucho más, porque cualquier muchachito ya tiene 45 años.
12: Así es. Entonces, yo me pregunto, ¿será que no quieren llegar a la edad de la adultez así ya estos muchachos? Porque mire, en este último caso que se ha estado revelando por las prensas, sí, tanto escrita como radial y televisiva y todo, no, hay uno de 18 años, Apolinar, y de 23. Entonces, ¿a dónde va la juventud? ¿A dónde va el país?
11: Es que se está dando, Leo, también ustedes, amigos y amigas, un mal ejemplo desde arriba, cuando hay actos de corrupción, que uno no debe copiar eso. Pero hay muchos jóvenes, los niní, los que ni trabajan ni estudian. Entonces, ese afán de dinero lo lleva a cometer no solamente a los jóvenes, sino a personas adultas, en el sector público y en el sector privado. Gente que por dinero hace lo que sea y se olvidan el daño que le hacen a su mamá, a su papá, a sus hijos, que luego señalan, ese es el hijo de fulano, el corrupto. Eso es duro. Incluso me hace recordar, Leo, y ustedes amigos y amigas, que en Argentina hubo una época que hubo mucha corrupción. Entonces, cuando hubo un funcionario que ya había sido acusado y que se había comprobado que era corrupto, y llegaba a un restaurante, la gente salía y lo dejaba solo, como una forma de protesta pacífica.
12: Eso aquí habría que hacerlo a cada paso, Apolinar, porque son muchos, muchos, muchos los funcionarios que están en ese mundo.
11: De atrás y de ahora.
12: Así es.
11: Así es, ya el Papa Francisco decía que la corrupción es un cáncer social. Pero vamos a despedir esta introducción con algo de esperanza, algo que nos motive a seguir trabajando. Y es los jóvenes que participaron en el maratón de lectura y también otros grupos comunitarios que de forma silenciosa van haciendo un trabajo en bien de un cambio social, que seamos distintos.
12: Yo le decía a un amigo, ahora en esta semana, creo que el jueves pasado, que no podemos darnos por vencidos, no. Porque somos más los buenos que los malos. Lo que pasa es que los malos hacen demasiado ruido y se cree que ya el país es un infierno.
11: Y no es así. Señores, así hemos iniciado nuestro espacio el día de hoy, invitándoles a ustedes y nosotros para continuar con la esperanza de que un día tendremos, como dice el eslogan de nuestro espacio desde hace 52 años, la patria que soñaron nuestros libertadores.

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1: Después de escuchar un poquito de este tema de Dani Rivera, Yo Quiero Sembrar Aliento, iniciamos nuestro recorrido de pueblo en pueblo. Leo.
2: Me quedo con Radio Fotos RD. Eso es el padre Wilfredo Martínez. Adelante, padre Wilfredo.
3: Saludos, Apolinar y Leonardo. Saludos, hermanos y hermanas. Les bendigo desde Radio Fotos RD.com. Estamos en el mes de la Biblia, septiembre.
4: Palabras del cielo, tradición y magisterio.
3: La Sagrada Escritura, palabras del cielo, que primero fueron comunicadas por Dios a su pueblo, a través de la tradición oral, por medio de los patriarcas, los profetas, los sacerdotes de la antigua alianza y de Jesucristo, el Hijo de Dios, quien dio plenitud a la revelación. Él eligió a sus apóstoles, los consagró y los envió como su iglesia para continuar su misión hasta el final de los tiempos. Ahora, situaciones concretas motivaron a que San Pablo, los apóstoles, se motivaran a escribir los textos sagrados del Nuevo Testamento. Pero la infiltración en las comunidades cristianas de escritos erróneos obligó a la Iglesia Católica a discernir y seleccionar los textos acordes a la sana y correcta doctrina. Así fue que nació la Biblia en el siglo IV, época del Papa San Dámaso, quien encargó a San Jerónimo de Estridón esta tarea, y la traducción de los idiomas originales al latín popular para facilitar su lectura. Los monasterios contribuyeron a la propagación. La invención de la imprenta hacia el 1440 por parte del católico alemán Johannes Gutenberg facilitó la reproducción de la Biblia. Leemos y meditamos las Sagradas Escrituras con la Iglesia, pues como dice San Pablo, la Iglesia es columna y baluarte de la verdad. Primera de Timoteo 3:15. Damos gracias a Dios por su palabra entre nosotros. ¡Que viva la Sagrada Escritura!

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1: De Santiago nos vamos a La Vega. Desde allí nuestra querida Isabel Guillermo, que pronto estará Leo en Perú. Así que nuestra embajadora, adelante Isabel.
2: Amigo Polo, Leo, Juan Pablo y todo el equipo de Sábado Cultural, abrazos fraternos. Gracias, porque con su amable sintonía se comprometen y nos comprometen a cuidar la vida como un regalo de Dios. Amigas y amigos, el sábado pasado estábamos preparándonos para la gran fiesta de Nuestra Señora de la Mercedes, que ya celebramos y a la que le seguimos pidiendo que nos ayude a seguir rompiendo esas cadenas que no nos dejan vivir como hermanas y hermanos, como buenos vecinos, esas cadenas que no nos dejan que hagamos un pacto por el buen trato. Queridos amigos, pensemos en el próximo lunes. Estamos ahora en el último sábado del mes de septiembre, último sábado. Y es bueno pensar cada fin de semana nos preparamos y deseamos como vivir un fin de semana tranquilo. Pero ¿qué sucede? Todo lo contrario. Muchas veces, cada fin de semana en nuestro país, cada lunes, se ha convertido, de hecho, en un día como de luto colectivo. Comenzamos a mirar la noticia, a revisar las redes sociales, y al inicio de la semana es enfrentarse a realidad con decenas de muertos que en el fin de semana han pasado por una cosa o por otra, accidente de tránsito, vidas truncadas en pleitos absurdos por un roce de un vehículo o por una discusión tonta en un lugar de eso, de bebida, y en un conjunto, vivimos como un conjunto de violencia que parece no tener fin. Queridos amigos, nos hemos acostumbrado a que cada fin de semana, en lugar de ser realidad de paz, se convierta en escenario de peligro. Estamos convirtiendo nuestro país, que es como un país bonito, un país, un hogar, nos estamos convirtiendo en una realidad inhabitable, una realidad llena de miedo, donde vivir en paz parece un lujo del pasado. ¿Qué nos está pasando, queridos amigos y amigas? Andamos con prisa y la intolerancia nos domina. Andamos de verdad como con una desesperación, acumulando estrés de lunes a viernes. Y cuando llega el viernes, por la noche ya, confundimos el descanso, la diversión con el descontrol y salimos armados de una paciencia, o más bien una impaciencia, y respondemos a cualquier provocación con los puños o con armas. La violencia y los accidentes son síntomas de una sociedad que va perdiendo la capacidad de dialogar, la capacidad de ser amigos y amigas, de aportar vida, de facilitar la vida, de hacer un pacto por el buen trato, y hasta perdiendo la capacidad de respirar en paz. No podemos normalizar la muerte por accidente, que muchas veces son imprudencia. Estamos invitados a convertir cada fin de semana en una recarga de vida. Así evitamos que el país se vuelva inhabitable. Aprendamos a bajar la violencia. Si alguien te rebasa en un auto, en lo que sea, de forma imprudente, déjalo que se vaya. La vida vale más que tener la razón. El verdadero valor no es el que tiene más violencia. El valor está en el que tiene la madurez de mantener la calma. amigas y amigos de Sábado Cultural, decidamos que nuestros fines de semana sean para celebrar la vida, para descansar, para visitar a los amigos y amigas, no para velar muertos, no para rebuscar noticias de tantas cosas que pasan desagradables. Convirtamos el descanso en un impulso de vida en todas sus dimensiones. Empecemos este mismo fin de semana. Antes de terminar, yo quiero agradecer a mi querido amigo Miguel Rodríguez, allá en Toronto, en la provincia de Ontario, Canadá, su envío, sus fotos, su cariño. También en Partido de Jabón, un saludo a mi querida nena y a ti.

0: Escuchemos.
1: Editorial del periódico Camino. Que los fines de semana sean distintos. Los hechos de violencia que están ocurriendo en el país nos hablan claramente de una sociedad enferma. Los signos son evidentes. La situación de un deterioro cada vez más acelerado crece los fines de semana, en donde encontramos personas que dan rienda suelta a los más primitivos instintos del ser humano. En estos tres días, aumentan el consumo de alcohol, drogas y la falta de respeto a las normas establecidas para vivir en comunidad. Entre el viernes y el domingo, se incrementan las muertes por accidentes de tránsito. La violencia intrafamiliar se hace presente de manera espantosa. Los conflictos interpersonales llegan al extremo de tragedias. La paz social en nuestro país está siendo gravemente amenazada, y lo peor que nos puede ocurrir es aceptar esta realidad con un manto de indiferencia que nos llevará al abismo. Es hora de reaccionar. No perdamos más tiempo para actuar. Hagamos un esfuerzo nacional para encaminar el país por el sendero de la armonía, el encuentro fraterno y el desarrollo que llegue a todos. Buscar soluciones aisladas no es la forma de reencontrarnos como un pueblo que busca un mejor destino. Trabajemos para que tengamos fines de semana libres de maldad, crímenes y otras manifestaciones de dolor. Recordemos lo que nos dice el Papa León XIV. La violencia, cualquier violencia, es la frontera que separa la civilización de la barbarie. Este ha sido el editorial del periódico Camino. Que los fines de semana sean distintos.
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3: De pueblo en pueblo, en Sábado Cultural, me voy a Jánico, Juncalito y cada una de esas comunidades. Por cierto, el pasado jueves clausuraron las fiestas patronales a Nuestra Señora de las Mercedes, allá en el municipio de Jánico. Y de eso nos habla nuestra querida Sor Evelyn. Te escuchamos, hermanita.
4: Viva Jesús para siempre en nuestros corazones. Saludos, Polo, Leo y Juan. Saludos, amigos de Sábado Cultural. Estamos alegres de haber concluido bien la novena a Nuestra Señora, la Virgen de las Mercedes, patrona del pueblo dominicano y de nuestro santuario, también de la parroquia de los Montones. Cada año estas fiestas son muy vividas en nuestra parroquia y en la parroquia de los Montones, Sajoma, a la que pertenece esa capillita bonita de madera que los turistas visitan mucho, camino a Carrizal. Cada noche fue especial, mucha gente, peregrinos cada día para honrar a la madre. Varios sacerdotes de los que ya habían estado aquí nos acompañaron y otros que vinieron por primera vez, algunos acompañados de su familia, como el padre Eusebio, Elvis y también Monseñor Amauris nos visitó el año pasado. Después de su ordenación o de su consagración como obispo, y esta vez le tocó venir el día antes de su aniversario, primer aniversario como obispo. Una bendición muy grande para cada uno de nosotros, la presencia de Amauri, que le tocó esta vez bien duro porque hubo confirmación en la mañana en Juncarito y confirmación en la noche aquí. Se pasó el día con nosotros, fue muy gratificante, así que muchas gracias, Monseñor Amauri. El 24 día de la fiesta, que fue muy especial también, contamos con la presencia de Monseñor Héctor Rafael, que nos ha acompañado varias veces. Desde temprano empezaron a llegar los peregrinos

0: de varios lugares, muchos de Santiago, otros que vienen siempre a esas fiestas, que viven ya fuera del país, muchos con sus niños, las comunidades que se hacen siempre presente con mucha devoción a nuestra madre. El santuario se saturó, vamos a decir, porque se llenaron todos los bancos, las sillas que se pusieron, y mucha gente pasó la misa de pie, pero no se notaba la gente cansada ni quejándose, aunque hay aire, varios aires puestos en el santuario. Se sentía caliente porque de verdad que no había casi por dónde pasar en los laterales, porque estaba muy lleno de gente que quiere celebrar la fiesta a la madre aquí. Y estaban muy unidos también las diferentes instituciones del pueblo, el Comité de las Fiestas Populares, con los equipos que preparan siempre en la parroquia. Fue bonito ver todas las reinitas juntas, las que estuvieron cada día de la novena y las que tenían prevista el Comité de las Fiestas Populares. Aquí todo el mundo de familia, son hijas de la misma familia, y también son niñas que participan en la vida de la iglesia. Aquí invitan a todas las instituciones y cada una dijo presente, nadie se quedó esta vez. Me sorprendió la noche que le tocaba a los policías y a los bomberos, no se quedó nadie, vinieron todos. Gracias a Dios que ese pueblo es muy tranquilo y no se ofreció arreglar ningún desorden. También, aunque está muy caliente, los bomberos no tuvieron que apagar fuego. Gracias a Dios. Todo este mes vamos a seguir celebrando y calentando para las próximas fiestas de la arquidiócesis, la cena pan y vino, el aniversario de Camino. El padre Olivo y el padre Eusebio estuvieron aquí, nos sorprendieron con sus canciones, el chino, como le decimos, con su acordeón, Olivo, el amado, con el repertorio que tiene de canciones que hace que conecten mucho con las gentes. Así que muy agradecido de Dios, muy agradecidos de la Virgen, muy agradecido de todos ustedes. Felicidades a todas las Mercedes, porque seguimos de fiesta el mes entero en honor a nuestra patrona. Vi por lo también que gente que no son tan devota tuvieron muy presente que este día era feriado por ser el día dedicado a Nuestra Señora, la Virgen de las Mercedes. Si el Señor lo permite, nos encontraremos el próximo sábado. Bendiciones.
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2: Apolinar, quiero felicitar a Miladis con ese tema del pasado sábado sobre la honestidad. Y es cierto lo que ella decía, la honestidad comienza desde la niñez. Desde ahí, desde su casa, cuando usted va a llegar a la escuela, ya usted tiene que ser honesto. Dice ella que la honestidad se expresa en la verdad, nunca hablar mentira, siempre ser responsable y, en fin, me gustó a mí particularmente esa participación.
3: Muy bien. Nos vamos entonces con ella.
2: Así es.
4: Saludos. Un nuevo día nos dio el Señor. Apolinar, Leo, Juan Pablo, amigos oyentes de este su programa Sábado Cultural. Continuaremos entonces este sábado con en la cápsula educativa con refranes. Y el refrán de hoy dice: a mal tiempo, buena cara. Esta es una frase corta de origen popular que expresa un consejo, una enseñanza o una verdad de la vida. Los refranes forman parte de la sabiduría popular y se transmiten de generación en generación. Significa este refrán que ante las adversidades o problemas de la vida se debe mantener una actitud positiva y optimista. Mal tiempo no se refiere únicamente a la lluvia o a las tormentas, o sea, al clima, sino a las rachas de mala suerte, a la crisis, el problema de salud o momentos difíciles. Buena cara, entonces, se refiere a mostrar una sonrisa, tener esperanza, determinación y no dejarse vencer por el desánimo. El origen proviene de la sabiduría popular del campo y la observación del clima. Antiguamente, cuando los agricultores o marineros se enfrentaban a un día de tormenta, o sea, un mal tiempo, que no podían cambiar, la única opción que tenían para no arruinar su día o su trabajo era cambiar su propia disposición mental, o sea, buena cara, y adaptarse. Con los siglos, la metáfora climática se extendió a cualquier problema de la vida cotidiana. También este refrán de a mal tiempo, buena cara, es uno de los pilares de la filosofía hispana que en su núcleo no es un llamado a negar los problemas, sino una lección de resiliencia, control emocional y estoicismo popular. Este refrán resume visualmente lo que la psicología moderna llama reencuadre cognitivo o afrontamiento positivo. O sea, lo que no puedes controlar, el mal tiempo, una enfermedad, una crisis económica, un despido o una pérdida, eso es inevitable y externo, no depende de ti. Lo que sí puedes controlar es tu buena cara, o sea, tu actitud, tu respuesta y tu perspectiva. Esto es lo único que está bajo tu control, tu perspectiva, tu respuesta. Y por último, este refrán nos enseña que aunque no puedas cambiar la tormenta, puedes sí mantener una actitud constructiva que te da claridad mental necesaria para encontrar soluciones en lugar de paralizarte por la queja. Bueno, amigos, y hasta aquí este refrán de hoy. Mal tiempo, buena cara. Y continúen con Sábado Cultural.
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3: De pueblo en pueblo y de país en país. Estuvimos en Georgia, Estados Unidos, con nuestra querida Miladis. Y ahora, Leo, nos vamos a el pueblo, la ciudad del Ceibo. Allí, desde Radio Ceibo, nuestro amigo y hermano Fray Miguel Ángel Gullón. Adelante, querido hermano.
5: Queridos amigos y amigas de Sábado Cultural, en la lectura de los laudes de esta mañana me encontré con un salmo muy bonito, el Salmo 102, que en su versículo 6 dice: Yahvé otorga el derecho a todos los oprimidos. Y esto pues me llevó a recordar a las más de 60 familias que en estos días, justo hace un año, fueron desalojadas aquí en esta ciudad del Ceibo. Y sabemos que Dios da el derecho a los oprimidos. Tiempo después, Santo Tomás de Aquino diría en su Suma Teológica cómo la virtud de la justicia es aquella donde alguien con constante y perpetua voluntad da a cada cual su derecho. Pues confiamos que a estas familias que fueron desalojadas a las 5 de la mañana, familias dominicanas todas ellas, hasta la Tambora, con muchos niños y niñas, donde dice el artículo 30 del Código Penal, el Ministerio Público debe perseguir de oficio todos los hechos punibles de que tenga conocimiento, siempre que existan elementos fácticos para verificar su ocurrencia. Pero la justicia está siendo demasiado tímida. Luego vinieron los diputados de la Comisión de Derechos Humanos de la Cámara de Diputados a escuchar a las familias, pero claudicaron en el empeño. Y el abogado del Estado sigue confirmando que no dictó ninguna orden de desalojo. Después de dos caminatas por la ciudad durante este año, Pues queremos recordar en este aniversario de la destrucción de las viviendas de estas humildes familias las palabras de nuestro Papa León XIV en su preciosa encíclica Magnifica Humanitas, pues están en sintonía y nos inspiran. En el número 211 dice así: incluso en las noches más oscuras, el Señor suscita hombres y mujeres capaces de no resignarse y de perseverar en el bien, personas que protegen a los frágiles y abren caminos de reconciliación. La memoria de los santos y de los justos, de los constructores de paz a menudo olvidados, muestra que la gracia no elimina el conflicto con un gesto mágico, sino que genera una resistencia activa al mal y una creatividad sorprendente en el bien. Los cristianos ven las tinieblas y las llaman por su nombre, pero no se quedan paralizados contemplándolas. Conocen la luz y saben que las tinieblas no la recibieron y no pueden vencerla. Así dice nuestro Papa León. Y pues este día que las familias celebraron una vigilia en la noche, en recuerdo de aquel día que fueron desalojados, Adriana y María, en representación de estas familias, leyeron un documento donde recuerdan cómo en el mes de marzo de 2024 las autoridades locales, provinciales y nacionales pues nos pidieron a la familia dominica mediar con las familias para que se movieran unos 50 metros para que el PROPEC construyera 50 casas. Era el lugar más seguro, pero ese sitio se volvió un infierno a las 5 de la madrugada y todos sabemos cómo las leyes dominicanas lo impiden, porque tampoco hubo de desalojo. Dos palas mecánicas, cientos de personas armadas, destruyeron 60 viviendas sin piedad, incluida la Iglesia de Dios Pentecostal, un principio divino. Y hoy, siguiendo las palabras del Papa Francisco, decía María y Adriana, decía él que la dignidad no se negocia y que la verdadera paz se edifica sobre la justicia, la verdadera verdad y el respeto por los empobrecidos de la tierra. Santo Domingo de Guzmán, contemplando el sufrimiento de los pobres de su tiempo, se conmovía hasta las lágrimas y tenía en costumbre hablar siempre con Dios o de Dios. Hoy hablar con Dios y de Dios exige alzar la voz por la dignidad de nuestras familias. Y Adriana y María seguían diciendo, levantando la voz al cielo, con muchas velas encendidas, con muchos niños y niñas que habían traído las familias, exigían explicaciones, porque nadie ha dicho quién ha sido, aunque todos sabemos quiénes fueron, pero la justicia está tímida en eso. Que las familias vuelvan a tener una casa digna, que haya garantías documentales para las familias y un espacio para construir la iglesia, la escuela, todo aquello que fue destruido. Adriana y María terminaron pidiendo pues el apoyo de toda la comunidad y dando gracias, siempre gracias, para que se siga acompañando a familias, a los preferidos de Jesús, aquellos cuyos derechos humanos son violentados. Gracias a todos amigos y amigas de Sábado Cultural. Que tengan un bendecido día.
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2: Seguimos en Sábado Cultural. Gracias a ustedes por la sintonía. Me voy a la ciudad de los bellos atardeceres, eso es Mao. Allá, Monseñor José Sinencio Peralta Checo. Adelante, Monseñor.
6: Agradecerle infinitamente a Apolo que nos permite llegar a todos ustedes y compartir nuestras vivencias en los diferentes lugares donde estamos ubicados. Desde Mao, un servidor, José Sinencio Peralta, quiero compartir con ustedes una bonita experiencia de pareja, de matrimonio feliz. Nos tocó presidir la Eucaristía de el retiro número 18 de Matrimonio Feliz, que es un movimiento que a nivel nacional da seguimiento a la relación de las parejas, buscando siempre que la felicidad, aunque es muy escasa en la familia hoy día, fruto de toda esta inyección de antivalores, donde se contrapone la infidelidad a la fidelidad, donde se contrapone la la honestidad a la deshonestidad, donde la comunicación entre las parejas es muy escasa. Ante todos esos antivalores, el retiro 18 de Matrimonio Feliz, que se realizó en el Centro de Pastoral de Formación y Capacitación Pastoral Salesiana en Cacique, con la presencia de 16 parejas caminantes, o sea, asistiendo por primera vez, y 6 parejas sirviendo de soporte en la facilitación de los temas. Y son un retiro que, más que dictar una conferencia, son testimonios que se comparten de las parejas y los participantes, cómo van resolviendo y cómo también se van metiendo muchas veces en conflictos, y cómo esos conflictos se van dirimiendo y resolviendo a través de ese seguimiento que a nivel pastoral da la iglesia, pero sobre todo con un grupo laical de parejas que, viviendo la fe católica, asumiendo los retos y desafíos, echan hacia adelante. Quiero que brindemos por la familia, sobre todo por esas casi 25 parejas que participaron recientemente, del 18 al 20 del mes pasado. El domingo pasado se clausuró ese evento, ese retiro número 18 de Matrimonio Feliz, retiro convivencia de Matrimonio Feliz para pareja. Que el Señor siga bendiciendo, y compartimos por Sábado Cultural esta bonita experiencia. Que Dios bendiga a la familia, y brindemos para que en la familia se tome el mejor vino, el vino de la comprensión y el pan que lo fortalece. Brindemos por la familia.

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1: Cada semana nuestro programa se enriquece con la participación de nuestro hermano Johnny Lama, de los grandes decimeros de República Dominicana. Adelante, hermano.
2: Saludos y abrazos, Polo, para ti y para todos. La comunicación oral, que obviamente precede a la escrita, es la vía primaria que usamos los humanos para entendernos e integrarnos. Hacerlo de manera entendible y fluida agiliza los procesos, desde la educación hasta trabajos complejos que requieren términos muy técnicos y precisos. Pero también se dan los casos en los cuales hay quienes usan un lenguaje rebuscado, poco común y complicado, que al fin y al cabo no dice nada. Pensando en eso, hice esta especie de parodia retórica que dice así: bizantinismos. Me iré directo y al grano en un corto soliloquio. No andaré con circunloquios para ser bastante llano. En mi ego me arrellano, pues no hay tiempo que perder. Y al ocio no he de ceder el más mínimo resquicio, imperdonable desquicio, el tenerse que exceder. Ahora y sin dilación, en aras de ser muy breve, no mojaré donde llueve y abordaré la hilación de la escueta relación que a seguidas contaré y sin más presentaré en un lenguaje conciso, sin ambages y preciso, que en detalles no entraré. Hace poco me enteré, caminando por la calle, con todo lujo y detalle del caso que trataré, y al meollo abordaré sin irme por la tangente, como hace cierta gente que abruma en palabrería con verbo de librería y pose de inteligente. En fin, ya rápidamente culminaré de contar lo que doy por relatar sin explayarme ampliamente, y así, terminantemente, no cediendo al barroquismo u ocioso culteranismo que al intelecto empalaga, no caigo, aunque me halaga, en verbal bizantinismo.
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1: El 11 de noviembre, en el multiuso de la Madre Maestra Santiago, estaremos celebrando el 45 aniversario del periódico Camino. Este año, el concierto con Fernandito Villalona y el coro arquidiocesano que dirige el maestro Alejandro Delgado. Hay mucho entusiasmo por este encuentro y qué bueno que nos apoyen para que Camino siga caminando.
3: Vamos a decir que es en la Pontificia Universidad Católica Madre y Maestra, en el multiuso, a las 7:30 de la noche. Usted puede ir vestido, porque como dice Apolinar, no hay código de vestimenta. Así es que les esperamos, anímense, no vaya solo, porque eso hay que compartirlo. Y qué mejor que entre amigos o entre familia.
1: Así que a regar la voz. Y seguimos, Leo, de pueblo en pueblo. Nos vamos ahora con nuestra querida Águeda Guillén, hablando
3: de salud mental
1: en Sábado Cultural.
4: Hola amigos, ¿qué tal? Águeda Guillén con ustedes para hablar de salud mental en Sábado Cultural. Doy gracias a Dios por esta oportunidad para poder conversar de un tema que en verdad merece la atención por la carencia de empatía y de solidaridad. Estoy sorprendida con la forma en que se está resolviendo aquí en el país el que un joven entre en conflicto con la ley, ya sea por homicidio, por atraco a mano armada, por conducta violenta contra su prójimo. Porque se supone que aquí existe un código de leyes, hay un código que penaliza con años en prisión a todo el que infringe la ley. No, aquí se está acribillando a la gente, a los jóvenes que están entrando en conflictos con la ley. No importa dónde estén, no importa cómo estén, no importa con quién estén, la orden es mátenlo. Es lamentable, es oscuro, dantesco, cómo están ocurriendo esas muertes, sembrando terror en los barrios, violencia. Y lo grande es ver esos disque periodistas aplaudiendo, cantando, qué bueno, estamos de fiesta porque la policía está matando a esos delincuentes. Yo me siento contento, gracias a la policía, y los comentarios diciendo que me encantan los finales felices. Dentro del ámbito de la psicología, yo me pongo a leer esos comentarios y he llegado a la conclusión de que esta sociedad dominicana está llena de psicópatas, de personas que no tienen ni un ápice de sentimientos, de arrepentimiento, de emociones, de nada. Una sociedad hueca, totalmente vacía, fría, que se alegra de los derramamientos de sangre. Yo no estoy de acuerdo, no, nunca estaré de acuerdo con la conducta criminal. No estoy de acuerdo de que alguien entre a una casa y por $50,000 asesinen a una mujer, como pasó con la casa, en la casa del merenguero. No estoy de acuerdo de que aquí se imposibilite el libre tránsito, porque tenemos miedo de salir hasta con un cabo de vela, porque nos lo quitan de encima. Pero repito, hay otra forma de hacer justicia, de que la justicia se cumpla, de que la persona que entra en conflicto con la ley se le siga un proceso judicial. No es un proceso de acribillar a las personas, porque existe una constitución en este país y se supone que estamos viviendo en un estado de derecho. No es posible que en lo que va del mes más de 20 jóvenes hayan sido acribillados por la policía. Y no solamente eso, porque hubo uno que ellos mismos fueron a enterrarlo, lo tiraron con todo y funda plástica el cuerpo y lo depositaron en un hoyo ahí en un cementerio cualquiera. Esto es espeluznante. Y mientras todo esto pasa, la gente aplaude, pero hay unos menores de edad que están mirando lo que está pasando. ¿Cuál es el mensaje que los delincuentes vestidos de policías de este país le están enviando a esos jóvenes, a esos adolescentes? ¿Cuál es el mensaje que esos disque periodistas están enviándoles, no solamente a los jóvenes, sino a toda la sociedad dominicana? Una sociedad que está siendo la principal culpable de lo que está pasando, porque cada niño, cada adolescente, cada joven que delinque, todos nosotros somos culpables, porque la delincuencia juvenil y de adolescentes es multicausal. Primero busquemos las causas y luego entonces actuemos. No a la ejecución de jóvenes en este país. Porque nadie, absolutamente nadie, debe tener licencia para matar. Será en la próxima entrega cuando continuaremos con este tema, si Dios lo permite. Hasta el próximo sábado y allí nos vemos.
3: Ahora, Apolinar, me quedo de nuevo en Santiago porque hace un ratito que fui a Mao, pero ahora con nosotros el padre Pablo Ariel López. Pablo Ariel, adelante.
5: Saludos y bendiciones para cada uno de ustedes. Yo soy el padre Pablo Ariel López, director de la emisora Radio Luz 93.7 FM. Siempre con la familia, con Cristo y la Virgen siempre en este año de innovación. También párroco de la parroquia Corpus Christi, La Rosaleda. director de los campamentos del padre Ramón Duber en Bao. Estamos en este su programa Sábado Cultural, y después de haber celebrado, ¿verdad?, Nuestra Señora de las Mercedes, y mañana celebraremos a los santos, bueno, hoy, celebramos a los santos Cosme y Damián, los santos médicos, así que felicitamos a la parroquia Cosme y Damián de la Trinitaria, donde está mi hermano Rainer Vázquez, el padre Rainer Vázquez. Así que hoy damos gracias a Dios porque también el Señor se manifiesta en su amor. También hoy tendremos la marcha bíblica. Hoy tendremos la marcha bíblica desde la parroquia Santuario Nuestra Señora de la Alta Gracia hasta la catedral. Eso es a las 4 de la tarde. Así que los que nos escuchan, por que puedan también, ¿verdad?, participar. Sabemos que este programa se transmite en muchas emisoras y en todos los lugares, ¿verdad?, donde se celebra esta marcha bíblica. Y con gran alegría hemos celebrado, ¿verdad?, el día de nuestra patrona, que está situado su santuario en el Santo Cerro. Por eso esa devoción hermosa que nace en el siglo XIII, yo muy agradecido fui invitado a dos capillas, en los Betemit y en la parroquia Cristo Redentor. Ahí estuvimos acompañando. También mañana iremos a Moca, a la capilla San Miguel, por ahí por Santa Rosa. Ahí estaremos acompañando también esta comunidad. También estuvimos en la capilla de San Pío de Petrechina, en Villa Liberación, la otra banda, parroquia San Andrés, y también estuvimos en la parroquia Ángeles Custodios. Así que gracias al padre Edward de Olio y a toda la comunidad hemos estado, ¿verdad?, celebrando esta devoción. El próximo 30 celebraremos el día de San Jerónimo, que por eso en este mes, ¿verdad?, celebramos el mes de la Biblia, porque San Jerónimo, ¿verdad?, tuvo la gallardía, la valentía de traducir de los tres idiomas en la que se escribió la Biblia, arameo, griego y hebreo, al latín, junto con sus discípulos. Por eso agradecemos a Dios y damos gracias, ¿verdad?, por los 73 años de nuestra arquidiócesis de Santiago, junto a la diócesis de La Vega y junto a la prelatura apostólica, en aquel momento hoy diócesis de San Juan de la Maguana, que fueron creadas por el Papa Pío XII el 25 de septiembre del año 1953. Nosotros teniendo como nuestro primer obispo a Monseñor Hugo Eduardo Polanco Brito, y bueno, nuestro primer administrador fue Octavio Veras, Monseñor Octavio Veras. Así que me da parte de la historia compartida en nuestro programa Sábado Cultural. Muchas bendiciones y muchas felicidades a todos los dominicanos y dominicanas por haber celebrado el día de Nuestra Señora de las Mercedes. Continuamos con su programa Sábado Cultural. Bendiciones para todos y todas.
1: Con la participación del padre Pablo Ariel López, despedimos nuestro espacio en el día de hoy.
3: Apolinar, no quiero despedir porque me han hablado tantas personas que escuchan nuestro espacio Sábado Cultural. Y hay un señor que para mí me sorprende porque me llamó a la emisora creyendo que nosotros estábamos ahí, sí. Y yo le dije que no, no era posible. Okay. O sea que para Germán, nuestro saludo, y para Vilionel Carrasco también, nuestro saludo especiales, porque son oyentes nuestros de muchos años.
1: Para el próximo sábado traigo una lista de mucha gente que nos escucha aquí y fuera del país.
3: Dice Evelyn que no hay una semana que ella no se encuentre con gente que le hablen de Sábado Cultural.
1: Y eso nos alegra porque sabemos que no estamos solos. Señores, gracias por haber estado con nosotros. Será hasta la próxima semana. En nombre de Leonardo Gil, Juan Pablo Reyes, Apolinar Ramos, quien les habla, y todo el equipo de colaboradores y colaboradoras que aquí y fuera de la patria hacen este espacio. Hasta la próxima semana.
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0: Cordial saludo de su amigo, hermano y pastor, Monseñor Faustino Burgos Prisman. Sean bienvenidos a este su programa, La Voz de los Obispos. Después de un tiempito de ausencia en este su programa, estoy aquí de nuevo con ustedes para compartir un excelente programa, un programa lleno de contenido en este mes de la Biblia, mes de septiembre, en este mes en que nuestra conferencia del Episcopado Dominicano acaba de celebrar su 64 aniversario de haber sido conformada, y también la solemnidad de nuestra patrona, la Virgen Nuestra Señora de las Mercedes. De todo esto y mucho más, les compartiremos en este su programa La Voz de los Obispos. Quédese con nosotros.
1: 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Como acción en la familia, recomendamos leer y meditar la palabra de Dios en familia.
2: Santo Padre, hoy celebramos con alegría el don de su vida.
3: Desde la RECLAC le enviamos un saludo fraterno.
4: Damos gracias a Dios por su vocación y ministerio.
5: Agradecemos su entrega generosa al servicio de la Iglesia.
6: Santo Padre, gracias por confirmarnos en la fe y animarnos a servir con alegría al pueblo de Dios.
7: Su testimonio nos anima a caminar juntos.
8: Su cercanía nos inspira a comunicar con esperanza.
9: Como Red de Redes queremos fortalecer la comunión.
10: Una comunión que abrace nuestras diversas realidades.
11: Y que nos una al servicio de la misión.
12: Renovamos nuestro compromiso con una comunicación cercana.
13: Una comunicación que escuche antes de hablar.
14: Que construya puentes entre personas, pueblos y culturas.
15: Que anuncie la verdad con claridad y valentía.
16: Que dé voz a aquellos que precisan ser escuchados.
17: Y lleve la esperanza de Cristo a cada periferia.
18: Santo Padre, cuente siempre con nuestra oración.
19: Pedimos al Espíritu Santo que lo fortalezca.
1: Que el Señor le conceda salud y sabiduría.
2: Que María, Madre de la Iglesia, lo acompañe.
4: Reciba el cordial saludo de América Latina y el Caribe.
8: Y un abrazo de toda familia RECLAC.
6: Santo Padre, desde la Red Eclesial de Comunicadores de América Latina y el Caribe, RECLAC, renovamos nuestra comunión con usted y nuestro compromiso de comunicar la esperanza.
18: Feliz cumpleaños, Papa León XIV. Dios lo bendiga siempre.

Señores pasajeros, este no es un aviso de avería o cambio de recorrido. Es una invitación. Una invitación a que hoy alcen la mirada de su móvil y la posen en los ojos de quien tienen enfrente. Relájense. Solo miran a otro ser humano, como ustedes. Y es que, si observan, verán la verdad que hay en esos otros ojos. Véanse reflejados en ellos y vean desaparecer sus diferencias. Porque así, el joven de la gorra y la mujer del bolso rojo, descubriréis que tenéis vidas distintas, sí, pero que compartís el cansancio del que trabaja cada día. Y vosotros, la chica de camisa, lunares y el chico que te sientas frente a ella, entenderéis que quizás no compartís gustos, pero sí el mismo deseo por encontrar las soluciones que agobian a vuestra generación. Mírense, mírense los unos a los otros. Que el hombre del maletín mire a los ojos del joven estudiante. Que el anciano que ya vivió toda una vida mire al bebé que recién empezó a vivirla. Que el agobiado por las preocupaciones de una vida adulta se pierda en la alegría de los ojos de quien todavía no las conoce. Descubrirán que, como en este vagón, en la vida no importa la estación de la que vienen, sino el camino que les une. Les pido que entiendan que todos ustedes comparten temores, dudas, expectativas, sueños y, sobre todo, les pido que se hagan una simple pregunta. ¿Y si la persona que tengo enfrente es la respuesta que necesito para entenderme? Alcen la mirada. Bajen las barreras. Encuentren las respuestas.

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2: Gracias por su amable sintonía. También le invitamos a seguirnos a través de los diversos medios y plataformas digitales a través de los cuales se transmite este programa, a través también de UDECA, la Unión de Emisoras Católicas. En este primer bloque vamos nosotros a compartir con ustedes todo lo que ha sido esta celebración del 64 aniversario de la conformación de nuestra Conferencia del Episcopado Dominicano. Vamos a compartir con ustedes las palabras de salutación, de agradecimiento de nuestros colaboradores cercanos y también una y otra homilía pronunciada por sacerdotes, por obispos y por personas también que nos aman y nos quieren, como ustedes que nos están siguiendo en este programa.

0: Amigos de La Voz de los Obispos, aquí nos encontramos celebrando el 64 aniversario de la Conferencia del Episcopado Dominicano y hemos hecho un asalto a nuestros obispos que estaban en reunión. Así que, señores obispos, el personal de la Conferencia del Episcopado Dominicano, sus colaboradores, quieren felicitarles en este día. Sabemos que construir 64 años no es fácil y es justo mencionar a Monseñor Antonio Veras, a Monseñor Hugo Eduardo Polanco Brito, a Monseñor Francisco Panal, a Monseñor Juan Félix Pepén y a Monseñor Tomás Francisco Reilly. Cinco obispos iniciaron la formalidad de la Conferencia del Episcopado Dominicano. El 22 de este mes de septiembre cumplimos 64 años de haber sido fundada. Una institución, señores, que no solo trabaja o ha trabajado el aspecto religioso, sino que también su trabajo pastoral y sus huellas en el trabajo social de este país es imborrable. Señores obispos, muchísimas felicidades. Entonces, el personal tiene algunas palabras, así que invitamos a la señora Lauricia, quien quiere compartirles algunas felicitaciones.
1: En nombre de los colaboradores de la conferencia, queremos agradecer la labor pastoral que ustedes realizan a favor de la Iglesia Peregrina en nuestro país. Gracias por su cercanía, su testimonio de vida cristiana según el modelo de Jesucristo, nuestro pastor, y por las palabras de apoyo que en diversos momentos nos han externado. Continuamos orando por ustedes, pidiendo que la presencia del Espíritu Santo se siga derramando e iluminando sus vidas, y así poder cumplir con la misión que Dios les ha encomendado. Que nuestra Madre, la Virgen María de la Altagracia, les cubra siempre con su santo manto. Se les quiere con mucho amor y respeto.
0: Como estamos viviendo la sinodalidad, obispos, sacerdotes, religiosas, laicos, hembra y varones, así que invitamos a Darío Regalado, quien también quiere compartir con ustedes.
2: Excelentísimos señores obispos, qué alegría para mí. Es un grato placer compartir algunas palabras en el marco de estos 64 aniversarios. Como ya ustedes saben, fue en ese 1962 con la Ad Experimentum, donde los estatutos de esta magnífica conferencia quedaron plasmados. Esa historia, porque 64 es una cifra, pero han sido muchas entregas calladas, muchos sacrificios silenciosos de tantas personas que han dado su vida, que han dado su sangre, que han dado todo su esfuerzo por hacer y mantener esta iglesia unida. Además, el gran servicio que ustedes han dado a nuestro país es innegable. Es la institución, hoy por hoy, que más testimonio da de unidad, de firmeza y de entrega al otro, en el nombre del único Dios que nos une. Así que nosotros, aquí el personal, nos sentimos más que satisfechos por esa misión que, y además de pertenecer a esta institución tan eximia y formar parte de la familia junto con ustedes, que María Santísima nos siga bendiciendo y a ustedes que les renueve ese compromiso de seguir esa misión que desde su nacimiento han iniciado. Así que muchas gracias y felicidades por estos 64 aniversarios.
0: Agradecemos a Darío Regalado por estas palabras. Y en una fiesta, además de bizcocho, globo, cámara, también deben existir los regalos y ustedes son los festejados. Así que un regalito para cada uno de ustedes, esperando que lo disfruten. Nos imaginamos que les va a encantar. Así que, Monseñor, ahora le corresponde a usted las palabras en nombre de los obispos.
3: A ustedes, nuestros colaboradores, por esta sorpresa preparada para la conferencia en su 64 aniversario. Que Dios les bendiga, Dios les proteja. Y prometemos seguir portándonos bien con ustedes, tratando de trabajar en sinodalidad y a sabiendas que la conferencia no sería efectiva sin el trabajo dedicado, muchas veces en silencio, desde la sombra de cada uno de ustedes. Ustedes son valiosos para nosotros y pedimos al Dios Todopoderoso que les siga protegiendo y acompañando en su caminar. Muchas gracias.
0: Amén, amén. No, feliz, feliz, feliz.
4: Te deseamos a ti.
0: A ti, a ti.
4: Cumpleaños, conferencia. Cumpleaños, feliz.
0: ¡Feliz jueves!
5: ¡Viva la conferencia!
3: ¡Qué bien!
6: Queridos hermanos, hermanas, qué alegría celebrar este día, este aniversario de nuestra Conferencia Episcopal Dominicana.

en este territorio, como iglesia que peregrina acá en nuestro país. Qué bueno agradecer por todos ellos, desde el inicio de la misión en estas tierras. Y por qué no agradecer por la fundación de la misma conferencia, ya celebrando este aniversario. Agradecemos y damos también infinita gracia por tantos testigos de la fe, que no solo fueron los fundadores, ellos fueron los que representaron a toda una iglesia viva y también hablaron de esa fortaleza de esa iglesia, ellos como pastores. Por eso en ellos estaba todo un pueblo, toda una iglesia que peregrina junto con sus pastores. Por eso agradecemos también la vida de nuestros pastores. Hoy pues agradecemos que Monseñor Grullón nos presida esta Eucaristía y sabemos que en él están todos nuestros obispos, pero también miramos el trabajo de tantos hermanos desde cada vocación que han ido construyendo este reino de Dios, siendo presencia de ese reino en nuestra República Dominicana. Y tantos colaboradores que han venido de tantos lugares del mundo también a unirse a esta gran misión. Al recordar la fundación de nuestra conferencia episcopal, qué bueno recordar lo que estamos trabajando durante este tiempo, que es el tema de la sinodalidad. Ya desde ese tiempo, y mucho antes, claro, la visión de una iglesia sinodal estaba en el corazón de todos y en expresión de nuestros pastores. Por eso la fundación de nuestra conferencia es un signo de esa sinodalidad, de ese comprender que caminamos juntos, que no vamos cada uno dando palos a ciegas o tal vez individuales, sino como pueblo. Por eso esta experiencia de la fundación de la conferencia habla de ese caminar juntos, de un caminar que también nos invita a un compromiso de fe que también asumimos todos. Por eso, qué bueno comprender ese gran compromiso. El Señor ha puesto en nuestras manos pues este tesoro de gracia, no para que lo tengamos nosotros y enriquecernos personalmente, sino para llevarlo. Por eso el compromiso de caminar juntos también es de ser testigos como iglesia en medio de esta sociedad. Y qué bueno que hemos tenido tan buenos ejemplos en aquellos pastores y todo ese pueblo que le acompañaba en la fundación de nuestra Conferencia Episcopal Dominicana. Saber que sigue esta dinámica. Por eso la experiencia de sinodalidad es una experiencia ya vivida, pero también es un compromiso de mantenerlo, de seguir firmes, de saber que no hemos terminado la tarea, sino que es una tarea que se mantiene ahí y que también se convierte en un compromiso generacional, porque así como aquellos que fundaron esa primera conferencia, también los que estamos ahora colaborando estamos invitados a legar a la próxima generación ese espíritu de comunión, pudiéramos decir, ¿verdad?, esa comunión como iglesia que nos hace comprender también este caminar juntos, que no estamos caminando a ciegas ni solos, sino que vamos hacia una meta que es el Señor. Y por qué no también comprender que ese caminar nos compromete a todos. Y por eso hay un compromiso que primero se hace personal. Por eso, hermoso este texto del Evangelio que nos recuerda el compromiso personal. Compromiso personal, que no es un compromiso individual, son diferentes, ¿verdad? Lo individual, pues, puede vivirse egoístamente. Lo personal te lleva siempre a una relacionalidad. Y por eso uno recuerda que el compromiso personal te vincula con otros, te vincula con el pasado de tantos hermanos que ya nos han dado ejemplo de vida, ejemplo de entrega. Y también, ¿por qué no?, con aquel que es la fuente, que es Jesucristo. Y por eso, hermosísimo el Evangelio. ¿Quiénes son esos que son familia de Él, que son de los suyos, los que cumplen, los que escuchan la palabra de Dios y la ponen por obra? Por eso estamos vinculados, somos una familia, y como familia pues vinculados uno con el otro. Y por qué no pensar en esta otra experiencia también que nos hace comprender que no se puede quedar en nuestras manos este legado, sino que hay una generación que está ahí también mirándonos, esa más cercana. Ellos reciben de nosotros también, o bien

0: la debilidad de nuestro testimonio o la fortaleza de ese testimonio para seguir adelante. Y entonces a ellos les tocará también hablar de ese testimonio de fortaleza de quienes le han legado esta misión o aquellos que le han antecedido en este caso. Por eso qué bueno recordar que tenemos un compromiso generacional. La sinodalidad es eso. Por eso qué bueno, hoy la celebramos con alegría en este aniversario de nuestra Conferencia Episcopal Dominicana. Y qué bueno llevar a todo el pueblo dominicano pues este mensaje. La unidad precisamente es el distintivo de que estamos en Cristo. Es el distintivo de que su Espíritu nos guía. Es el distintivo también de que podemos ir a dar un testimonio al mundo, ¿verdad? Si se mantiene en esa unidad, como nos decía Jesús, entonces el mundo creerá. La unidad también es un signo de que somos creíbles, de que hay un testimonio creíble porque estamos no individuales, sino en una comunión espiritual, una comunión y un compromiso, que es el caminar juntos hacia la meta que es Cristo. Que el Señor bendiga a nuestra conferencia. Uno recordará solo obispos, pero cuánta gente de bien que han servido, como ahora, ¿verdad? Tanta gente buena en nuestra conferencia. Entonces, la conferencia tiene ese sentido de familia. Y cuando uno llega acá a este espacio, lo nota inmediatamente. ¿Cuántos servidores? Pero es más que servidores, somos hermanos. Por eso, cuando nos miramos, miramos ahí a cada uno desde ese sentido fraterno y de esta misión común que también nos manda a ser testigos todos, cada uno desde la vocación propia. Hoy, pues, agradecer el testimonio de todos los que han dado lo mejor de sí para que sea fuerte este caminar juntos, este estar como iglesia sinodal en nuestra República Dominicana. Feliz aniversario y que el Señor siga fortaleciendo nuestro testimonio de iglesia.
1: Cada 24 de septiembre, el pueblo dominicano celebra la solemnidad de nuestra patrona, la Virgen Nuestra Señora de las Mercedes. En esta ocasión vamos a escuchar la reflexión, la homilía que nos hiciere Monseñor Santiago Rodríguez Rodríguez, obispo de la diócesis de San Pedro de Macorís, en ocasión de esta solemnidad que hemos celebrado.
2: Monseñor Santiago Rodríguez, una gran alegría poder hoy, día de nuestra patrona, Nuestra Señora de las Mercedes, hablar y enviar un mensaje a nuestro pueblo dominicano que celebra, acompaña y disfruta esta fiesta como cristianos católicos y sobre todo marianos, pues estamos convocados, llamados a pedirle a nuestra madre como nuestra patrona por la realidad que vive nuestro país en primer lugar. Y como vemos, lo más significativo de nuestra madre es que ella rompe las cadenas, que rompa las cadenas de todo lo que es la corrupción, todo lo que es la violencia y también lo último que hemos estado viviendo, estos últimos atracos y muertes a lo mismo que son, diríamos, atracados. Yo creo que esto llama la atención, pero al mismo tiempo nos lleva a la reflexión para pedirle a nuestra madre que cese la violencia, que cesen todas estas cosas, para que estas cadenas del odio, del rencor, del resentimiento, de la maldad, de los vicios, pues realmente vayan disminuyendo y que podamos tener este país que todos queremos y todos necesitamos, un país en paz, un país alegre, un país solidario, donde cada dominicano y dominicana vive y celebra y comparte esta gran fiesta de nuestra patrona, Nuestra Señora de las Mercedes. Hoy a ella le digo de todo corazón: madre, he ahí a tus hijos que sufren, que lloran, pero al mismo tiempo, madre, he ahí a los hijos que te aclaman, que te veneran y celebran. Por eso, hijo, vayamos a los pies de nuestra madre, la Virgen de las Mercedes.

0: Bienvenidos. Muchas gracias por venir.
1: Hola.
0: ¿Qué os parece si para romper el hielo empezamos hablando de vuestras aficiones? Por ejemplo, el fútbol.
1: El fútbol tiene que ser el primer tema. No, empieza tú.
2: Del Real Madrid hasta la médula.
3: Pues vaya, empezó muy bien.
4: ¿Tú tienes hijas?
5: Yo tengo una.
4: ¿Y le pones este reggaetón con esas letras que ponen a las chavalas que vamos?
1: Yo soy feminista.
6: Enhorabuena.
1: Para empezar, claro.
5: Yo estoy en contra del feminismo.
4: Pues yo estoy a favor.
5: ¿Y por qué?
4: Primero porque soy mujer.
5: Bueno.
1: Soy de izquierda.
6: Soy de derechas.
7: El feminismo busca, pues eso, una igualdad, ¿no? Pero lo que está haciendo es que el hombre se quede muy por debajo de la mujer.
1: Bien. Uf. Es muy fácil, yo creo, decirlo desde el punto de vista de un hombre, pero bueno.
8: Entonces no sé en qué momento se ha normalizado que podamos comer un animal.
9: Vamos a ver, o sea, si me apetece comer una buena carne, ¿por qué no lo voy a comer?
6: Pero si es que esto ha pasado siempre.
2: Porque ahora se llama Dana, es decir, lo que siempre se ha llamado gota fría.
1: El cambio climático es una consecuencia de lo que estamos haciendo nosotros.
5: Tú con lo feminista que eres, como ves pañuelo en la cabeza, con el burka.
7: O sea, si vienes te adaptas.
4: Su cultura y desde su núcleo, yo no tengo que decirles a ella si tienen que llevar burka o no.
3: Entonces, no vas a salir ahora con lo de primero los españoles.
2: No, te estoy hablando de que la inmigración es necesaria, pero siempre y cuando esté regulada.
1: El problema está cuando ya ves un grupo de inmigrantes y ya piensas de, ellos me van a dar problema.
6: ¿Pero sí. ¿Tú crees que todo el mundo piensa así?
8: Yo soy católica y de izquierdas.
9: No, yo soy de derechas.
3: Yo soy más de capitalismo social.
2: Claro, pero la partida es la ruina, ¿no?
3: Exacto, exacto.
2: Es fenomenal.
6: Dios es una invención.
1: Creo que es muy necesario, pero que es una invención.
6: Pues yo realmente creo que Dios existe.
0: Se acabó el tiempo, pero antes de iros, después de hablar entre vosotros, ¿creéis que podríais ser amigos?
6: Creo que me resultaría muy, muy complicado.
1: Creo que no. Opinamos demasiado diferente.
4: Pues sinceramente no.
5: No conectamos nada.
4: No creo que sea posible.
9: Lo dudo.
8: Definitivamente no.
3: Difícil, lo veo difícil.
2: Yo creo que no.
7: Creo que hay muy indiferencias. Yo creo que
1: no nos entendemos.
0: Pero Esther, nuestros datos nos confirman que lo que piensa y dice Alejandro es lo mismo que piensa y dice una de tus mejores amigas, Sandra. Y en tu caso, Alejandro, nuestros datos nos confirman que lo que piensa y dice Esther es lo mismo que piensa y dice tu amigo Andrés.
6: ¿Qué dices, tío? ¿Pero qué haces aquí?
0: Tu amiga Anita. Tu amigo Alfonso. Tu amiga Belén. Tu amiga Sonia. Tu amigo Agustín. Tu amigo Guillermo, tu amigo Jota, tu amigo Luis. Alzad la mirada, presenta nuevos, viejos amigos.
10: Andrés, que se te calienta la boca.
0: Porque si dejamos atrás prejuicios y diferencias para tender puentes con nosotros,
11: si eres amigo mío, yo creo que también puede ser.
0: Cada ser humano es una oportunidad. Aprovechémosla. Alcemos la mirada.
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Señor de la vida, tú nos diste el don del agua, fuente de fecundidad, frescura y esperanza. Ella calma la sed, fecunda la tierra y limpia las heridas.

Damos gracias porque también ella es símbolo de tu gracia, de tu amor, que nos renueva por medio del bautismo. Hoy te pedimos que nos enseñes a custodiarla con gratitud, justicia y responsabilidad.

Te pedimos perdón por haberla convertido en mercancía, olvidando que es un regalo universal, un derecho sin fronteras destinado a todos tus hijos. Vemos con dolor a tantos hermanos y hermanas que no tienen agua limpia, que caminan kilómetros para encontrarla, que enferman por su escasez.

tu Espíritu nos transforme en peregrinos de lo esencial, capaces de vivir con sobriedad, denunciando el derroche y la contaminación, defendiendo el derecho de cada hermano y hermana a beber sin miedo, sin desigualdad.

Haz que nuestro cuidado del agua sea signo de amor al Creador y compromiso con la vida de los más pobres, educando nuevas generaciones que valoren y protejan los recursos de la tierra. Amén.

0: Como ustedes recordarán, nuestra Iglesia Católica Dominicana tiene un plan nacional de pastoral y este plan pastoral tiene una serie de pastorales. Una de ellas es la de la salud. Y es muy preocupante para la Iglesia el cuidado de la salud mental. En ese tenor, vamos a tener una caminata el primer domingo del mes de octubre, que celebramos también la fiesta de San Francisco de Asís. Estamos pues para informarles a ustedes sobre los pormenores de esta caminata que vamos a tener.
1: Para la pastoral de la salud de la Arquidiócesis de Santo Domingo, constituye un gran honor recibirles esta mañana en este salón que nombramos con mucho orgullo, mucho cariño, por gente comprometida, por gente respetada y respetable que apoyó en sus días de vida la pastoral y también este proyecto. Este salón está dedicado al arquitecto César Iván Félix Iglesias y a la señora María Félix del Múdesi. Estamos inaugurándolo en esta mañana. Agradecemos la presencia de todos los medios de comunicación que están aquí como cada año acompañándonos, dándonos la oportunidad de llegar a los hogares de quienes están atentos a las noticias, a los pormenores de esta pastoral, a los miembros de nuestra directiva y de nuestra fundación que nos acompañan, a los patrocinadores, a los invitados especiales. Nos convoca una causa con un profundo interés humano y social: representar a la sociedad dominicana en el inicio de la cuarta edición de la Semana por la Salud Mental, iniciativa que culminará el próximo domingo 4 de octubre con la caminata Un Paso por la Salud Mental. Durante este encuentro vamos a conocer las principales novedades, acciones y propósitos que nos acompañan en esta edición del 2026. En la mesa principal, encabezándola, Sor Trinidad Ayala Adames, coordinadora general de la Pastoral de la Salud. El reverendo padre Ramón Báez, psicólogo de la Dirección de Psiquiatría. La doctora Asinia Karina Martínez, psiquiatra de la Dirección de Psiquiatría. La doctora Arabella Bichelén, tesorera de la Pastoral de la Salud. Y la señora Ingrid Pajewonski, presidenta del voluntariado de la Pastoral. La salud mental plantea desafíos que requieren una mirada integral, así como una participación articulada de diferentes disciplinas y áreas de la salud. Para abordar esta realidad que vive la República Dominicana y el mundo, sobre todo después de la época triste que vivimos del COVID, desde una perspectiva médica, escucharemos las palabras de la doctora Asinia Karina Martínez, psiquiatra de la Dirección de Psiquiatría de la Pastoral de la Salud, quien compartirá aspectos relevantes del enfoque multidisciplinario actual de la salud mental a partir de la práctica profesional y de la experiencia de la atención de nuestra institución. Vamos a escucharla.
2: En el marco de la Semana de la Salud Mental, desde la Pastoral de la Salud, queremos aprovechar este espacio para hablar de una realidad que trasciende diagnósticos y estadísticas. Porque detrás de cada número hay una persona, una familia y muchas veces una historia de sufrimiento que permanece invisible. La magnitud del problema es mundial. La Organización Mundial de la Salud estima que en 2023 alrededor de 1.200 millones de personas, casi una de cada siete en el mundo, vivían con un trastorno mental, siendo los trastornos de ansiedad y depresión los más frecuentes. Cuando nos acercamos a nuestra región, el panorama continúa siendo preocupante. La Organización Panamericana de la Salud señala que en Latinoamérica y el Caribe, la brecha de tratamiento para los trastornos mentales supera el 77.9%. En palabras más sencillas, cada 3 de 4 personas que necesitan atención no la reciben. Nuestra experiencia en el dispensario médico de Nuestra Señora de Lourdes también nos permite observar esta realidad desde cerca. Dentro de los principales diagnósticos registrados en nuestro servicio, el trastorno mixto de ansiedad y depresión generó 503 atenciones en 2024, 821 en 2025 y solamente en enero y agosto del 2026 se registra 957 atenciones. Debemos también interpretar estos números con responsabilidad. Estamos hablando de atenciones registradas, no necesariamente de pacientes únicos. Por tanto, el aumento de las consultas no demuestra por sí mismo que estos trastornos hayan aumentado en igualdad, en igual proporción en nuestra población. Puede reflejar una mayor demanda de acceso, consultas sucesivas, cambios en los registros u otros factores. Pero sí nos demuestra que existe una necesidad de atención que no podemos ignorar. Y aquí también debemos mirar nosotros, los profesionales de la salud, cada historia clínica incompleta, cada diagnóstico que no codificamos adecuadamente, cada evolución que no documentamos y cada resultado que dejamos de medir y que termina convirtiéndose en una información perdida. Si queremos políticas públicas basadas en evidencia, quienes trabajamos directamente con los pacientes, tenemos también la responsabilidad de producir información clínica de calidad. Pero esa responsabilidad individual necesita encontrar una respuesta institucional. Necesitamos sistemas de información integrados, registros estandarizados, capacitación continua e indicadores que permitan a cada establecimiento conocer las necesidades reales de la población que atiende. No basta con que los establecimientos produzcan información y la envíen hacia los niveles centrales. Esa información debe regresar, convertida en conocimiento útil para quienes administran los servicios, distribuyen los recursos, atienden directamente a las personas. Necesitamos pasar de contar lo que hacemos a medir lo que conseguimos. También debemos recordar algo esencial: no todo sufrimiento emocional constituye una enfermedad mental. La tristeza frente a una pérdida, el miedo ante una enfermedad o la preocupación ante dificultades económicas forman parte de la experiencia humana, pero debemos entender y reconocer cuando ese sufrimiento se prolonga, aumenta la necesidad y limita el funcionamiento de una persona o supera sus recursos para afrontarlo. Desde la Pastoral de la Salud tenemos además una responsabilidad particular: acompañar desde la fe, sin sustituir la atención profesional cuando esta es necesaria. La espiritualidad puede ser fuente de esperanza, consuelo y fortaleza, pero acudir al psicólogo o al psiquiatra no significa tener menos fe. Podemos acompañar integralmente a la persona reconociendo su dimensión física, psicológica, social y espiritual. Por eso, durante esta semana de la salud mental, hacemos un llamado que nos involucra a todos, a las autoridades, a continuar fortaleciendo los servicios, pero también a hacer visible la inversión, medir resultados y utilizar la evidencia para decidir dónde colocar los recursos. A quienes trabajamos en salud, a mejorar nuestros registros, evaluar lo que hacemos y asumir que producir información de calidad también forma parte del cuidado. A las familias y comunidades, a escuchar sin juzgar y aprender a reconocer cuando alguien necesita ayuda. A quienes hoy están atravesando una situación de sufrimiento emocional, recordarles que pedir ayuda no representa debilidad. La salud mental no puede ser una prioridad solamente durante una semana conmemorativa. Una verdadera prioridad debe poder reconocerse durante todo el año en el presupuesto, en los recursos humanos, en la atención primaria, en el acceso a medicamentos y psicoterapia, en los sistemas de información, en la educación de nuestra población, en los resultados que somos capaces de alcanzar, porque aquello que no registramos adecuadamente difícilmente podemos medirlo. Aquello que no medimos, difícilmente podemos mejorarlo. Y detrás de cada dato hay algo mucho más importante que una estadística. Hay una persona que merece vivir con dignidad y con la mejor calidad de vida posible. Muchas gracias.
1: La Semana de la Salud Mental constituye una movilización que integra acciones de sensibilización, prevención, atención y participación social con el propósito de contribuir a una mirada más humana, más integral, como hemos dicho, para presentar los objetivos, novedades, actividades en las que estará integrada esta cuarta edición. Vamos a escuchar las palabras centrales a cargo de Sor Trinidad Ayala Adames, quien es la coordinadora general de la Pastoral de la Salud Arquidiocesana de Santo Domingo Primado de América.
3: Muy buenos días para todos. Estimados integrantes de la mesa directiva, representantes de los medios de comunicación social, autoridades civiles, profesionales de la salud, patrocinadores, invitados especiales, miembros de la Pastoral de la Salud, voluntarios, pacientes y colaboradores que hoy nos acompañan. Tengo el honor de darle la bienvenida y compartir con la sociedad dominicana esta rueda de prensa convocada por la Pastoral de la Salud de la Arquidiócesis de Santo Domingo, dedicada a una causa que nos concierne a todos: la salud mental. Reciban un cordial saludo y nuestro agradecimiento por acompañarnos para representar este evento sobre la cuarta jornada, Un Paso por la Salud Mental, que inicia desde hoy, 22 de septiembre, hasta el 4 de octubre de los corrientes, fecha que incluye la caminata Un Paso por la Salud Mental. Esta actividad tiene como objetivo general promover la conciencia, la educación, la prevención y sobre todo la salud mental, mediante actividades formativas, participativas, que contribuyan al bienestar emocional de los participantes. También realizaremos dos jornadas, una en Monte Plata y sus municipios y otro aquí en el Gran Santo Domingo el día 1 de octubre. Recordemos los 4 componentes fundamentales que nos impulsan. El primer componente es humanizar la salud mental desde el hogar, desde la sociedad, desde la familia, desde la comunidad, desde las instituciones a las cuales pertenecemos. Es muy importante tener una salud favorable que nos impulse a vivir una vida sana. El segundo componente es abogamos porque se abarate el costo de los medicamentos, que es inalcanzable para la gente. Es imposible poder llevar un tratamiento con el costo de los medicamentos. El tercer componente y uno de los más importantes es hacer un llamado a la seguridad social para que esta enfermedad sea incluida como otras patologías. Aún no está incluida y las personas, aunque porque esto no tiene condición social, si tú quieres ir a una clínica y no paga, tú no puedes tener la atención porque tiene que pagar. Así que llamamos, hacemos ese llamado, que por favor la seguridad social asuma esta enfermedad como otra patología. El cuarto componente, para nosotros muy importante, procurar cuidar la salud mental desde la niñez, preveniendo y acompañando un futuro más saludable, escuchar a los niños, brindar afecto, acompañarlos en sus emociones, crear espacios seguros para expresarse, nos permiten identificar a tiempo posibles dificultades. La prevención comienza en casa, en la escuela, en la comunidad y a nivel, en todos los estamentos. Hacemos un llamado a todos los sectores de la sociedad, instituciones públicas, empresas, centros educativos, organizaciones comunitarias, medios de comunicación social, profesionales de la salud, a las familias, que para que unamos nuestro esfuerzo y trabajemos conjuntamente para promover políticas y programas que favorezcan el bienestar mental de toda la población. Cada paso que damos juntos, nos acercamos a una sociedad donde nadie tenga que enfrentar dificultades emocionales en soledad. Tenemos que hacer una sinergia de trabajo donde todos tengamos una participación. De manera muy especial, agradecemos a los medios de comunicación social por ser aliado de esta misión y por el compromiso que asumen de difundir informaciones responsables, basada en evidencia y libre de estigmas. Su labor es esencial para generar conciencia y motivar a más personas a buscar ayuda cuando lo necesiten. Muchas gracias, muchas bendiciones.
1: Entonces, ahora vamos a abrir un proceso breve de preguntas o de intercambios. Por favor, pueden levantar la mano, decir su nombre, su medio, y con mucho gusto, Sor Trini o la doctora o cualquiera de los integrantes de la mesa de honor les va a responder.
4: Martín Espinal, desde el centro. Usted es psicólogo también.
5: Sí.
4: Quiero que usted me explique qué tanto afecta a la salud mental y a la psiquiatra también de los dominicanos la situación económica que se está viviendo en el país. Si eso realmente está repercutiendo en la salud mental de todos nosotros. ¿Qué tanto?
5: Obviamente repercute, porque cuando una familia no tiene los medios necesarios, no cuenta con la cantidad necesaria de alimentos, que tiene hijos, cierta cantidad de hijos que tienen que ir a la escuela o que tienen que ir a la universidad o que tienen que pagar una casa o un transporte, claro que le afecta. Le afecta muchas veces en la higiene del sueño, le afecta en el comportamiento emocional, en el rendimiento laboral. Y todo eso afecta porque como seres humanos nosotros estamos condicionados y hay ciertas situaciones en nuestras vidas que aún nos condicionan más. Y la condición económica de las familias también suele afectar la salud mental, no solamente de los padres, también de los hijos. Y es por eso que también nosotros como pastoral trabajamos en la concientización, trabajamos en la unión familiar y sobre todo trabajamos en cuidar su salud mental. Por eso nosotros como iglesia, como pastoral de la salud, también nos empeñamos en que los que vienen a nuestra institución a buscar una ayuda, se les preste la ayuda necesaria.
2: Sí, hay condicionantes externos que se tienen en cuenta, y no solamente en cuenta a la hora de hacer un diagnóstico, sino que para saber que hay bienestar social, en valga la redundancia, en la sociedad, esto tiene que estar resuelto o en vías de eso está, dentro de eso está los servicios públicos, como por ejemplo la salud, la educación, el empleo, que estén aseguradas este tipo de cosas, la vivienda, que el entorno sea seguro. Hay muchas cosas que influyen. Se supone que una parte de esa, el Estado tiene que asegurarla, y otra parte es una cuestión individual. Pero sí es claro que todas esas condicionantes afectan directamente la salud mental y son estresores que pueden superar más de la media de la población con la intensidad necesaria para que provoque un trastorno de salud mental. ya sea depresión, ansiedad, trastornos adaptativos, cualquiera.
6: Por favor. Sí, buenos días, Guillermo García, de Inteligencia Canal 12. Usted misma en su último momento dio una cifra muy íntima de lo que se invierte en Estados Unidos para prevenir y ayudar a la salud mental de su alma. ¿Están haciendo algo para que eso cambie y si están canalizando a través de algún legislador?
2: Sí. Para el gobierno ahora es prioridad la salud mental. Se está haciendo un programa entre el año 2026-2030 para mejorar esto. Lo que yo he escuchado, no pude encontrar, estuve buscando la evidencia de dónde quedó esto, pero se supone que paulatinamente se quiere llevar el porcentaje del presupuesto a que sea el 5%. Si eso sería mucho para nosotros. O sea, sería bueno, estaríamos llegando incluso a lo que estarían en estándares en otros países más avanzados. Claro, no puedo asegurarlo porque todo lo que yo dije aquí tiene evidencia, pero ese dato lo vi en un momento, pero luego más no lo volví a ver y no te lo puedo especificar así. Pero sí sé que están haciendo programas específicos para mejorar la salud mental.
7: ¿Alguna otra? Sí, por favor.
8: Sí, Félix Núñez, de los Multimedios Vida de la Arquidiócesis de Santo Domingo. Sortir, ¿desde qué tiempo o desde cuándo se ha estado insistiéndole al Estado Dominicano sobre la situación de la salud mental y si la respuesta que hasta ahora ha brindado ha sido efectiva o ha sido bien aceptada?
3: Bueno, nosotros como pastoral empezamos la unidad de salud mental en el año 2006 con esa señora que está ahí, doña María de Félix Iglesias. Esa señora se fajó y me hizo a mí impulsar esto. Pero no obstante, nosotros iniciamos la unidad de aquí desde ese año, pero hace 4 años que salimos al aire, porque estamos viendo que es una urgencia de que se les responda con esto de la salud mental. Nosotros como pastoral nos han tomado en cuenta, nosotros fuimos y revisamos la ley, llevamos los aportes, nos han escuchado, hemos ido varias veces al Senado, porque parece que la ley la tienen, pero hay que sacarla a flote. Hay muchas cosas que hay que tomar en cuenta. En ese sentido, ya hay más camas. Inclusive, hay un anuncio de que van a poner el psicosocial de nuevo. Quieren poner 300 camas. Yo creo que hay una persona que a nosotros nos ha apoyado bastante, que es doña Raquel, la primera dama. Ella se ha enfocado mucho en eso y me llamó diciendo que van a mejorar las condiciones del psicosocial, porque ustedes saben que solamente yo creo que son 80 camas que hay, me parece, y no dan abasto. Pero nos preocupa no solamente la curación, nos preocupa la prevención. Yo creo que si no se lanza lo que es la atención primaria, que está dentro de la estrategia de la atención primaria a la salud mental, porque tenemos que empezar con la prevención de la salud mental. Cada uno tiene que poner de su parte. Y si no se hace eso, mire, es imposible. El paso por la salud mental va a ser en el Parque Iberoamérica, en el Parque de las Luces. Ahí estaremos el domingo 4 a las 9 de la mañana. Están todos convocados para participar de ese paso. Un paso que tú dé es una oportunidad para que vivamos y otro viva.
0: Gracias por su amable sintonía en este su programa La Voz de los Obispos. Ustedes recordarán que durante todo este año hemos venido hablando de bautismo y sinodalidad, camino de santidad. En ese tenor, el diácono Fran de la Cruz, director de la Escuela de Teología para Laicos, nos va a dar una cápsula sobre este lema del año y de cómo vivirlo nosotros en nuestra cotidianidad, en nuestra vida diaria, en nuestro trabajo, donde quiera que nos encontremos. ¿Cómo podemos poner en práctica ese bautismo junto con la sinodalidad que nos lleva a la santidad? Escuchémosle.
9: Vamos a continuar con una enseñanza sobre este sacramento del bautismo, que es la puerta obligatoria que abre el acceso a los demás sacramentos, decíamos en la catequesis pasada. Ahora, ¿qué significa? Significa sumergir. La inmersión en el agua simboliza sepultar al catecúmeno en la muerte de Cristo. Esto ya lo establece San Pablo en la Carta a los Romanos. Pero, ¿de dónde sale? Pues para la resurrección como una criatura nueva. Por eso nos llamamos, por ser bautizados, cristianos, porque morimos con Cristo para resucitar con Cristo. De manera que Cristo es ahora el que guía nuestra vida. Que el Señor los bendiga en el nombre del Padre, del Hijo y del Espíritu Santo. Amén.
0: El tiempo siempre es nuestro menos aliado, por lo tanto hemos terminado casi este programa, no sin antes darle las gracias a ustedes e invitarles para otra próxima ocasión en la cual nos encontraremos en este su programa La Voz de los Obispos con un contenido especial para usted, para la familia y para toda la sociedad dominicana. No me despido sin antes darle la bendición en el nombre del Padre y del Hijo y del Espíritu Santo. Hasta otra próxima ocasión. Dios les bendiga.

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0: considerados cristianos, porque morimos con Cristo para resucitar con Cristo. De manera que Cristo es ahora el que guía nuestra vida. Que el Señor los bendiga en el nombre del Padre, del Hijo y del Espíritu Santo. Amén.
1: El tiempo siempre es nuestro menos aliado. Por lo tanto, hemos terminado casi este programa, no sin antes darle las gracias a ustedes e invitarle para otra próxima ocasión en la cual nos encontraremos en este su programa, La Voz de los Obispos, con un contenido especial para usted, para la familia y para toda la sociedad dominicana. No me despido sin antes darle la bendición en el nombre del Padre y del Hijo y del Espíritu Santo. Hasta otra próxima ocasión. Dios les bendiga.
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4: 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Y levantando los ojos al cielo, suspiró y le dijo: Éfeta, que significa ábrete. 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

0: 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También en Estudio 97.9, Joven con Valores. Dios bendiga a cada uno de ustedes, amables oyentes, querida familia en Cristo. Reciban el saludo cordialísimo del ángel de la radio, José Nicolás Perdomo. Bueno, agradeciendo infinitamente a Florentina Santos Tarzuela, mi querida Florero, como le digo yo con cariño. También le decimos bella por allá. Ella esta mañana, al mediodía, me dedicó el programa con motivo de mi cumpleaños, que será mañana, porque un día como el 27 de septiembre nació en lo que era el Atico La Vega, este servidor. Hoy eso es Villa Francisca Primera, donde estoy viviendo actualmente. Agradeciendo la gloria al Señor por ese cumpleaños, que precisamente lo vamos a celebrar con esta Santa Eucaristía en breve desde la Catedral Inmaculada Concepción de esta ciudad de La Vega. Así que le invito a usted a que no se mueva de ahí, que se mantenga en sintonía con nosotros. Déjeme ver cómo fue que Florentina me mandó tempranito, desde las 5 de la mañana. Me mandó este mensajito.
1: ¿Cómo amaneciste tú y todo lo tuyo? Nosotros bien, por la gracia de Dios. Si tenemos la gracia de Dios, lo tenemos todo. Dándole gracias a Dios por un nuevo amanecer de nuevo. Dándole gracias a Dios por todo. Cuídate. Bendiciones. Te amo, te quiero y te aprecio mucho. Y que cumpla muchos años más como tú eres. De mañana, si Dios lo permite. Como tú eres. Lleno de amor, de armonía, de paz, de comprensión, de alegría, de armonía, de todo lo de todas las cosas buenas, eso lo tienes tú.
0: Amén, Florentina, qué bueno. Tempranito en la mañana me mandó ella este mensaje.

0: Así es, no hay nada imposible para Dios. Nos vamos a la Iglesia Catedral en este momento. Ya está preparadita Denise y nos alegramos por ese cumpleaños, no solamente mío, sino de todos los que están de cumpleaños en este día. Adelante, Catedral.
1: Damaris Pérez, Ana Patricia Guzmán, José Ramón Fernández, Genaro Batista, Evaristo Antonio Susana, Alfredo Antonio Armonte, Marola Coste, Aver Marte, Ronelvi Fernández, Basilio Abreu, Andrés García, Hipólito Contreras, Giancairo Núñez, Jacobo Cornelio, Alma Rosa Paulino, José Peña, Waldín Peña, Tomás Peña, Efigenia Payano, Freddy Gir, Ana Luisa Matías, Clodomiro Valdés, Mercedes Hernández, por todas las ánimas del purgatorio, Roquelina Quesada, un año de fallecida, Juana Eudocia Armanza, María Galán, Juana Morel. En acción de gracia al divino niño por favores recibido, por las vocaciones sacerdotales, a Jesús y María por la conversión de un matrimonio, a Jesús y María por el éxito y protección del embarazo y por la salud de Carmela Jorge y su hermana, a la Santísima Trinidad por la paz de nuestro país, al Espíritu Santo, a la Virgen de la Altagracia por liberación, sanación y protección de Antonio Marte, Silvia Hernández, Anthony Marte, hijo, Joer y Loriber Marte, por la liberación de la familia Roque Rivera, por la conversión de Rafael González, por la liberación y protección de Lorena Roque Rivera y su hijo, por la conversión y liberación de la familia Rivera Alberto, por la liberación de Richard Pichardo Vázquez, Carmen la Antigua Vázquez Rivas, por el aumento de las vocaciones sacerdotales y religiosas, por la perseverancia y santificación de todos los consagrados, por la conversión de la familia de León y por la salud de Félix Diógenes Núñez, al corazón de Jesús por la liberación de una persona, a la Virgen María y a la Virgen de las Mercedes, pidiendo por una familia desesperada para que sean abogada y juez, a Jesús sacramentado por favores recibidos, por la salud de la familia Reyes Mateo, al corazón de Jesús, a la Virgen de las Mercedes para que rompa todas las cadenas, a San Isidro por la protección de una cosecha, a San Gregorio por el éxito de una cirugía, al divino niño pidiendo un trabajo, por la salud, conversión y liberación de la familia Vázquez Pérez y Vázquez Rosa, por el éxito de la tesis de Lorna, por la salud de Marisa Altagracia Hernández, a la Virgen de las Mercedes dando gracias, al corazón de Jesús por la liberación de la familia Montaño Ayala, por la liberación y protección de Ricardo Camilo, por la, a la Virgen de las Mercedes por la liberación y protección de Ramón Tomás Peña, Carolina Almanza y familia Peña Payano. En acción de gracia por favores y bendiciones recibidas a Victoriana Altagracia Díaz, a San Miguel por favores recibidos y la liberación de Gina Trinidad. Al divino niño por favores recibidos, al divino niño por la salud de Ismael y Ismaili. Seguimos orando por los difuntos Josefina Vargas, 6 años de fallecida, Juan Antonio Polo, 1 año de fallecido. También seguimos acompañando a las familias en los novenarios de Cristina Luna, Gloria María Alonso Bracho, Ángela María Neris Neris, Sergio Milagros Rojas, Julio Desiderio Santos, Luis José González. Hoy están de aniversario de boda, 50 años de matrimonio, Reinaldo Rodríguez y Ángela Basora, quien nos escuchan a través de Radio Santa María desde Cutupú. Muchas bendiciones y que el Señor derrame toda la alegría en ese hermoso matrimonio.

Muy buenas tardes, queridos hermanos y hermanas. Sean todos bienvenidos a esta Santa Eucaristía que celebramos desde la Catedral Inmaculada Concepción. Celebramos hoy el 26º domingo del tiempo ordinario. El Señor, a través de su palabra, nos interpela sobre nuestra manera de proceder en nuestro paso por la vida. Y es que muchas veces escuchamos el llamado del Señor y le decimos que sí, pero luego nos echamos atrás, no hacemos su voluntad. El seguimiento del Señor demanda de nosotros honestidad y perseverancia, que nuestro sí sea sincero y no por cumplimiento. Dispongamos a abrir nuestros oídos para escuchar la palabra de Dios y ponerla en práctica. Vivamos el lema del mes. Y levantando los ojos al cielo, suspiró y le dijo, Efetat, que significa ábrete. Dispongamos nuestro corazón para participar con fe, dejando en las manos del Señor nuestras preocupaciones, para experimentar el descanso, la paz y la esperanza que solo Él puede darnos. Puestos de pie, cantemos con alegría para recibir a quien en nombre de Cristo va a presidir esta Santa Eucaristía, el Padre Leudis Frías y sus acompañantes. Cantamos.

0: y del Hijo y del Espíritu Santo.
1: Amén.
0: El Señor que dirige nuestros corazones para que amemos a Dios esté con todos ustedes.
1: Y con su Espíritu.
0: Buenas tardes, hermanos y hermanas.
1: Buenas tardes, Padre.
0: Sean todos y todas bienvenidos a participar de esta Santa Eucaristía en la liturgia del 26º domingo del tiempo ordinario. Ofrecemos esta Eucaristía por nuestras intenciones particulares y comunitarias. Hermanos y hermanas, para que podamos participar con dignidad de estos sagrados misterios, reconozcamos que somos pecadores. Yo confieso ante Dios Todopoderoso y ante ustedes, hermanos, que he pecado mucho de pensamiento, palabra, obra y omisión. Por mi culpa, por mi gran culpa. Por eso ruego a Santa María, siempre Virgen, a los ángeles y a los santos, y a ustedes, hermanos, que intercedan por mí ante Dios nuestro Señor. Dios Todopoderoso, tenga misericordia de nosotros, perdone nuestros pecados y nos lleve a la vida eterna.
1: Amén.

0: Oremos. Oh Dios, que manifiesta tu poder sobre todo con el perdón y la misericordia, aumenta en nosotros tu gracia, para que aspirando a tus promesas nos hagas participar de los bienes del cielo. Por nuestro Señor Jesucristo, tu Hijo, que vive y reina contigo en la unidad del Espíritu Santo y es Dios por los siglos de los siglos.
1: Amén.
0: Nos acomodamos y escuchamos la palabra de Dios.
1: La primera lectura está tomada del libro del profeta Ezequiel, capítulo 18, versículo del 25 al 28, y nos dice: cuando el malvado se convierta de su maldad, salvará su vida. Escuchemos.
2: Lectura de la profecía de Ezequiel. Así dice el Señor: comentáis, ¿no es justo el proceder del Señor? Escuchad, casa de Israel, ¿es injusto mi proceder o no es vuestro? ¿No es vuestro proceder el que es injusto? Cuando el justo se aparta de su justicia, comete la maldad y muere por la maldad que cometió. Y cuando el malvado se convierte de la maldad que hizo, practica el derecho y la justicia, él mismo salva su vida. Si recapacita, se convierte de los delitos cometidos. Ciertamente vivirá y no morirá. Palabra de Dios.
1: Te alabamos, Señor. Al Salmo responsorial 24, junto al salmista, proclamaremos: recuerda, Señor, que tu misericordia es eterna.
3: Señor, enséñame tus caminos, instrúyeme en tus sendas, haz que camine con lealtad. Enséñame, porque tú eres mi Dios y Salvador, y todo el día te estoy esperando.
1: Recuerda, Señor, que tu misericordia es eterna.
3: Recuerda, Señor, que tu misericordia y ternura son eternas. No te acuerdes de los pecados ni de las maldades de mi juventud. Acuérdate de mí con misericordia, por tu bondad, Señor.
1: Recuerda, Señor, que tu misericordia es eterna.
3: El Señor es bueno y es recto, y enseña el camino a los pecadores. Hace caminar a los humildes con rectitud. Enseña su camino a los humildes.
1: Recuerda, Señor, que tu misericordia es eterna. La segunda lectura está tomada de la carta del apóstol San Pablo a los Filipenses, capítulo 2, versículo del 1 al 12, al 11, y nos dice: tengan entre ustedes los sentimientos propios de una vida en Cristo Jesús. Escuchemos.
4: Lectura de la carta del apóstol San Pablo a los Filipenses. Hermanos, si queréis darme el consuelo de Cristo y aliviarme con vuestro amor, si nos une el mismo espíritu y tenéis entrañas compasivas, dadme esta gran alegría. Manteneos unánimes y concordes con un mismo amor y un mismo sentir. No obréis por rivalidad ni por ostentación. Dejaos guiar por la humildad y considerad siempre superiores a los demás. No os encerréis en vuestros intereses, sino buscad todos el interés de los demás. Tened entre vosotros los sentimientos propios de Cristo Jesús. Él, a pesar de su condición divina, no hizo alarde de su categoría de Dios. Al contrario, se despojó de su rango y tomó la condición de esclavo, pasando por uno de tantos. Y así, actuando como un hombre cualquiera, se rebajó hasta someterse incluso a la muerte, y una muerte de cruz. Por eso Dios lo levantó sobre todo y le concedió el nombre sobre todo nombre. De modo que al nombre de Jesús toda rodilla se doble en el cielo, en la tierra, en el abismo, y toda lengua proclame: Jesucristo es Señor, para gloria de Dios Padre. Palabra de Dios.
1: Te alabamos, Señor. Luego del canto, nos preparamos para escuchar la proclamación del Santo Evangelio según San Mateo, capítulo 21, versículo del 28 al 32, que nos dice: los publicanos y las prostitutas le llevaban la delantera en el camino del reino de Dios.

0: El Señor esté con ustedes.
1: Y con su espíritu.
0: Lectura del Santo Evangelio según San Mateo.
1: Gloria al Señor.

0: ¿Quién de los dos hizo lo que quería el padre? Contestaron, el primero. Jesús les dijo, les aseguro que los publicanos y las prostitutas les llevan la delantera en el camino del reino de Dios, porque vino Juan a ustedes enseñándoles el camino de la justicia y no le creyeron. En cambio, los publicanos y las prostitutas le creyeron. Y aún después de ver esto, ustedes no recapacitaron ni le creyeron. Palabra del Señor.
1: Gloria a ti, Señor Jesús.
0: Que por la proclamación del Santo Evangelio sean perdonados nuestros pecados.
1: Que así sea.
0: Pueden acomodarse, hermanos y hermanas. Queremos felicitar por sus 50 años de unión matrimonial de Reinaldo Rodríguez y de Ángela Basora, que están escuchando esta Eucaristía desde Cutupú. Un fuerte aplauso para ellos, desde aquí nuestras felicitaciones. Un saludo muy especial también para Santa desde Villa La Mata, fiel seguidora de la Santa Eucaristía por medio de Radio Santa María. En la liturgia de hoy que hemos escuchado, en la primera lectura, el Señor nos habla por medio del profeta Ezequiel y nos dice, si el malvado se convierte de su mala conducta y comienza el camino de la justicia y de la paz, vivirá. Nosotros no estamos condenados a vivir en una mala conducta. Podemos cambiar, podemos convertirnos, podemos volver al camino. Es como el médico que le dice al paciente, si sigue comiendo de manera descontrolada, pues te va a ir al barrio de los acotados de manera a destiempo, digamos. ¿Cuál es el barrio de los acotados? Te va a morir antes de tiempo, le dijo el médico. El paciente recapacita, se somete a un proceso de dieta y entonces comienza a recuperar la salud. O como la novia que le dice al novio, si sigue coqueteando a otras mujeres, me va a perder. Y aquel novio recapacita, se tranquiliza y comienza a fortalecer su relación de noviazgo. El Señor no nos está diciendo con esto, no para juzgarnos, sino porque Él quiere la felicidad de cada uno de nosotros. Justamente en el Evangelio que acabamos de escuchar, Jesús nos habla de esto de manera más concreta, a través de la parábola de el padre y sus dos hijos. Dice que un padre le dio orden a sus hijos para trabajar en una viña. El primero dijo sí, no, y después fue, y el segundo dijo sí y no fue. Y a veces nosotros también somos como estos hijos. A veces somos como el primer hijo que comenzó mal, dijo que no, pero luego se arrepintió y hizo lo que el padre le dijo. En la historia de la iglesia vemos muchos casos parecidos a este. Por ejemplo, San Agustín, que inició mal una vida de pecado, desenfreno, y San Agustín se arrepintió, se convirtió. Pero también San Pablo, que era perseguidor de los cristianos antes de conocer a Cristo, y

0: Luego se convirtió en apóstol y evangelista. Pero tenemos también a María Magdalena, la que fue liberada de 7 demonios, San Francisco de Asís y tantos de nosotros aquí presentes que iniciaron mal y terminaron bien. Pero a veces somos como el segundo hijo. A veces le decimos, sí, Señor, pero nos quedamos solamente de palabras en los labios. Nos quedamos en los labios. Es como aquellas personas que están pasando por un momento difícil y le dicen al Señor, Señor, si me ayuda a solucionar este problema, voy a cambiar, me voy a acercar más a ti, voy a venir más a la iglesia, voy a servirte. Mientras está la dificultad, ese sí parece ser firme. Una vez solucionado el problema, recuperado la salud, encontrado trabajo, una vez haya resuelto ese problema familiar, ese sí parece desvanecerse. Y ahí está el peligro, queridos hermanos y hermanas. Cuando decimos sí, según las circunstancias. Y el Señor en la liturgia de hoy nos invita a decir sí, no solamente un sí de emergencia, sino un sí del día a día, que se manifieste en nuestra vida, en nuestras obras y en nuestras decisiones de cada día. Pues pidamos al Señor en esta Eucaristía que nos conceda un corazón dispuesto a cambiar, pero sobre todo que nos ayude a decir sí, no solamente de palabra, sino que ese sí se traduzca en obra, para que de este modo podamos caminar por el camino de la vida. Que así sea. Profesemos nuestra fe. Creo en un solo Dios, Padre Todopoderoso, Creador del cielo y de la tierra, de todo lo visible y lo invisible. Creo en un solo Señor Jesucristo, Hijo único de Dios, nacido del Padre, antes de todos los siglos. Dios de Dios, luz de luz, Dios verdadero de Dios verdadero, engendrado, no creado, de la misma naturaleza del Padre, por quien todo fue hecho, que por nosotros los hombres y por nuestra salvación bajó del cielo, y por obra del Espíritu Santo se encarnó de María la Virgen, y se hizo hombre, y por nuestra causa fue crucificado en tiempo de Poncio Pilato, padeció y fue sepultado, resucitó al tercer día según las Escrituras, y subió al cielo, y está sentado a la derecha del Padre, y de nuevo vendrá con gloria para juzgar a vivos y muertos, y su reino no tendrá fin. Creo en el Espíritu Santo, Señor y dador de vida, que procede del Padre y el Hijo, que con el Padre y el Hijo recibe la misma adoración y gloria, y que habló por los profetas. Creo en la Iglesia, que es una, santa, católica y apostólica. Confieso que hay un solo bautismo para el perdón de los pecados. Espero la resurrección de los muertos y la vida del mundo futuro. Amén. Presentemos nuestras peticiones.
1: Por la Iglesia, para que, fiel a su Maestro, aparezca ante el mundo como sal de la tierra y luz que alumbre en las tinieblas, roguemos al Señor.
2: Te rogamos, óyenos.
1: Por la paz del mundo, para que se alejen de los pueblos el hambre, las calamidades y las guerras, roguemos al Señor.
2: Te rogamos, óyenos.
1: Por el aumento de las vocaciones a la vida sacerdotal, consagrada y matrimonial, roguemos al Señor.
2: Te rogamos, óyenos.
1: Por todos los hombres del mundo que padecen hambre o enfermedad, por los emigrantes, los desterrado, por los privados de libertad y todos los que sufren, roguemos al Señor.
2: Te rogamos, óyenos.
1: Por nosotros mismos, para que nuestras vidas se vayan transformando en testimonio transparente del amor de Dios, roguemos al Señor.
2: Te rogamos, óyenos.
0: Atiende en tu bondad nuestra súplica, Señor, y escucha las oraciones de tus fieles. Por Jesucristo nuestro Señor.
2: Amén.
0: Nos acomodamos y presentemos nuestras ofrendas.

0: Oren, hermanos y hermanas, para que este sacrificio mío y de ustedes sea agradable a Dios Padre Todopoderoso.
1: El Señor reciba en sus manos este sacrificio para alabanza y gloria de su nombre, para nuestro bien y de toda su santa Iglesia.
0: Concédenos, Dios de misericordia, aceptar esta ofrenda nuestra y que por ella se abra para nosotros la fuente de toda bendición. Por Jesucristo nuestro Señor.
1: Amén.

En verdad es justo y necesario, es nuestro deber y salvación darte gracias, Padre Santo, fuente de la verdad y de la vida, porque nos has convocado en tu casa en este día de fiesta. Hoy tu familia reunida en la escucha de tu palabra y en la comunión del pan de vida único y partido, celebra el memorial del Señor resucitado, mientras espera el domingo sin ocaso, en el que la humanidad entrará en tu descanso. Entonces contemplaremos tu rostro y alabaremos por siempre tu misericordia. Con esta gozosa esperanza, y unidos a los ángeles y a los santos, cantamos unánimes el himno de tu gloria.

0: fuente de toda santidad. Por eso te pedimos que santifiques estos dones con la efusión de tu Espíritu, de manera que se conviertan para nosotros en el cuerpo y la sangre de Jesucristo nuestro Señor, el cual, cuando iba a ser entregado a su pasión, voluntariamente aceptada, tomó pan, y dándote gracias, lo partió y lo dio a sus discípulos, diciendo: tomen y coman todos de él, porque esto es mi cuerpo, que será entregado por ustedes.
1: Gloria y alabanza a ti, Señor Jesús. Este es el momento central de esta Eucaristía. En profundo reconocimiento, adoremos a Jesús.
0: Del mismo modo, acabada la cena, tomó el cáliz, y dándote gracias de nuevo, lo pasó a sus discípulos, diciendo: tomen y beban todos de él, porque este es el cáliz de mi sangre, sangre de la alianza nueva y eterna, que será derramada por ustedes y por muchos para el perdón de los pecados. Hagan esto en conmemoración mía.
1: Bendito eres, Señor Jesús, gloria.

0: el memorial de la muerte y resurrección de tu Hijo, te ofrecemos el pan de vida y el cáliz de salvación y te damos gracias porque nos hace dignos de servirte en tu presencia. Te pedimos humildemente que el Espíritu Santo congregue en la unidad a cuantos participamos del cuerpo y sangre de Cristo. Acuérdate, Señor, de tu iglesia extendida por toda la tierra y reunida aquí en el domingo, día en que Cristo ha vencido a la muerte y nos ha hecho partícipes de su vida inmortal. Y con el Papa León, con nuestro obispo Monseñor Andrés Napoleón y todos los pastores que cuidan de tu pueblo, llévala a su perfección por la caridad. Acuérdate también de nuestros hermanos que durmieron en la esperanza de la resurrección, lo que hemos presentado al inicio de esta celebración, especialmente los que están de novenario: Cristina Luna, Gloria María Alonso Bracho, Ángela María Neris Neris, Sergia Milagros Rojas, Julio Desiderio Santos, Luis José González. También oremos por Eva Ramos en su primer año y 7 meses, Altagracia Mena Acevedo en su primer año, José Gregorio Mena en sus 4 meses, también por Raquelina Quesada en su primer año y los demás difuntos que hemos presentado al inicio de esta celebración. Dale, Señor, el descanso eterno
1: y brille para ellos la luz eterna.
0: Y de todos los que han muerto en tu misericordia, admítelos a contemplar la luz de tu rostro. Ten misericordia de todos nosotros, especialmente de Reinaldo Rodríguez y Ángela Basora en sus 50 años de unión matrimonial. Y así con María la Virgen, Madre de Dios, su esposo San José, los apóstoles y cuantos vivieron en tu amistad a través de los tiempos, merezcamos, por tu Hijo Jesucristo, compartir la vida eterna y cantar tus alabanzas.

0: De Dios ha sido derramado en nuestros corazones con el Espíritu Santo que se nos ha dado. Digamos con fe y esperanza: Padre nuestro que estás en el cielo, santificado sea tu nombre, venga a nosotros tu reino, hágase tu voluntad en la tierra como en el cielo. Danos hoy nuestro pan de cada día, perdona nuestras ofensas como también nosotros perdonamos a los que nos ofenden. No nos dejes caer en tentación y líbranos del mal.
1: Líbranos de todos los males, Señor, y concédenos la paz en nuestros días, para que, ayudados por tu misericordia, vivamos siempre libres de pecado y protegidos de toda perturbación, mientras esperamos la gloriosa venida de nuestro Salvador Jesucristo.
2: Tuyo es el reino, tuyo es el poder y la gloria por siempre, Señor.
1: Señor Jesucristo, que dijiste a tus apóstoles: la paz les dejo, mi paz les doy. No tengas en cuenta nuestros pecados, sino la fe de tu iglesia. Y conforme a tu palabra, concédele la paz y la unidad. Tú que vives y reinas por los siglos de los siglos.
2: Amén.
1: Que la paz del Señor esté siempre con ustedes.
3: Y con su espíritu.

0: Este es Jesús, el Cordero de Dios que quita el pecado del mundo. Dichosos nosotros, invitados al banquete del Señor.
1: Señor, no soy digno que entres en mi casa, pero una palabra tuya bastará para sanar.
0: El cuerpo y la sangre de Cristo nos guarde para la vida eterna.
2: Amén.
1: Amén. Dichosos los invitados a la mesa del Señor. Acerquémonos con fe a recibir a Jesús. Quienes nos acompañan por la radio de Más Medio, únanse espiritualmente a Cristo y expresen su deseo de recibirlo en el corazón. Así que oremos diciendo: creo, Jesús mío, que estás realmente presente en el Santísimo Sacramento del altar. Te amo sobre todas las cosas y deseo recibirte en mi alma. Pero como ahora no puedo recibirte sacramentalmente, ven al menos espiritualmente a mi corazón. Y como si ya te hubiese recibido, te abrazo y me uno del todo a ti. Señor, no permita que jamás me aparte de ti.

0: Oremos. Señor, que el sacramento del cielo renueve nuestro cuerpo y espíritu, para que seamos coherederos en la gloria de aquel cuya muerte hemos anunciado y compartido. Por Jesucristo nuestro Señor.
1: Amén.
0: ¿Alguien está de cumpleaños? ¿No esté aquí? Bueno, parece que nadie cumple año hoy. Bien, pues vamos a elevar un Ave María, ofreciéndola por Reinaldo Rodríguez y Ángela Basora en sus 50 años de unión matrimonial. Decimos junto al coro, cantando.

0: Mercedes,
1: ruega por nosotros.
0: Inmaculada Concepción,
1: ruega por nosotros.
0: Por ahí está el periódico El Camino, para los que quieran estar informados de los acontecimientos eclesiales. Ahí está. Agradecer a cada uno de ustedes por su presencia en esta Eucaristía, a los ministros, monaguillos, lectores, al coro y a todo lo que han hecho posible de que esta celebración se hiciera realidad. Nos preparamos para recibir la bendición del Señor. El Señor esté con ustedes.
1: Y con su espíritu.
0: La bendición de Dios Todopoderoso, Padre, Hijo y Espíritu Santo, descienda sobre ustedes, sobre su familia, y permanezca para siempre.
1: Amén.
0: A vivir lo que hemos celebrado, vayan en paz.
1: Demos gracias a Dios.
0: Que tengan un feliz resto de la tarde.
1: Igualmente.

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1: Y ahora, en el atardecer que nos invita a orar, saludemos a la Madre de Dios con las palabras del ángel.

0: Santo. Amén.
1: El ángel anunció a María
2: y concibió por obra y gracias del Espíritu Santo.
1: Dios te salve María, llena eres de gracia, el Señor es contigo, bendita eres entre todas las mujeres y bendito es el fruto de tu vientre Jesús.
3: Santa María, Madre de Dios, ruega por nosotros pecadores, ahora y en la hora de nuestra muerte. Amén.
1: He aquí la esclava del Señor.
2: Hágase en mí según tu palabra. Dios te salve María, llena eres de gracias, el Señor es contigo, bendita tú eres entre todas las mujeres y bendito es el fruto de tu vientre Jesús.
3: Santa María, Madre de Dios, ruega por nosotros pecadores, ahora y en la hora de nuestra muerte. Amén.
1: Y el Verbo se hizo carne
2: y habitó entre nosotros.
1: Dios te salve María, llena eres de gracia, el Señor es contigo, bendita eres entre todas las mujeres, y bendito es el fruto de tu vientre Jesús.
3: Santa María, Madre de Dios, ruega por nosotros pecadores, ahora y en la hora de nuestra muerte. Amén.
1: Ruega por nosotros, Santa Madre de Dios,
2: para que seamos dignos de alcanzar las promesas de nuestro Señor Jesucristo.
1: Infunde, Señor, tu gracia en nuestras almas, a fin de que, habiendo conocido por el anuncio del ángel la encarnación de tu Hijo Jesucristo, por los méritos de su pasión y de su cruz, seamos llevados a la gloria de su resurrección. Te lo pedimos por el mismo Jesucristo nuestro Señor.
2: Amén.

0: septiembre, Éfeta. Y levantando los ojos al cielo, suspiró y le dijo Éfeta, que significa ábrete. Marcos 7:34. Pastoral Diócesis de La Vega.
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0: un saludo cordial desde los estudios de transmisión de Radio Vaticano, Vatican News en la Ciudad del Vaticano. En particular, como siempre, nuestro fraterno abrazo va a todos los que nos siguen a través de las radios, en este caso desde América Latina, Radio Santa María en La Vega, República Dominicana.
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0: Padre, y del Hijo, y del Espíritu Santo. Amén.
1: Hoy contemplaremos los misterios de gozo. Primer misterio, la anunciación del ángel a María. Padre nuestro que estás en el cielo, santificado sea tu nombre. Venga a nosotros tu reino, hágase tu voluntad en la tierra como en el cielo.
2: Danos hoy nuestro pan de cada día, perdona nuestras ofensas, como también nosotros perdonamos a los que nos ofenden. No nos dejes caer en tentación y líbranos del mal.
1: Dios te salve María, llena eres de gracia, el Señor es contigo. Bendita tú eres entre todas las mujeres y bendito es el fruto de tu vientre Jesús.
2: Santa María, Madre de Dios, ruega por nosotros pecadores, ahora y en la hora de nuestra muerte. Amén.
1: Dios te salve María, llena eres de gracia, el Señor es contigo. Bendita tú eres entre todas las mujeres y bendito es el fruto de tu vientre Jesús.
2: Santa María, Madre de Dios, ruega por nosotros pecadores, ahora y en la hora de nuestra muerte. Amén.
1: Dios te salve María, llena eres de gracia, el Señor es contigo. Bendita tú eres entre todas las mujeres, bendito es el fruto de tu vientre, Jesús.
2: Santa María, Madre de Dios, ruega por nosotros pecadores, ahora y en la hora de nuestra muerte. Amén.
1: Dios te salve María, llena eres de gracia, el Señor es contigo. Bendita tú eres entre todas las mujeres y bendito es el fruto de tu vientre, Jesús.
2: Santa María, Madre de Dios, ruega por nosotros pecadores, ahora y en la hora de nuestra muerte. Amén.
1: Dios te salve María, llena eres de gracia, el Señor es contigo. Bendita tú eres entre todas las mujeres y bendito es el fruto de tu vientre, Jesús.
2: Santa María, Madre de Dios, ruega por nosotros pecadores, ahora y en la hora de nuestra muerte. Amén.
1: Dios te salve María, llena eres de gracia, el Señor es contigo. Bendita tú eres entre todas las mujeres y bendito es el fruto de tu vientre, Jesús.
2: Santa María, Madre de Dios, ruega por nosotros pecadores, ahora y en la hora de nuestra muerte. Amén.
1: Dios te salve María, llena eres de gracia, el Señor es contigo. Bendita tú eres entre todas las mujeres y bendito es el fruto de tu vientre, Jesús.
2: Santa María, Madre de Dios, ruega por nosotros pecadores, ahora y en la hora de nuestra muerte. Amén.
1: Dios te salve María, llena eres de gracia, el Señor es contigo. Bendita tú eres entre todas las mujeres y bendito es el fruto de tu vientre, Jesús.
2: Santa María, Madre de Dios, ruega por nosotros pecadores, ahora y en la hora de nuestra muerte. Amén.
1: Dios te salve María, llena eres de gracia, el Señor es contigo. Bendita tú eres entre todas las mujeres y bendito es el fruto de tu vientre, Jesús.
2: Santa María, Madre de Dios, ruega por nosotros pecadores, ahora y en la hora de nuestra muerte. Amén.
1: Dios te salve María, llena eres de gracia, el Señor es contigo. Bendita tú eres entre todas las mujeres y bendito es el fruto de tu vientre, Jesús.
2: Santa María, Madre de Dios, ruega por nosotros pecadores, ahora y en la hora de nuestra muerte. Amén.
1: Gloria al Padre, y al Hijo, y al Espíritu Santo.
2: Como era en un principio, ahora y siempre, por los siglos de los siglos. Amén.
1: Segundo misterio, la visita de María a Isabel.
3: Padre nuestro que estás en el cielo, santificado sea tu nombre. Venga tu reino, hágase tu voluntad en la tierra como en el cielo.
4: Danos hoy nuestro pan de cada día, perdona nuestras ofensas, como también nosotros perdonamos a los que nos ofenden. No nos dejes caer en tentación y líbranos del mal.
2: Dios te salve María, llena eres de gracia, el Señor es contigo. Bendita tú eres entre todas las mujeres, y bendito es el fruto de tu vientre, Jesús.
4: Santa María, Madre de Dios, ruega por nosotros pecadores, ahora y en la hora de nuestra muerte. Amén.
2: Dios te salve María, llena eres de gracia, el Señor es contigo. Bendita tú eres entre todas las mujeres, y bendito es el fruto de tu vientre, Jesús.
4: Santa María, Madre de Dios, ruega por nosotros pecadores, ahora y en la hora de nuestra muerte. Amén.

0: Santa María, Madre de Dios, ruega por nosotros pecadores, ahora y en la hora de nuestra muerte. Amén.
1: Dios te salve María, llena eres de gracia, el Señor es contigo. Bendita tú eres entre todas las mujeres, y bendito es el fruto de tu vientre, Jesús.
0: Santa María, Madre de Dios, ruega por nosotros pecadores, ahora y en la hora de nuestra muerte. Amén.
1: Dios te salve María, llena eres de gracia, el Señor es contigo. Bendita tú eres entre todas las mujeres, y bendito es el fruto de tu vientre, Jesús.
0: Santa María, Madre de Dios, ruega por nosotros pecadores, ahora y en la hora de nuestra muerte. Amén.
1: Dios te salve María, llena eres de gracia, el Señor es contigo. Bendita tú eres entre todas las mujeres, y bendito es el fruto de tu vientre, Jesús.
0: Santa María, Madre de Dios, ruega por nosotros pecadores, ahora y en la hora de nuestra muerte. Amén.
1: Dios te salve María, llena eres de gracia, el Señor es contigo. Bendita tú eres entre todas las mujeres, y bendito es el fruto de tu vientre, Jesús.
0: Santa María, Madre de Dios, ruega por nosotros pecadores, ahora y en la hora de nuestra muerte. Amén.
1: Dios te salve María, llena eres de gracia, el Señor es contigo. Bendita tú eres entre todas las mujeres, y bendito es el fruto de tu vientre, Jesús.
0: Gloria, Santa María, Madre de Dios, ruega por nosotros pecadores, ahora y en la hora de nuestra muerte. Amén.
1: Gloria al Padre, al Hijo y al Espíritu Santo.
0: Como era en un principio, ahora y siempre, por los siglos de los siglos. Amén.
2: Tercer misterio, el nacimiento del Hijo de Dios. Padre nuestro que estás en el cielo, santificado sea tu nombre. Venga a nosotros tu reino, hágase tu voluntad en la tierra como en el cielo.
1: Danos hoy nuestro pan de cada día. Perdona nuestras ofensas, como también nosotros perdonamos a los que nos ofenden. No nos dejes caer en tentación y líbranos del mal.
2: Dios te salve María, llena eres de gracia. El Señor es contigo. Bendita tú eres entre todas las mujeres y bendito es el fruto de tu vientre, Jesús.
1: Santa María, Madre de Dios, ruega por nosotros pecadores, ahora y en la hora de nuestra muerte. Amén.
2: Dios te salve María, llena eres de gracia, el Señor es contigo. Bendita tú eres entre todas las mujeres y bendito es el fruto de tu vientre, Jesús.
1: Santa María, Madre de Dios, ruega por nosotros pecadores, ahora y en la hora de nuestra muerte. Amén.
2: Dios te salve María, llena eres de gracia, el Señor es contigo. Bendita tú eres entre todas las mujeres y bendito es el fruto de tu vientre, Jesús.
1: Santa María, Madre de Dios, ruega por nosotros pecadores, ahora y en la hora de nuestra muerte. Amén.
2: Dios te salve María, llena eres de gracia, el Señor es contigo. Bendita tú eres entre todas las mujeres y bendito es el fruto de tu vientre, Jesús.
1: Santa María, Madre de Dios, ruega por nosotros pecadores, ahora y en la hora de nuestra muerte. Amén.
2: Dios te salve María, llena eres de gracia, el Señor es contigo. Bendita tú eres entre todas las mujeres y bendito es el fruto de tu vientre, Jesús.
1: Santa María, Madre de Dios, ruega por nosotros pecadores, ahora y en la hora de nuestra muerte. Amén.
2: Dios te salve María, llena eres de gracia, el Señor es contigo. Bendita tú eres entre todas las mujeres y bendito es el fruto de tu vientre, Jesús.
1: Santa María, Madre de Dios, ruega por nosotros pecadores, ahora y en la hora de nuestra muerte. Amén.
2: Dios te salve María, llena eres de gracia, el Señor es contigo. Bendita tú eres entre todas las mujeres y bendito es el fruto de tu vientre, Jesús.
1: Santa María, Madre de Dios, ruega por nosotros pecadores, ahora y en la hora de nuestra muerte. Amén.
2: Dios te salve María, llena eres de gracia, el Señor es contigo. Bendita tú eres entre todas las mujeres y bendito es el fruto de tu vientre, Jesús.
1: Santa María, Madre de Dios, ruega por nosotros pecadores, ahora y en la hora de nuestra muerte. Amén.
2: Dios te salve María, llena eres de gracia, el Señor es contigo. Bendita tú eres entre todas las mujeres y bendito es el fruto de tu vientre, Jesús.
1: Santa María, Madre de Dios, ruega por nosotros pecadores, ahora y en la hora de nuestra muerte. Amén.
2: Dios te salve María, llena eres de gracia, el Señor es contigo. Bendita tú eres entre todas las mujeres y bendito es el fruto de tu vientre, Jesús.
1: Santa María, Madre de Dios, ruega por nosotros pecadores, ahora y en la hora de nuestra muerte. Amén.
2: Gloria al Padre, y al Hijo, y al Espíritu Santo.
1: Como era en un principio, ahora y siempre, por los siglos de los siglos. Amén.
3: Cuarto misterio,
2: la purificación de María y presentación del niño Jesús en el templo.
1: Padre nuestro que estás en el cielo, santificado sea tu nombre. Venga tu reino, hágase tu voluntad en la tierra como en el cielo.
0: Danos hoy nuestro pan de cada día, perdona nuestras ofensas, como también nosotros perdonamos a los que nos ofenden. No nos dejes caer en tentación y líbranos del mal.
1: Dios te salve María, llena eres de gracia, el Señor es contigo. Bendita tú eres entre todas las mujeres, y bendito es el fruto de tu vientre Jesús.
0: Santa María, Madre de Dios, ruega por nosotros pecadores, ahora y en la hora de nuestra muerte. Amén.
1: Dios te salve María, llena eres de gracia, el Señor es contigo. Bendita tú eres entre todas las mujeres, y bendito es el fruto de tu vientre Jesús.
0: Santa María, Madre de Dios, ruega por nosotros pecadores, ahora y en la hora de nuestra muerte. Amén.
1: Dios te salve María, llena eres de gracia, el Señor es contigo. Bendita tú eres entre todas las mujeres, y bendito es el fruto de tu vientre Jesús.
0: Santa María, Madre de Dios, ruega por nosotros pecadores, ahora y en la hora de nuestra muerte. Amén.
1: Dios te salve María, llena eres de gracia, el Señor es contigo. Bendita tú eres entre todas las mujeres, y bendito es el fruto de tu vientre Jesús.
0: Santa María, Madre de Dios, ruega por nosotros pecadores, ahora y en la hora de nuestra muerte. Amén.
1: Dios te salve María, llena eres de gracia, el Señor es contigo. Bendita tú eres entre todas las mujeres, y bendito es el fruto de tu vientre Jesús.
0: Santa María, Madre de Dios, ruega por nosotros pecadores, ahora y en la hora de nuestra muerte. Amén.
1: Dios te salve María, llena eres de gracia, el Señor es contigo. Bendita tú eres entre todas las mujeres, y bendito es el fruto de tu vientre Jesús.
0: Santa María, Madre de Dios, ruega por nosotros pecadores, ahora y en la hora de nuestra muerte. Amén.
1: Dios te salve María, llena eres de gracia, el Señor es contigo. Bendita tú eres entre todas las mujeres, y bendito es el fruto de tu vientre Jesús.
0: Santa María, Madre de Dios, ruega por nosotros pecadores, ahora y en la hora de nuestra muerte. Amén.
1: Dios te salve María, llena eres de gracia, el Señor es contigo. Bendita tú eres entre todas las mujeres, y bendito es el fruto de tu vientre Jesús.
0: Santa María, Madre de Dios, ruega por nosotros pecadores, ahora y en la hora de nuestra muerte. Amén.
1: Dios te salve María, llena eres de gracia, el Señor es contigo. Bendita tú eres entre todas las mujeres, y bendito es el fruto de tu vientre Jesús.
0: Santa María, Madre de Dios, ruega por nosotros pecadores, ahora y en la hora de nuestra muerte. Amén.
1: Dios te salve María, llena eres de gracia, el Señor es contigo. Bendita tú eres entre todas las mujeres, y bendito es el fruto de tu vientre Jesús.
0: Gloria, Santa María, Madre de Dios, ruega por nosotros pecadores, ahora y en la hora de nuestra muerte. Amén.
1: Gloria al Padre, al Hijo y al Espíritu Santo.
0: Como era en un principio, ahora y siempre, por los siglos de los siglos. Amén.
2: Quinto misterio, el niño Jesús perdido encontrado en el templo. Padre nuestro que estás en el cielo, santificado sea tu nombre. Venga a nosotros tu reino, hágase tu voluntad en la tierra como en el cielo.
1: Danos hoy nuestro pan de cada día, perdona nuestras ofensas, como también nosotros perdonamos a los que nos ofenden. No nos dejes caer en tentación y líbranos del mal.
2: Dios te salve María, llena eres de gracia, el Señor es contigo. Bendita tú eres entre todas las mujeres y bendito es el fruto de tu vientre Jesús.
1: Santa María, Madre de Dios, ruega por nosotros pecadores, ahora y en la hora de nuestra muerte. Amén.
2: Dios te salve María, llena eres de gracia, el Señor es contigo. Bendita tú eres entre todas las mujeres y bendito es el fruto de tu vientre Jesús.
1: Santa María, Madre de Dios, ruega por nosotros pecadores, ahora y en la hora de nuestra muerte. Amén.
2: Dios te salve María, llena eres de gracia, el Señor es contigo. Bendita tú eres entre todas las mujeres y bendito es el fruto de tu vientre Jesús.
1: Santa María, Madre de Dios, ruega por nosotros pecadores, ahora y en la hora de nuestra muerte. Amén.
2: Dios te salve María, llena eres de gracia, el Señor es contigo. Bendita tú eres entre todas las mujeres y bendito es el fruto de tu vientre Jesús.
1: Santa María, Madre de Dios, ruega por nosotros pecadores, ahora y en la hora de nuestra muerte. Amén.
2: Dios te salve María, llena eres de gracia, el Señor es contigo. Bendita tú eres entre todas las mujeres y bendito es el fruto de tu vientre Jesús.
1: Santa María, Madre de Dios, ruega por nosotros pecadores, ahora y en la hora de nuestra muerte. Amén.
2: Dios te salve María, llena eres de gracia, el Señor es contigo. Bendita tú eres entre todas las mujeres y bendito es el fruto de tu vientre Jesús.
1: Santa María, Madre de Dios, ruega por nosotros pecadores, ahora y en la hora de nuestra muerte. Amén.
2: Dios te salve María, llena eres de gracia, el Señor es contigo. Bendita tú eres entre todas las mujeres y bendito es el fruto de tu vientre Jesús.
1: Santa María, Madre de Dios, ruega por nosotros pecadores, ahora y en la hora de nuestra muerte. Amén.
2: Dios te salve María, llena eres de gracia, el Señor es contigo. Bendita tú eres entre todas las mujeres y bendito es el fruto de tu vientre Jesús.
1: Santa María, Madre de Dios, ruega por nosotros pecadores, ahora y en la hora de nuestra muerte. Amén.
2: Dios te salve María, llena eres de gracia, el Señor es contigo. Bendita tú eres entre todas las mujeres y bendito es el fruto de tu vientre Jesús.
1: Santa María, Madre de Dios, ruega por nosotros pecadores, ahora y en la hora de nuestra muerte. Amén.
2: Dios te salve María, llena eres de gracia, el Señor es contigo. Bendita tú eres entre todas las mujeres y bendito es el fruto de tu vientre Jesús.
1: Santa María, Madre de Dios, ruega por nosotros pecadores, ahora y en la hora de nuestra muerte. Amén.
2: Gloria al Padre y al Hijo y al Espíritu Santo.
1: Como era en un principio, ahora y siempre, por los siglos de los siglos. Amén.
3: Letanía de Nuestra Señora. Señor, ten piedad.
4: Señor, ten piedad.
3: Cristo, ten piedad.
4: Cristo, ten piedad.
3: Señor, ten piedad.
4: Señor, ten piedad.
3: Cristo, óyenos.
4: Cristo, óyenos.
3: Cristo, escúchanos.
4: Cristo, escúchanos.
3: Dios Padre Celestial,
4: ten misericordia de nosotros.
3: Dios Hijo Redentor del mundo,
4: ten misericordia de nosotros.
3: Dios Espíritu Santo,
4: ten misericordia de nosotros.
3: Trinidad Santa, único Dios,
4: ten misericordia de nosotros.
3: Santa María,
4: ruega por nosotros.
3: Santa Madre de Dios,
4: ruega por nosotros.
3: Santa Virgen de las Vírgenes,
4: ruega por nosotros.
3: Madre de Cristo,
4: ruega por nosotros.
3: Madre de la Divina Gracia,
4: ruega por nosotros.
3: Madre de la Iglesia,
4: ruega por nosotros.
3: Madre Purísima,
4: ruega por nosotros.
3: Madre Castísima,
4: ruega por nosotros.
3: Madre Virgen,
4: ruega por nosotros.
3: Madre Santa,
4: ruega por nosotros.
3: Madre Inmaculada,
4: ruega por nosotros.
3: Madre Amable,
4: ruega por nosotros.
3: Madre Admirable,
4: ruega por nosotros.
3: Madre del Buen Consejo,
4: ruega por nosotros.
3: Madre del Creador,
4: ruega por nosotros.
3: Madre del Salvador,
4: ruega por nosotros.
3: Virgen Prudentísima,
4: ruega por nosotros.
3: Virgen digna de veneración,
4: ruega por nosotros.
3: Virgen digna de alabanza,
4: ruega por nosotros.
3: Virgen Poderosa,
4: ruega por nosotros.
3: Virgen Clemente,
4: ruega por nosotros.
3: Virgen Fiel,
4: ruega por nosotros.
3: Ideal de Santidad,
4: ruega por nosotros.
3: Morada de la Sabiduría,
4: ruega por nosotros.
3: Causa de nuestra alegría,
4: ruega por nosotros.
3: Templo del Espíritu Santo,
4: ruega por nosotros.
3: Honor de los pueblos,
4: ruega por nosotros.
3: Modelo de entrega a Dios,
4: ruega por nosotros.
3: Rosa escogida,
4: ruega por nosotros.
3: Fuerte como la Torre de David,
4: ruega por nosotros.
3: Hermosa como Torre de Marfil,
4: ruega por nosotros.
3: Casa de Oro,
4: ruega por nosotros.
3: Arca de la Nueva Alianza,
4: ruega por nosotros.
3: Puerta del Cielo,
4: ruega por nosotros.
3: Estrella de la Mañana,
4: ruega por nosotros.
3: Salud de los enfermos,
4: ruega por nosotros.
3: Refugio de los pecadores,
4: ruega por nosotros.
3: Consoladora de los afligidos,
4: ruega por nosotros.
3: Auxilio de los cristianos,
4: ruega por nosotros.
3: Reina de los ángeles,
4: ruega por nosotros.
3: Reina de los patriarcas,
4: ruega por nosotros.
3: Reina de los profetas,
4: ruega por nosotros.
3: Reina de los apóstoles,
4: ruega por nosotros.
3: Reina de los mártires,
4: ruega por nosotros.
3: Reina de los que viven su fe,
4: ruega por nosotros.
3: Reina de las vírgenes,
4: ruega por nosotros.
3: Reina de todos los santos,
4: ruega por nosotros.
3: Reina concebida sin pecado original,
4: ruega por nosotros.
3: Reina elevada al cielo,
4: ruega por nosotros.
3: Reina del Santísimo Rosario,
4: ruega por nosotros.
3: Reina de la Paz,
4: ruega por nosotros.
3: Cordero de Dios, que quitas el pecado del mundo,
4: perdónanos, Señor.
3: Cordero de Dios, que quitas el pecado del mundo,
4: escúchanos, Señor.
3: Cordero de Dios, que quitas el pecado del mundo,
4: ten misericordia de nosotros.
3: Ruega por nosotros, Santa Madre de Dios,
5: para que seamos dignos de alcanzar la promesa de nuestro Señor Jesucristo.
3: Oremos. Te pedimos, Señor, que nosotros, tus hijos, gocemos siempre de salud de alma y de cuerpo, y por la intercesión gloriosa de Santa María la Virgen, líbranos de las tristezas de este mundo y concédenos las alegrías del cielo. Por Jesucristo nuestro Señor.
4: Amén.

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1: Hoy, San Cosme y San Damián, mártires. Se dice que eran árabes, hermanos y médicos, y por eso en muchos lugares les conocen mejor como los santos médicos. Siempre figuraron juntos, y así aparecen también en las letanías de la iglesia. Supuestamente habían nacido en Egea de Mesopotamia en el siglo III, y estudiaron el oficio de médicos en Siria, y lo ejercieron en Cilicia. Y además de sus conocimientos, se dice que en muchos casos Dios hacía verdaderos milagros a través de los dos hermanos. Esa fama de Cosme y Damián hizo que les denunciaran ante las autoridades romanas y sufrieran torturas a mano del prefecto Lisias, aunque salieron ilesos de muchas de ellas y se libraron incluso de las cadenas con que los ataron. Por fin cayeron bajo el hacha del verdugo, junto con otros tres hermanos suyos. Sus cuerpos fueron trasladados a Roma por el Papa Félix IV en el siglo VI, que mandó construir una basílica en su honor en Roma y la consagró un día 27 de septiembre. Sus cabezas se conservan en Múnich, Alemania, desde el siglo XVII. Los médicos, cirujanos y farmacéuticos católicos de muchos países los tienen desde muy antiguo como sus santos patronos.

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1: 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Marcos 7:34. 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
1: Septiembre, Éfeta, y levantando los ojos al cielo, suspiró y le dijo Éfeta, que significa ábrete. Marcos 7:34. 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

0: Saludos a nuestros amigos y amigas de Comunicación y Vida. Qué bueno compartir con ustedes. Monseñor.
1: Hola.
0: ¿Qué tal?
1: Saludos. Como siempre, agradecemos a Dios la participación con ustedes aquí en este pequeño esfuerzo que hacemos y que mucha gente disfruta.
0: Sí.
1: Gracias a Dios.
0: Lo sabemos, gracias.
1: Pues, como es costumbre ya, estamos pendientes de nuestra gente. Cumplió su primer aniversario episcopal Monseñor Andrés Amaury Rosario Enríquez. ¿Qué te parece?
0: Sí.
1: Comparado con todo lo que tiene de la Rosa, el cardenal,
0: sí,
1: que no se cuentan. Yo no privo porque es 28, creo que son.
0: Ay, Monseñor Moya, ¿cuánto?
1: Uy, santo Cristo. Pero, primer año, pues, oramos de nuevo por el éxito pastoral de Monseñor Andrés Amaury, que antes era Amaury nada más, pero ahora el Andrés no se queda.
0: No,
1: antes era el padre Amaury, pero ahora Andrés Amaury. Cumplió años también el mismo día mío, 19 de septiembre, el padre Luis Obispo Díaz Méndez, de Santo Domingo.
0: Uh-huh.
1: El padre Luis Obispo. Yo conozco poca gente que tiene el nombre, porque es obispo de nombre. Porque nacían, por ejemplo, hay mártires, porque nacieron el día de San Fulano Mártir. Ellos no querían el nombre y le pegaban mártir.
0: Que usaban mucho el almanaque Bristol.
1: Sí.
0: Sí, ahí se buscaban los nombres.
1: Yo tenía en Baní varios tocayos, obispos de nombre.
0: Okay.
1: Varios. Uno tenía una ferretería, obispo, y uno había que me sobrepasaba enormemente, porque se llamaba Papa Pío. Y ahí no era tocayo, era tocayo del Papa,
0: Pío.
1: Quizás 10 o 12.
0: 9, San Pío 10.
1: Luis Obispo, pues buena persona que recordamos con cariño en Santo Domingo, y ya en el 92 fue ordenado. ¿Cuántos años tiene?
0: 8 y 26, 34.
1: Así lo dice aquí, ya son 34 años. Mira.
0: Sí.
1: Bien, pues también el rector del Seminario Menor Jesús Buen Pastor en Santo Domingo, padre Franklin Camacho. Yo solo conozco de polo para atrás ya. Todo el que sea más joven
0: ya
1: no lo conozco.
0: No va.
1: Sea cura o no lo sea. A este tampoco.
0: Pero
1: yo solo
0: saludo.
1: Conozco viejo, pero cumplió 6 años de ordenación sacerdotal y la comunidad cristiana tiene obligación de encomendarlo, que es lo que hacemos. Y voy a dejar una partecita para después de la cápsula, pero antes, solo como quedé con